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1: Amigas y amigos, bienvenidos a una cita histórica. Hoy, Musicalia alcanza nada más y nada menos que nuestro programa 500, justo en esta segunda entrega de la 16ª temporada del programa. Cuando celebramos los 400 programas, repasamos en dos programas las canciones que marcaron, sobre todo, la juventud de este que os habla, las canciones de mi vida. Pero para este hito de llegar a los 500 programas he querido ir un poco más allá. Con Sebas Andrade en el control técnico, hoy en Musicalia Top Albums, un servidor, Diego González, os presento mis discos, primer programa de tres. Un recorrido por los grandes álbumes, o como se llamaban antes, LPs o dobles LPs, los vinilos y las cassettes que marcaron mi juventud y mi vocación por la música, y años más tarde por la radio musical. Servidor nació en el verano de 1961, así que estos trabajos fueron la verdadera banda sonora de mis años de juventud y formación musical. Sin más preámbulos, arrancamos este primer programa dedicado a mis discos. Desde el inicio del programa 500 estáis escuchando una auténtica catedral de la historia de la música. Es una obra de arte conceptual, un tributo cargado de melancolía hacia su antiguo líder, Syd Barrett, y al mismo tiempo una mirada crítica a la industria discográfica. Alcanzó el número uno a ambos lados del Atlántico. La profundidad de sus atmósferas y la belleza serena de su sonido grabaron este disco a fuego en mi memoria. Sobre todo, mi segunda canción favorita de todos los tiempos, Shine in Your Crazy Diamond. Pero ahora nos quedamos con el tema que da título a esta joya de la música, We're Sure, We're Here.

Servidor tenía tan solo 11 años cuando este trabajo vio la luz en 1972. Y puedo deciros, sin dudarlo, que es el primer vinilo que me compré y uno de los tres que más me han marcado en toda mi vida. Made in Japan de Deep Purple no es solo un álbum en directo, es el estándar de oro absoluto del hard rock. Grabado en Osaka y Tokio, capturó a la formación mítica del grupo con Ian Gillan y Richie Blackmore, en un estado de gracia irrepetible, junto a John Lord, Ian Paice y Roger Glover. El álbum se encaramó al top 10 mundial y transformó Smoke on the Water en un himno imperecedero. Un álbum que lo llevaba Servidor de fiesta en fiesta y lo dejaba mil veces. Con los años lo llegué a comprar tres veces en vinilo y otra en CD. Sin ningún tipo de duda, el mejor live de la historia.

En la primavera de 1973 se publicaron dos recopilatorios que educaron a toda una generación. El mítico álbum rojo 1962-1966 de The Beatles fue la gran puerta de entrada para que un servidor descubriera los primeros años del mejor grupo y fenómeno sociológico de la historia, los Fab Four de Liverpool, y convertirme con ello en su fan número uno. Este doble vinilo repasa la explosión de la Beatlemanía, la frescura del pop y el inicio de la evolución de una banda que cambió el rumbo de la cultura popular. Llegó al número 3 en el Billboard y vendió millones de copias. Junto al disco azul también lo compré una vez en CD y tres en formato vinilo, incluida la remasterización y ampliación de canciones de la edición de 2023, el cual soy uno de los pocos afortunados de tenerla en edición de lujo, en precioso estuche blanco, una de mis más preciadas joyas discográficas en vinilo. ¡Qué noche la de aquel día! Hard Day's Night.

y de forma paralela al rojo vio la luz su pareja inseparable, el álbum Azul 1967-1970, que recoge la etapa dorada y madura de The Beatles en esos años. El impacto de este álbum fue enorme, ya que mostraba la transición del grupo hacia la psicodelia, la innovación y la genialidad absoluta en la grabación. Alcanzó de inmediato el número uno en Estados Unidos el año 1973. Pasar de las melodías directas de sus inicios a la complejidad de esta etapa fue como abrir una ventana a un universo infinito de sonidos. Mis adorados The Beatles en la recopilación más mítica y legendaria de la historia de la música, en rojo y azul, de sus años de gloria, Strawberry Fields Forever.

aunque se publicó a finales de 1969, descubrí este álbum a finales de los años 70, en plena eclosión de mi fascinación por el rock. Led Zeppelin II fue el trabajo definitivo que logró desbancar al mismísimo Abbey Road de los Beatles del número 1 en Estados Unidos y Reino Unido. Grabado en diferentes estudios mientras la banda estaba de gira, sentó las bases del rock pesado gracias a los riffs demoledores de Jimmy Page y la voz incisiva de Robert Plant, junto también a la batería John Bonham y el bajista John Paul Jones. Un álbum que me dejó una huella imborrable, sobre todo gracias a esta joya de la historia del rock, Gola Lota.

En el verano de 1970, Bedens Cleanwater Revival reinaba en lo más alto del panorama internacional. Cosmos Factory fue su quinto álbum de estudio y se convirtió en un éxito rotundo, manteniéndose 9 semanas consecutivas en el número 1 de Estados Unidos. John Fogerty firmó aquí un repertorio impecable, combinando rock and roll, country y blues de una forma directa y brillante. La honestidad y la fuerza de estas canciones eran una auténtica adicción para cualquier amante de la música. De este legendario álbum que descubrí en un guateque con amigos, recupero la genial Who'll Stop the Rain.

Corría el año 1977 o quizá 1978, no recuerdo bien, cuando compré mi primera cinta cassette, con toda la ilusión del mundo. En aquella cinta de fondo rojo y una chica negra bailando y titulado Una hora en la discoteca, venían dos canciones de Bonnie M incluidas en su álbum debut de 1976, Take the Heat Off Me. Un trabajo que supuso una auténtica revolución en las pistas de baile de toda Europa bajo la producción de Frank Farian. El disco catapultó al grupo a lo más alto de las listas y convirtió la música disco en un fenómeno de masas. Imposible no recordar con cariño aquella cassette sonando una y otra vez Daddy Cool y Sunny en aquel autocar que nos llevaba a nuestra casa en Campanario, en Extremadura.

En ese mismo glorioso 1976, y compartiendo espacio de honor en aquella mítica cinta que fue mi primera compra relacionada con la música, sonaban también dos canciones de Stevie Wonder, Sir Duke y Isn't So Lovely, incluidas en su legendario álbum Songs in the Key of Life. Un doble álbum que debutó directo al número uno del Billboard y terminó ganando el premio Grammy al álbum del año. Es una obra faraónica del soul, del funk y de la música pop. Junto al auge del sonido disco, la riqueza melódica de este trabajo me cautivó para siempre, sobre todo por una producción legendaria, y prueba de ello es la mítica y original Isn't She Lovely.

y seguimos en un 1976 irrepetible, con el que fue el gran fenómeno comercial de la época. Frampton's Comes Alive se convirtió en uno de los discos grabados en directo más vendidos de todos los tiempos, alcanzando el número uno en Estados Unidos y despachando millones de copias en pocos meses. El uso innovador que hizo Peter Frampton del efecto Tal Box en su guitarra creó un sonido característico que sonaba a todas horas en las emisoras de radio. Para cualquiera que amase el ambiente de los conciertos, este disco era pura magia, y que descubrí tras quedar maravillado de escuchar primero este single en los pubs que frecuentaba de joven y en los guateques y fiestas que montábamos. Una de mis 10 canciones favoritas de todos los tiempos, Show Me The Way.

sí, sin salir de 1976, fuimos testigos de uno de los debuts más deslumbrantes de la historia del rock. Tom Scholz, un brillante ingeniero del MIT, diseñó y grabó casi todo el disco en el sótano de su casa antes de reventar las listas de ventas a nivel global. El primer trabajo de la banda Boston, que llevaba su nombre homónimo, vendió más de 17 millones de copias solo en Estados Unidos, destacando por un sonido perfeccionista, guitarras dobladas al milímetro y melodías impecables. Un vinilo que impactó a millones por su claridad, potencia, su legendario tema More Is a Feeling, uno de mis 25 temas favoritos all time. Y he de confesar que casi lo primero que me cautivó en aquella época que Servidor empezaba a trabajar en los antiguos merenderos chiringuitos de la Barceloneta fue una de las mejores carátulas de la historia del rock. La guitarra Omni o el Omni guitarra. Tanto monta, monta tanto. Absolutamente legendaria.

seguimos con este programa 500 de Musicalia, dedicado a mis discos, aquellos discos que me marcaron en mi juventud, con este repique de obras maestras lanzadas en 1976. El compositor francés Jean-Michel Jarre publicó un trabajo que revolucionaría la música electrónica, Oxygen. Concebido en un modesto estudio casero con sintetizadores analógicos, vendió más de 12 millones de ejemplares en todo el mundo, sin necesidad de incluir voces ni letras. Escuchar por primera vez sus atmósferas espaciales y futuristas fue como viajar a otra galaxia. Un impacto de vanguardia que abrió la mente a nuevos horizontes sonoros. Recuerdo lo que me impactó escuchar por primera vez Oxygen 4, en la jukebox del bar donde nos reuníamos unos imberbes jovenzuelos de poco más de 16 años a charlar de chicas y de los guateques que teníamos planeados.

sí, sí. Cerramos ese mágico 1976 con una de las producciones más perfectas de la historia del rock, Hotel California, de Eagles. Este disco fue un éxito masivo e incontestable. Número uno en ventas, múltiples premios Grammy y más de 26 millones de copias vendidas solo en Estados Unidos. La banda supo retratar como nadie el claroscuro del sueño americano, mediante unas armonías vocales impecables y un duelo de guitarras antológico. Un álbum que deslumbró desde la primera escucha de un servidor en aquellas excursiones con los compañeros de clase del Ateneo Montserrat del barrio d'Hostafrancs. Y sí, ya estamos en 1977 y la Electric Light Orquesta, liderada por el genio Jeff Lynne, editaba su obra cumbre, el doble álbum Of the Blue, compuesto en su totalidad durante su encierro creativo en las montañas suizas. El disco escaló rápidamente hasta el top 5 mundial. Su acertada combinación de rock, arreglos sinfónicos de cuerda y ganchos pop creó un sonido luminoso y tremendamente optimista. Un disco que descubrí en casa de mi amigo Juanito, que vivía frente a mi casa, y que cada vez que sonaba Darling Stone y, sobre todo, Mr. Blue Sky, me dejaba alucinado.

Hacia finales de 1977 explotó un fenómeno sociológico sin precedentes de la mano del cine y de la música de baile. La banda sonora de Saturday Night Fever

Llegamos al final del programa 500 de Musicalia, Top Albums, con esta primera parte de la trilogía Mis Discos, en los cuales os comento los primeros cassettes y álbumes, LPs, dobles LPs, vinilos, llamarlos como queráis, que marcaron mis primeros años de juventud. Y esta primera entrega finaliza con un álbum Trans Europe Express de 1977 y que un servidor, al igual que el With You, We're Here de Pink Floyd, lo descubrí en una excursión de 1978 a Montserrat con los compañeros de clase y que al llegar muy muy tarde a las habitaciones, o como se les llamaba antes, a las celdas, pues los monjes nos dejaron dormir con nuestros sacos en unos soportales de piedra frente al desfiladero, por donde subía aquella bruma y mil historias que nos contábamos de Montserrat, metidos en los sacos mientras escuchábamos cassettes de los Stones, el mencionado We're You, We're Here y esta obra de arte de los alemanes Kraftwerk, inspirado en la red ferroviaria europea. Este trabajo conceptual no solo encandiló a la crítica, sino que plantó la semilla definitiva para el nacimiento del hip hop, el synth pop, la música de club posterior, la música dance moderna, el techno de Detroit, el house de Chicago y el electro estadounidense, ni más ni menos. Un álbum hipnótico que parecía una postal llegada directamente del futuro. Kraftwerk Trans Europe Express.

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Amigas, amigos, bienvenidos a otro programa de canto popular latinoamericano. Como siempre, aquí en el 98.0 de la FM, Radio Castelldefels, emisora municipal. En control nos acompaña nuestro amigo Miguel y quien les habla hoy, Ernesto, como siempre. Vamos a presentarle la buena música latinoamericana de norte a sur, de este a oeste. Y ya mismo comenzamos con la música de Julieta Rada, la hija de Rubén Rada, del negro Rada, que hace poco se nos fue. Y esta es una grabación hecha en vivo, en directo, en el Teatro Solís de la capital de Uruguay. El tema se llama Encendida.

Seguimos ahora con la música de dos mujeres que son mexicanas, Julieta Venegas, acompañada por Natalia Lafourcade, en un tema que lleva por título Tengo que contarte.

Escuchamos ahora la música de un gran músico, compositor uruguayo llamado Jaime Ross. Es un disco llamado así, Jaime Ross, acerca con todos sus temas más emblemáticos. Y vamos a escuchar uno que hace referencia a una zona que él estuvo viviendo. Es una zona sur de la capital de Uruguay, de Montevideo, y es una confluencia de dos calles, Durazno y Convención.

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1: Seguimos con la buena música, en este caso un dúo de dos grandísimos artistas, uno cubano, el otro es brasileño, y es hace poco lo han grabado, es Silvio Rodríguez, Chico Huarque, y un tema titulado Sueño con Serpientes.

Seguimos con música de cumbia, cumbia de colombiana. Es el grupo Los Ángeles Azules, acompañado por el también colombiano Carlos Vives.

La música continúa, aquí estamos en el 98.0 de la FM, Radio Castelldefels, emisora municipal, y seguimos con la buena música, en este caso es Cani García, acompañada por Abel Pintos, un tema titulado Mi Plan de Vida.

Un poco de rock, un poco de rock de Latinoamérica. En este caso es un grupo argentino de Rosario. Se llama Eruca Sativa. El tema que vamos a escuchar se titula No Pasarán.

Un gran dúo que vamos a escuchar ahora, esto fue grabado hace tiempo y lamentablemente los dos ya han fallecido, nos referimos a Pablo Milanés y Rubén Rada, que hace poco falleció. Es un tema que lleva por título El breve espacio que no estás.

un tema que lleva por título Quisiera, que es un tema que grabado por un montón de artistas y grupos, y lo vamos a escuchar en este caso, que lo canta un grupo llamado de mujeres, que se llama Flor de Toloche, que son mujeres mexicanas que viven en Estados Unidos, en este caso acompañadas por el grupo Cultura Profética de Puerto Rico y el señor llamado John Legend. El tema Quisiera.

Seguimos ahora con la música El Día de Lluvia. Es una versión que hace el mexicano Carlos Rivera en ese tema Días de Lluvia.

la recta final de nuestro programa, ya sabes, como siempre, escuchamos música brasileña, a veces no tanto, depende de la coyuntura local o internacional de lo que ocurra. En este caso vamos a escuchar un dueto, Biscoito Fino se llama, es Chico Buarque con Clara Buarque.

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2: Y nos vamos, nos despedimos de nuestro programa de hoy. Gracias, amigas, amigos, por estar. Cuídense, que los queremos seguir viendo y que nos sigan escuchando. Y como dice mi amigo Víctor, no dejen de sonreír. Un saludo desde Control de Miguel, un saludo a quien les habla, Ernesto. Y nos vamos con el grupo Menos es Más, con un tema titulado Corazón Partido.
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0: Muy buenas, gente. Estamos aquí en el Checkpoint, como ya habéis oído, una semana más. Y esta semana estoy malo, estoy cansado, tengo agujetas y me duele la garganta. Así que es una semana de sufrimiento, pero tenemos muchas noticias y muy buenas. Bueno, muy buenas. Tenemos unas cuantas noticias bastante extensas. Así que vamos ya con la sección de noticias.
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0: Y para empezar las noticias de esta semana, tenemos una breve, que es el nuevo pack edición coleccionista de GTA 6. Cada semana sale algo nuevo de GTA 6 y han enseñado el pack edición coleccionista, que es, creo que es un pack de merchandising, porque ni siquiera te viene el juego, por lo que tengo entendido. Entonces no cuenta como edición coleccionista, pero es un pack de merchandising de $350 que te viene con un muñeco de la mascota de Vice City, de la nueva ciudad. Y claro, es una estatuilla del muñeco, una riñonera de publicitaria del sitio, de Vice City, una gorra, gafas de sol, una cuchara de cóctel, un espejo imantado, pines, póster de doble cara, una serie de cosas, ¿no?, que no llegan a ser tampoco cosas exageradamente interesantes, por la barbaridad de $350 sin ni siquiera incluir el juego. A mí me parece, curiosamente, bueno, ya conocéis mis gustos, me parece una barbaridad. O sea, es caro, ni siquiera te viene el juego y es todo plástico o una gorrilla, que a ver, la gorrilla es New Era, o sea, no es una mala marca, no es una mala colaboración, pero tampoco es algo que digas, wow, qué barbaridad, merece pagar $350 por ello. Y la otra pequeña noticia, también un poco relacionada con GTA 6, es el retraso de Rayman Legends. Y diréis, ¿qué tiene que ver esto con GTA 6? Es que han retrasado nuestros amigos de Ubisoft, que son poco amigos, han sacado ya un informe sobre el retraso de Rayman Legends. Iba a pasar de salir el 1 de octubre, como se esperaba, al 3 de diciembre, después, dos semanas después de la salida de GTA 6, por lo tanto vamos a recibir entre poco y nada de información de este juego después de su salida, porque aún seguiremos durante hasta enero del año que viene, no vamos a parar de hablar de GTA 6, o marzo a lo mejor, entonces no tiene pinta que nos vamos a enterar mucho de detalles o cosas que han pasado con la salida de este juego. Y yendo ahora ya a noticias más extensas, tenemos una nueva propuesta de ley europea sobre jugar a jueguitos. También involucra las redes sociales, pero como no es nuestro nichos, lo vamos a dejar a quienes les interese eso, y más o menos es más o menos lo mismo. Pero bueno, el nuevo EU Kids Act, el acto de los niños de la Unión Europea, es una propuesta de ley que aún no está confirmada, o sea, aún quedan muchos retoques. El primer proyecto que sale, y es un poco el hijo perdido de el que fue Stop Killing Games después de que lo mataran en el Congreso Parlamento Europeo. Pero bueno, ¿qué pasa con esto? Hay una nueva medida, bueno, una nueva medida, son una serie de medidas, normas y restricciones para proteger a los niños en el entorno de videojuegos. Y ya sabéis lo que opino yo, bueno, o no lo sabéis, ¿no? Mucho crédito me estoy dando. Yo personalmente opino que las medidas por los niños acostumbran, en la mayoría de casos, a ser, sí, por el bien de los niños, danos toda tu información personal y bancaria, dinos dónde vives y a qué horas no estás en casa y dónde están los objetos de valor. Porque es más o menos como acaba funcionando siempre, porque dicen, sí, tenemos que proteger a los niños, así que para demostrarme que no eres un niño, dame tu DNI y lo voy a guardar en un sitio súper poco fiable, pendiente de que me lo hackeen y se queden toda tu información personal. Entonces, no es algo que a mí me genere mucha confianza. Pero en este caso concreto, sí, por cómo lo han montado. Entonces, voy a explicar primero, importante, de qué va la ley. Lo primero que han planteado es prohibir masivamente que todos los menores de 18 años reciban notificaciones o incentivos a volver a jugar a los juegos. Dícese, tú quieres jugar a un juego o lo juegas, pero que el juego te diga, hey, incentivo por haber vuelto, has vuelto a jugar, 3 días de racha jugando, toma 1500 monedas de oro. Entonces eso no está bien, porque genera adicción y ya está probado. Entonces eso está mal, y han dicho que se tiene que restringir y prohibir en todos los juegos para menores de 18 años. Luego también el control parental, porque cada aplicación, si lo habéis probado, si habéis consultado el control parental, que lo dudo un poco, se basa principalmente en que tú te metes en ajustes, te vas a la quinta página de ajustes y ahí de repente te pone control parental, ¿desde qué hora hasta qué hora tu pequeñín podrá jugar? Y cosas así. Entonces, claro, es un poco complicado tener que ir juego por juego consultando el control parental y montándolo así, y por lo tanto quieren que el control parental esté mucho más centrificado en que sea fácil de acceder, fácil de controlar, porque claro, uno puede decir, no, pero es un padre y es su hijo y tiene que cuidar de su hijo y habla con su hijo y que espabile ya. Pero claro, ahora no es un padre con su hijo, como podría haber sido hace 40 años que le decían no te juntes con tus amigos que consumen ketamina. Ahora es un padre que está peleando contra un equipo de psicólogos y estrategas mentales y programadores que intentan hacer a su hijo adicto a las pantallitas. ¿Y qué pasa con esto? Que estas medidas, si se llegan a dar y si no se cambia nada, afectarían a todos los usuarios hasta que demuestren tener 18 años. Y diréis, vale, aquí es donde pasa lo que dices de que todo está mal hecho y te quieren robar los datos personales y mal cuidados. Correcto, pero en este caso no, porque también han propuesto un concepto que sería que una entidad, dícese el gobierno, ¿no? Un poco, te revisa, o sea, te pone a prueba con tu DNI o algo así, que tienes 18 años o más, entonces te dan un sello, un certificado de adultez, entonces como eres mayor de edad, ese sello no está vinculado a ti, no está vinculado de ninguna manera a tu persona y no lo pueden decir a través de tener ese sello tus datos personales, porque es como un sello que no está vinculado, o sea, está vinculado a ti para el gobierno, pero luego tú tienes el sello y está vinculado a la cuenta, pero no a la persona. Entonces no pueden sacar información personal de eso. Y entonces eso sería muy útil porque no estás dando información personal a empresas a las que no les importas y no les importa tu información personal, pero también pueden confirmar que tienes 18 años. Lo malo de esto, no del sistema este, el sistema este me parece fantástico, lo malo del concepto de los juegos, o sea, de este proyecto de ley, es que se aplicaría a todos los juegos que juegas online. Y con jugar online se han referido a todos los juegos que descargas de manera online. Dícese que los únicos juegos en los que no te afectaría estar con el sello de más 18 es los juegos que te compres tú en disco, cosa que está muriéndose y que en 3 años ya no va a haber discos. Entonces, claro, pues te afectaría prácticamente, no, literalmente todos los juegos que tengas o compres, porque todo lo que descargues online va a estar afectado, todo lo que juegues online va a estar afectado, entonces no tienes manera de salvarte. Pero es un pequeño mal que se puede cambiar porque es el principio del proyecto de ley para todo lo bueno que parece estar aportando, así que es una muy buena noticia. Pero eso no es lo único que forma parte de esta noticia, que ya sería una buena noticia, pero también tiene un puntillo de jocosidad, de comedia, y es que Tim Sweeney, padre de Sidney Sweeney, no, Tim Sweeney, CEO de Fortnite, ha salido a hablar, a quejarse sobre esta iniciativa europea, diciendo que prohibir a los niños jugar al Fortnite podría ser un gran problema para la próxima generación de la humanidad. También lo ha argumentado diciendo que Fortnite es un espacio, no solo es para dar disparos y jugar con amigos, es un espacio de socializar, de crear, tiene un modo creativo donde puedes reinventar cosas, imaginar, desarrollar. Todos los futuros arquitectos saldrán del Fortnite. Y me parece un poco que se ha flipado, o sea, te estás flipando mucho. O sea, no me lo parece un poco, me parece exageradamente que es una barbaridad decir si mi juego no se puede jugar. Y además esto es a partir de niños de 18 años o de 15 años, por cosas, o sea, por cómo está explicado, o 15 o 18 años dependiendo de las restricciones. Entonces, claro, me estás diciendo que es muy esencial para el futuro de la humanidad que los niños de 12 años puedan jugar al Fortnite. Bueno, eso ya es algo personal tuyo que a lo mejor tiene que ver con tu posición personal de ser el CEO. Y otro detalle que se me olvidaba es que también será mucho más explícito y informativo decir que los juegos, o sea, los juegos no, que las compras dentro de los juegos valen dinero de verdad y que los pavos del Fortnite no son dinero imaginario, son dinero de verdad convertido a pavos del Fortnite para que no te duela gastártelo. Y tendrán que especificarlo más que lo que estás pagando es dinero de verdad, que también es un gran movimiento. Y otra gran noticia de esta semana tiene que ver con una noticia de la semana pasada, y estamos hablando de el divorcio de Kojima y Sony, porque tenemos la resaca de la separación. No solo ha sido una separación triste y dura para algunos, ha sido una separación triste, dura y llena de chisme. Y como siempre digo yo, como periodista de confianza, el periodismo es el oficio del chisme. Entonces, ¿qué es lo que ha pasado? Después de todo lo que ya sabíamos sobre la separación, sobre que ahora está con Xbox para el nuevo, el phishing va a estar en Xbox y eso, lo que ha pasado ahora es que un periodista de Bloomberg, conocido como Jason Schreiba, ha salido en YouTube, porque también es youtuber y periodista, ha salido a hablar sobre esta separación y a dar detalles que ha sacado él, a ver cómo. Persona es una fuente fiable sobre un montón de información porque lleva mucho tiempo haciendo estas cosas, y lo que ha salido a decir principalmente es que ha habido varios detalles que han causado el fin de esta relación. Por ejemplo, que Death Stranding 1 y 2 no vendieron suficiente, lo cual me parece una tontería, porque
1: lo que los juegos de Death Stranding no están hechos para vender. Si quieres vender juegos, haces otro GTA. Bueno, no, ellos no son los de GTA, pero haces una copia de GTA, o haces un Call of Duty, o haces un FIFA, pero un Death Stranding no es un juego que esté hecho para vender. Un Death Stranding es un juego que haces por amor al arte, y yo personalmente ni siquiera lo he jugado, pero son juegos, Death Stranding y juegos de Kojima, y juegos de este estilo son juegos que es no, porque es el límite del género, es el maximizar la calidad, es trascender con una historia, reinventar los videojuegos, pero no son juegos que vayan a vender masivamente, pues son juegos para gente que le apasiona esto, no para gente que va a jugarse al FIFA y al Call of Duty. Además de eso, también se ha quejado de, o no, también se ha quejado, no, también ha explicado que Sony se quejaba de que no cumplían plazos, de que se estaban pasando en el presupuesto, entre otras muchas cosas. Vamos, que Kojima prácticamente era un padre abandonador de hijos. Pero bueno, Kojima ha dado una entrevista para IGN donde curiosamente ha respondido alguna de estas cosas, también ha dado algunas respuestas bastante más interesantes. Principalmente le han preguntado si el juego iba a estar en Play, dato muy importante para el chisme, porque ya conocemos la relación de Kojima con Konami. Y pintaba que esto iba a ser más o menos la misma, pero Kojima ha respondido de la manera más maja posible y ha dicho que eso es cosa de Xbox, si ellos quieren hacerlo exclusivo, será exclusivo, si no, no, y que a él ni le va ni le viene. También ha salido, bueno, también ha comentado dentro de esta entrevista, que el proyecto fue cancelado, no sé, no que fuera cancelado con tiempo hablando, que el proyecto literalmente le hicieron una videollamada por Zoom y le dijeron, oye, el juego está cancelado, ¿vale? Ya está, hasta que hemos llegado. Y ya está, sin ningún tipo de previo aviso, le dijeron, oye máquina, ya está, va, recogiendo. Y claro, lo dejaron un poco abandonado en medio de junio, el mes de la felicidad, y lo dejaron tirado, triste, con un estudio y un juego recién empezado, porque según él, según lo que ha dicho Kojima, el juego no es que llevara muchas fases de producción, no es que estuviera medio hecho, literalmente estaba en preproducción, que era un contratar actores, preparar cosas, montar la historia y demás. Entonces lo dejaron ahí sin prácticamente haber llegado a la mitad del desarrollo, sin haber hecho nada, y literalmente lo dejaron tirado. Pero ahí no es donde acaba el chisme, porque luego ha vuelto a salir el pequeño Jason y ha dicho que Play y, bueno, Play, Sony y Kojima ya habían hecho negociaciones previamente, que, vamos, prácticamente ha dicho que Kojima se lo estaba inventando sobre la marcha, que era por quedar bien y que es un mal hombre que se dedica a hacer cosas de malvados y a gastar dinero de Sony. Pero Kojima también nos ha dado más información después de eso, porque ha hecho un comunicado oficial por parte de Kojima Productions donde han dicho que eso que estaba diciendo este hombre, no directamente, no, son gente elegante, y lo que han dicho ha sido, no creéis reportajes sin datos, sin fundamento. A lo que se estaba refiriendo directamente era, este señor es un mentiroso que dice barbaries y cuyas barbaries no voy a permitir que se digan porque me están afectando a mi nivel personal, a nivel de que están ofendiendo a mi persona. O sea que Kojima se ha ofendido y ha hecho un comunicado oficial solo para decir que el reportaje de este señor hay que cogerlo con pinzas porque es un poco falso, un poco farsante. Y también hay que decir que este señor ha sonado bastante pro-Sony en este tema, en este chisme concreto, el Javi Hoyos de los juegos, ha sonado bastante pro-Sony, pero luego también en su momento sacó cosas bastante negativas de Sony, entonces no tiene por qué ser propaganda de Sony. Y también hay que decir que Kojima a lo mejor también puede haber mentido, que yo no lo creo porque es un señor, es un ser de luz, entonces pues tampoco te diría yo, sí, es un malvado mentiroso, pero a lo mejor hay un punto medio y todas las partes, a lo mejor ha habido un malentendido, ¿no? Lo que se dice entre los jóvenes de hoy en día, que hay que estar chill. Entonces, claro, se ha liado bastante y ambas partes pueden tener la razón y no se sabe cuál de las dos la tiene, así que tampoco me voy a posicionar porque yo estoy a 7.000 kilómetros donde estaría pasando esto. Y con este bombazo de chisme ya acabamos la sección de noticias de esta semana. Free Games. Y ahora vamos con la sección de cosas gratis. Por fin nuestra sección favorita y que por fin he podido ampliar un poco. Ya no vamos a hablar solo de Epic Games. Y esta semana incluso tengo una reseña. Y es que estamos hablando de que gracias a mi equipo periodístico, unas personas a las cuales tengo mucho aprecio, estamos accediendo a muchos más juegos gratis, pero esta vez en Steam. Y es que están informándose mucho de qué diversidad de juegos gratis se pueden conseguir en Steam con facilidad. Así que vamos a poder ampliar seguramente con muchas reseñas esta sección de cosas gratis a futuro. Pero bueno, vamos a empezar con lo de siempre, con los juegos gratis de la Epic Games Store para esta semana. Y empezamos con el mejor juego que tienen esta semana y se trata de Astrea Six-Sided Oracles, oráculos de seis lados. Y diréis, wow, qué nombre tan feo. y yo concuerdo con ello. El nombre es muy feo, pero el juego tiene muy buena pinta. Se trata de un roguelike de dados, de construir tu mazo de dados en este formato de roguelike de cosas astrales y místicas. Es un juego donde tendremos que enfrentarnos a seres corruptos, bueno, y también podremos convertirlos, purificar a los seres corruptos o corrompernos a nosotros mismos, todo esto para movilizarnos, intentar salvar nuestro sistema estelar, nuestra pequeña Vía Láctea. El nombre no me gusta, la trama no me apasiona, pero tiene dados, tiene roguelike. ¿Qué más le puedo pedir yo a un juego? Además de dados, roguelike y un tono cuanto menos morado en su diseño. Y por otra parte tenemos el juego flojo de la semana, que se trata ni más ni menos que de Mechabellum. Un juego de robots gigantes, tanques robot gigantes, gigantes robots, tanques con patas, naves espaciales y demás, que personalmente me da un poco de palo, pero que tiene muy buenas notas en diversas páginas. Entonces no es que sea un juego malo, es que es un juego que me da mucho palo a mí personalmente. Es un juego táctico donde seremos el general de un ejército de robots gigantes, ¿no? Es lo que tienen los mechas, pero que a mí personalmente este tipo de juegos no me apasionan, pero tendremos que mandar a nuestros robots en batallas masivas que se autopelean por sí mismos. Entonces nuestra labor básicamente es planificar, personalizar, planificar las batallas y formación de nuestros, es un poco ser el mister, ser el entrenador de estos robots gigantes de combate, cosa que a mí no me apasiona. He visto un poco por encima los gráficos, tampoco son especialmente entretenidos de ver, no tiene mucha pasión, no tiene demasiada personalidad, pero quieras que no, como el anterior, son juegos gratuitos y que hay que aprovechar porque son gratuitos. Entonces mejor tener un juego gratis que no sea especialmente entretenido a tener cero juegos. Así que a descargarlos. Y hablando de juegos gratuitos y la competencia entre Epic Games Store y Steam, estamos hablando de un juegazo en la Steam Store, en la tienda de Steam, que se trata de Pumpkin Panic. Y diréis, ¿de qué me estás hablando? ¿Qué juego es ese? Pánico Calabaza, voy a llamarlo Pánico Calabaza porque somos españoles, habrá que decirlo en nuestro idioma y no en inglés. El juego este, Pánico Calabaza, es un juego que consiste en ser un chaval o chavala, ¿no? Ser una entidad que lleva una capucha y una cabeza de calabaza o una máscara, que tiene que plantar cosas y enfrentarse a diversos seres místicos que son bastante malvados. Te enfrentas a un bicho que se llama Crawler, dices chaval, el bicho que se arrastra, y este bicho que se arrastra no es especialmente amistoso, no, a mí no me cae muy bien, pero bueno. También nos enfrentamos a un ciervo, ¿no? Que aparece al principio amistosamente y cuando te acercas a él se convierte en un monstruo gigante que también te asesina. Entonces no es un juego especialmente family friendly, ¿no? De primeras lo puede parecer un poco, pero no. Es un juego que tiene su puntillo de terror, no da miedo, no es un juego de miedo serio, pero si eres una persona un poco sensible, aprensiva, sufridora, pues a lo mejor sí que te puede rayar un poco la cabeza. A mí es un juego que me está gustando mucho, estoy intentando pasármelo porque además es sin pausas, o sea, bueno, sí que puedes pausar, pero no puedes guardar. Tienes que gestionar tus recursos, plantar plantas, intentar generar dinero para poder escapar de este jardincito en el que estás viviendo. Y también tiene un puntillo que me gusta a mí mucho, que es que puedes tener mascotas. O sea, no es que digas, wow, sí, me gasto 300 monedas en una mascota, pero te puedes encontrar de repente un sapo que te ayuda a llevar más agua para poder regar las plantas, o te puedes encontrar un cuervo que te va a ir trayendo cosas como ramas que luego puedes vender para tener más dinero para intentar huir de este jardín en el que estás rodeado de seres asesinos. La verdad es que es un juego que he descubierto hace muy poco, pero que me está gustando mucho y estoy a punto ya de conseguir pasármelo. Yo confío en que en mis próximas partidas ya voy a poder pasármelo y seré libre y feliz. Así que os lo recomiendo mucho porque me lo estoy pasando muy bien y es un juego completamente gratuito en la tienda de Steam. Y ahora sí, nos vamos con la sección de quejas.
2: ¿De qué te quejas?
1: Es una sección de quejas un tanto nostálgica la de esta semana, ya que volvemos a tiempos inmemoriales en los que yo venía aquí a quejarme de despidos. Y estamos hablando de la reestructuración de Xbox. Esta semana Xbox ha decidido, bueno, ha decidido no, ya lo tenían decidido desde hace tiempo, porque ya lo dijeron en su momento cuando hicieron el despido masivo y la reestructuración y el cierre de estudios y la liberación de estudios, que eso al menos estaba más o menos bien. Pero bueno, cuando hicieron toda esta movida ya se veía venir, ya habían informado de que eso era solo el principio. y ahora ha sido la segunda gran tanda de despidos, recolocaciones y crímenes contra el medio de los videojuegos que han podido hacer. ¿Qué ha pasado? ¿Qué ha pasado? Pues curiosamente han pasado una serie de circunstancias bastante curiosas. La saga Halo ahora deja de estar en el estudio Halo para estar en el estudio de Activision Blizzard. Luego, por otra parte, también han despedido a 268 empleados y es que han decidido cerrar estudios, reorganizar estudios y liarla mucho. O sea, una de las mayores cosas más importantes que ha pasado ha sido eso, lo de que han decidido mandar a Halo, que es un poco la gran competencia que tienen los juegos como Battlefield o Call of Duty, y además la gente ya está muy controversiada, ya están muy estresados con Call of Duty en sí mismo, y han decidido que Call of Duty y Halo sean hechos por la misma compañía, así que parece que esta va a ser un poco la muerte de Halo. Ya la había sido hace tiempo, ya está en una gran decadencia, pero podría ser este el final ya, el pico pero en negativo de su existencia, llegando a ser el segundón de Call of Duty. Luego también van a fusionar el estudio de Turn 10 y de Playground, que van a fusionarlos para centrarse en la saga Forza Horizon, bueno, la saga Forza, y van a dedicar también, o sea, van a perder un poco toda esta dispersión de tantas cosas que tenía Xbox, como ya habían avisado hace tiempo y como ya nos habíamos quejado hace tiempo, ahora con 268 despidos más y torturar de la peor manera posible todas las grandes sagas que les quedaban a mano, pues bueno, ya no, o sea, ni siquiera me quejo con ira, no me está llenando esto de ira y sufrimiento, porque ya estoy lo suficientemente malo yo como para ponerme ahora iracundo. Entonces ya es simplemente decepción, es una gran decepción dentro de lo poco que podía hacer la única compañía que no la había cagado demasiado, que demasiado ahora mismo es básicamente no apuñalarnos, esté haciendo estas cosas. Ya es que nos vamos a acabar no solo pasando a PC, o sea, a lo mejor voy a jugar a videojuegos en mi imaginación a futuro, me retiro de los videojuegos, simplemente me los voy a imaginar yo y me lo voy a pasar súper bien, y ahí seguro que no hay despidos, o me despediría a mí mismo, porque tampoco me fío mucho yo como desarrollador de mis propios juegos imaginarios, pero me parece el medio más fiable a futuro, porque la Play está fatal, Xbox ya la estaba liando antes, y ahora han dicho, sí, Play la liga, pues yo más, y la Switch es el medio menos fiable como concepto de la historia, o sea, no me gusta la Switch 2, la 1 la tengo, le tengo un poco de cariño, pero no me gusta la Switch 2, la 1 la soporto, la Wii U fue un crimen contra la humanidad. Entonces Nintendo no me voy a fiar, Xbox no me voy a fiar, PlayStation no me voy a fiar, y al final voy a tener que pasarme a jugar en PC, que me parece tampoco algo apasionante. No quiero estar comprando componentes de ordenador, pero es a lo que me están obligando a pasar en un futuro. Todo esto porque son unos ineptos e incapaces de tener una compañía que sea medio decente con las personas. Bueno, y no solo con las personas, con sus propios juegos. O sea, no se comporta nadie con nada. La que liaron también hace poco con el juego en la nube, que eso ya pues, también está bien matar el juego en la nube, pero que por su parte decir, no, vas a jugar 10 horas al mes, ¿no? 15 horas al mes, ¿te parece? Pues también me parece una cosa bastante criminal. Pero bueno, todo esto se suma a la gran queja que es el desprecio que le tengo a las grandes compañías. Y después de esta triste y sufrida queja, vámonos ya con la sección de recomendaciones, que al menos ahí hay cosas muy interesantes y divertidas. Y hemos llegado a mi sección favorita, la sección de recomendaciones, donde os cuento un poco mi vida. Y esta semana lo que ha pasado en mi vida tiene mucho que ver con lo que sería una recomendación de verdad, así que ya podéis dar gracias de que hay una recomendación de verdad en la sección de recomendaciones. Y se trata de la película de Resident Evil. Esta película ya la anuncié la semana pasada, si no, la anuncié hace dos porque me ha apasionado mucho. Es la última película que ha salido de Resident Evil. Como saga de videojuegos, fantástica. Como saga de películas, horrible. Y esta película es un reinicio, reinventar con personajes nuevos y que a mí me ha gustado mucho. No hay prácticamente ningún personaje que sea un Superman, entonces está muy bien. La única es un personaje secundario. Entonces, el personaje que es el protagonista se siente mucho como tú cuando estás jugando al juego, porque cuando tú estás jugando al Resident Evil no eres Claire Redfield, no eres Leon Kennedy, que se pone a dar piruetas y a pegar disparos, porque tú estás asustado. Y yo he vivido un gran amigo mío estar jugando al Resident Evil conmigo, asustarse porque había un leaker y pasarme el mando y decirme, no, esto pásatelo tú, porque disparas mal, porque tienes miedo y estás sufriendo. Entonces, es muy realista el personaje porque es un chaval sufridor. Entonces, una gran recomendación y todo el mundo tendría que ir a verla. Y hasta aquí el programa de esta semana, que no hay tiempo para más. We'll be right back.

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3: Hola Ana, pues esta tarde viajando por las ondas también vamos a abrir bastante el apetito, porque uno de los temas que vamos a tratar va a ser la cocina de uno de los países del mundo. Estamos desgranando hace unas semanas ya los 15 países con la mejor gastronomía y en esta ocasión nos vamos a ir. ¿Dónde, Jordi? ¿Lo podemos desvelar o no lo desvelamos?
5: Es que lo digamos. Bueno, es un país mediterráneo muy bonito, ¿sí? Muy interesante.
3: Bueno, no lo vamos a decir.
5: Está la Unión Europea.
3: Exacto. Escúchenlo, que igual les va a entrar un poco de hambre. También, aparte de eso, Jordi, vamos a comentar aeropuertos, ¿verdad?
5: Sí, a mí me gustaría comentar los aeropuertos, el ranking de aeropuertos mejores del mundo, que cada año se publica después de una encuesta hecha a pasajeros, a viajeros de más de 100 países.
3: Uh-huh. Vamos a hablar también de un icono turístico del Reino Unido. Vamos a desvelar cuál es y vamos a explicar, sí, porque es una efeméride, concretamente, de una de esas imágenes icónicas de cuando vamos a Londres, sobre todo. Y también vamos a comentar, uno de los núcleos del programa va a ser hablar de una anécdota muy conocida, la archiconocida anécdota del doctor Livingstone.
5: Sí.
3: Sí, y Jordi nos lo va a explicar.
5: Hemos estado viajando por Zambia estas semanas, este va a ser la última semana que hablamos del tema, y hemos llegado a las cataratas Victoria Livingstone y explicaremos la historia del doctor Livingstone y Ian Stanley.
3: Eso es. Pues con todo esto, Ana, ya saben, nuestros oyentes esta tarde no se pierdan Viajando por las Ondas.
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1: Efectivamente, y como cada lunes, som Castelldefels en ese espacio y nos acompaña su portavoz en el Ayuntamiento de Castelldefels y también concejal responsable de Vía Pública de la Generalitat, primer teniente de alcalde, Nico Cerpa. ¿Qué tal? Buenos días.
2: Buenos días, Ana. ¿Qué tal?
1: Si le parece, hacemos un balance del pleno de septiembre que se realizó el pasado viernes y que comenzaba con la lectura de 4 escritos a cargo de diversas entidades de la ciudad.
2: Sí, yo quisiera centrarme, básicamente lo digo porque es un tema recurrente, muy recurrente, que llevamos ya tiempo hablando sobre todo en los plenos. Oye, tenemos una amplia representación y tenemos una entidad aquí que es la PAC y que tenemos como tema recurrente el tema de la vivienda. El tema de la vivienda no es un problema que haya aparecido en España el mes pasado ni hace 2 años. Yo recuerdo incluso el movimiento del 2008-2009 ya se hablaba de la vivienda, ¿no? Por lo tanto, lo que sí es cierto que ha ido creciendo esta situación. A lo largo de este mandato, la representante o los representantes y la PAC como asociación, pues se ha ido dirigiendo también al Ayuntamiento para exponer un poco la problemática local en cuanto a vivienda, la vivienda de la que estamos hablando hace tantísimos meses, insisto, es un problema de tipo global. Nosotros hemos dicho ya hace muchísimo tiempo que esto pues se tenía que definir a grandes rasgos, pues es una ley de vivienda. Lo que pasa es que aquí cada partido en el Congreso de los Diputados pues defiende lo suyo y no se ha llegado ni se llegó a un acuerdo en cuanto al decreto que se estaba discutiendo hace pocos meses, se echó para atrás. Ni la ley de vivienda ha logrado un consenso de todos los partidos, ¿no? Nosotros lo que dijimos es, oye, es que esto tiene fácil solución. Que, por favor, que se pongan todos los partidos que están representando a los españoles en el Congreso, los diputados, y que lleguen ya de una vez por todas a que esa ley de vivienda se pueda concretar. ¿Con el consenso de quién? Pues de todos los partidos. De todos los partidos. No se hace. Como no se hace, pues estamos viviendo día a día pues estas situaciones tan lamentables.
1: Desahucios,
2: sí. Sí, sí, exactamente. Tan lamentables porque estamos, y eludo al caso de tan conocido últimamente, ¿no? Que está provocando precisamente que por fin la sociedad civil ya se manifieste en contra, pues eso, que no haya un decreto de la vivienda o que no haya una ley de vivienda que aclare o que regule todas estas situaciones que están sucediendo. Me parece lamentable que a esta persona pues se la sacara como se la sacó hace unos días de su domicilio, ¿eh? Nosotros aquí, desgraciadamente, pues no nos escapamos tampoco a estas situaciones similares. Pues también el otro día en el pleno, en el que yo estoy totalmente de acuerdo, porque tenemos varias familias, tres familias que se encuentran también una situación muy parecida y que algunas de ellas tienen ya fechas por parte del juzgado, después de haber denunciado las empresas que están gestionando sus viviendas, pues para desalojar. Eso para una familia es terrible, tener que dejar su casa pues después de 25 años, después de 30 años, y no es porque no quieran pagar, sino porque los precios que estas empresas están poniendo son precios inaccesibles, ¿no?, para estas familias vulnerables. Insisto, también era el caso de Mari Carmen y el caso de estas tres familias de aquí, de la ciudad de Castelldefels, vecinos nuestros, que no es que se nieguen a pagar. Pero sí que es cierto que esos precios de 1.300, 1.400 euros por una vivienda, pues hoy día no están al alcance de cualquiera. Y más cuando estamos hablando de familias pues con ciertas deficiencias generales y vulnerables. Por lo tanto, yo lo que te quería trasladar es lo que, como son, ya dijimos hace algún tiempo, que se sienten todos los partidos políticos en el Parlamento de Cataluña, en el Congreso de Diputados, donde haga falta. Porque el tema de la vivienda es el tema fundamental, es el tema prioritario y que hay que sacarlo adelante. Pero evidentemente hay que sacarlo adelante pues todos juntos, todos los partidos que tienen representación en el ámbito nacional. porque tienen el poder. Desde los ayuntamientos podemos hacer poca cosa. Ojalá tuviéramos, bueno, no sé, un bloque de 30 viviendas esperando ahí a que estas situaciones se produzcan, pero no lo tiene ningún ayuntamiento. Es que no lo tiene ningún ayuntamiento. De verdad, si es que nosotros estamos a favor de intentar poder ayudarlas, y más, y estamos en contra de estos fondos buitres. Por lo tanto, de entrada, lo que sí te quisiera decir es que, hombre, nos solidarizamos con estas familias. Yo voy a intentar también, por otro lado, otra cosa son las formas que ahora con tu permiso, pues las podemos, sí, las podemos discutir, ¿no? Pero yo, en cuanto al escrito, lo que se leyó el otro día, que lo leyeron las propias familias que están pasando esas dificultades, que venían representadas, estaban con los representantes de la PAC en el salón de pleno del ayuntamiento, pues, oye, yo estoy a favor de que se les pueda echar un cambio, estoy a favor de que se apruebe el decreto, yo estoy a favor de que haya una ley de vivienda para ayudar a todas estas familias. Ahora últimamente ha habido estos casos, ¿no? El caso de Mari Carmen y tal, pero se están produciendo cada día 40 o 50 desalojos. O sea que, insisto, el tema de la vivienda no es un tema de la semana pasada, no es un tema del año pasado, es un tema que se viene produciendo en España desde hace muchísimos años. Y no se le está poniendo problema, no se le ha puesto solución. Y a mí me parece maravilloso, pues que la gente salga a la calle. Lo que se está produciendo en Madrid y en otras ciudades de España, que sale la gente precisamente a reivindicar el tema de la vivienda, pues me parece un hecho extraordinario. ¿Para qué? Para que exista cierta presión sobre la clase política. Yo espero que mañana, en esa reunión que van a tener, hombre, salgan con un consenso. Sería vergonzoso que mañana, en esa reunión, no se llegará a una conclusión definitiva a favor de todas estas familias. Por lo tanto, decir que estamos a favor de lo que se leyó el otro día y a favor de esas tres familias, aunque son bastante más las que están padeciendo esta situación en Castelldefels, para que se encuentre una solución. Pero la solución, de verdad, no está en los ayuntamientos, porque no tenemos, hay pocas viviendas, evidentemente, están ocupadas, y la solución a veces es una solución provisional, la que se les da, sí, se queda sin vivienda y se les busca un hotel o un hostal para que puedan estar durante un tiempo determinado, pero no es la solución para esas familias, claro que no es la solución. Si me pongo en su lugar, es que no es una solución, es una solución provisional, a la espera de que puedan tener una vivienda. Pero insisto, el parque de viviendas también, si empezamos a discutir sobre el parque de vivienda, faltan muchísimas viviendas. Es verdad que está llegando muchísima gente en los últimos años. Llega gente, por lo tanto, gente que está ocupando la vivienda. Ahora hay una falta de vivienda tremenda. El otro día se hablaba de 1 millón. Oiga, pues no lo sé, vamos a intentar construir cada año hasta llegar a ese millón de viviendas que hacen falta, ¿no? En el ámbito nacional. Bueno, y yo creo que es la única manera de poder ir solucionando la problemática, pero desgraciadamente estamos viendo pasar año a año y hablando de la vivienda y el ámbito político, pues no se encuentra una solución. Espero que a partir de mañana, como mínimo, se empiece esa andadura. Ciñéndome a lo que ocurrió, Ana, el otro día en el pleno, insisto, nosotros estamos totalmente de acuerdo y en apoyar a esas familias. Yo voy a intentar tener una reunión con la representante de la PAC, oye, a ver en cierta manera en qué podemos ayudar también, ¿no? Dentro de nuestras posibilidades. Y totalmente de acuerdo en lo que dijo. Lo último que dijo fue precisamente que la solución no estaba en los ayuntamientos y que estaba en el consenso total de los partidos políticos. Estamos de acuerdo en eso. Otra cosa discutible son las formas, ¿no? En el pleno hay unas normas de intervención. Yo creo que no estuvo afortunada en este caso, pero aún así lo entiendo por el dolor, ¿no?, que te puede producir esa situación de cara a la familia y como representante. O sea, lo entiendo. Lo que no entiendo o me gustaría entenderlo es que haya algún partido o algún grupo político que abandone el pleno.
1: Se refiere a Movem, que dejó el pleno.
2: Bueno, dejó el pleno. Para mí nosotros tenemos una responsabilidad, esté o no esté de acuerdo con lo que se esté diciendo o con la marcha y la normativa del plenario que ya existe. Existe, entre otras cosas, porque hemos dado el visto bueno y se ha validado por todos los grupos políticos que formamos precisamente el Ayuntamiento de Castelldefels, ¿no? Entonces, a mí no me pareció correcto. Me pareció correcto que Movem, en este caso, pues abandonara el pleno, porque no había ocurrido absolutamente nada, ninguna falta de respeto y tal. Sí que es verdad que desde la representación de la PAT, bueno, pues a lo mejor no se siguió el orden y tal, pero que, insisto, yo entiendo que desde la rabia, pues se manifiesta uno de esa manera. Lo que no entiendo es que por parte de Movem pues abandonara el pleno, y yo creo que eso tiene que seguir con normalidad, te guste o no te guste lo que se está exponiendo en el mismo, y bueno, lo que provocó prácticamente fue que el pleno pues acabara, o sea, no se pudieran discutir otras mociones que incluso habían presentado desde Movem, y que acabara el pleno con muchísima al tiempo que estaba previsto. Eso a mí me cuesta entenderlo. Bueno, me cuesta entenderlo o no me cuesta entenderlo, porque ahora sí que es cierto que nos falta muy poquito tiempo. Ya lo sabes tú, de cara al año que viene, oye, estamos pendientes de los próximos 7-8 meses de una fecha ya electoral, y ya cada uno pues va buscando un poco provocar situaciones para señalar al otro, ¿no? Yo en eso, pues, ¿qué quieres que te diga? No lo comparto, porque entre otras cosas lo que tú puedes compartir, y creo que Movem, ¿no?, lo comparte, todo lo que lo dijo ahí en este caso la representante de la PAC, pero que no hubo ninguna falta de respeto, y yo creo que en este caso el pleno tenía que haber seguido con los puntos que tenemos, y al final no pudo ser, ¿no? Entonces, bueno, pues creo que aquí hay una jugada más en el ámbito electoralista, que hemos visto también alguna otra de otros partidos también en otras secuencias, ¿sabes? Y en otros momentos, ¿no? Entonces, bueno, oye, vamos también en lo que podamos hacer aquí, vamos a estar unidos. ¿Para qué? Pues para intentar apoyar a esas 3 familias, o esas 5 familias, o esas 30 familias. Pero tenemos que estar pues desde el equipo de gobierno, o, bueno, todas las fuerzas políticas que formamos en este caso las representaciones municipales en el ayuntamiento. Yo creo que se tenía que dar tenía que ser este el camino.
1: En el pleno también se leyó uno de los escritos de la Marea Blanca, en el que precisamente a su concejala Paquita, que es responsable de Sanidad, se le planteaban preguntas en torno al tercer ambulatorio.
2: Sí, el tercer ambulatorio estamos ahora, creo que ella dijo que próximamente, no recuerdo la fecha, no sé si dijo el día 6 o el día 7, van a mantener una reunión con el área de salud, y ahí ya se van a empezar a determinar los puntos o las prioridades más importantes en torno a la apertura de este centro. Empezamos el mes de octubre, yo creo que va a ser a final de octubre, falta por concretar en esa reunión la fecha exacta, pero más o menos por lo que yo conozco ya están... Este equipamiento llevan ya algún tiempo pues metiendo maquinaria, incluso ya hay algún

0: sobre las personas que tienen que ir, o en este caso las zonas afectadas de nuestra ciudad, destinadas a ese nuevo equipamiento, pero, insisto, tú tienes la potestad de decidir si sí o si no, ¿eh? Si quieres continuar con tu médico y ese médico está en Cambó, pues tú perfectamente te puedes quedar, ¿vale? Bueno, todas estas cuestiones, evidentemente, ya se van a ir dirimiendo, ¿eh? Porque yo creo que en 4 semanas lo vamos a tener abierto. Se quería hacer también un acto de inauguración, que eso también falta por concretar, según me habían dicho a mí, para intentar que esa acto de inauguración coincidiera con el nuevo ambulatorio de Gavá. Se irán concretando en esa reunión. Yo entiendo que haya ciertas dudas en cuanto a los vecinos y vecinas de Castelldefels, porque todavía no tienen claro si se van a poder quedar con su médico, si les van a obligar. O sea, eso va a quedar exactamente como ellos quieran, con su propio médico y en su propio centro.
1: Fundamentalmente, desde el Ayuntamiento, desde el equipo de gobierno, ustedes son lo que plantean. Es que no se repartan los profesionales, que haya nuevas plazas
0: evidentemente,
1: que se atiendan en ese ambulatorio.
0: Aunque no dependa de nosotros lo que queremos es que tengamos el máximo de profesionales en este nuevo centro. Yo tuve la oportunidad de preguntarle al doctor Murera hace cuestión de 3 semanas, cuando coincidimos en la visita, insistirle sobre el personal, y me dijo que aproximadamente habrá unas 150-160 personas. Se acaba de concretar en
1: el nuevo ambulatorio.
0: Sí, en el nuevo ambulatorio, en esta reunión, pero claro, también que ese personal sanitario que va a venir al nuevo ambulatorio, que no limite a los otros dos que tenemos, eso es evidente. Nosotros estamos haciendo mucha presión desde el minuto uno precisamente para que esto no ocurra. Porque si nos vamos a ver, facultativamente hablando, mermado en los otros 12 ambulatorios que tenemos, pues maldita la gracia, ¿no? Entonces, que venga personal nuevo, que vaya en detrimento de las dos. En esto sí que estamos insistiendo y vamos a ser inflexibles, aunque no, como tú sabrás, no es una cuestión que dependa exclusivamente de nosotros, ¿no? Pero sí que estamos insistiendo y vamos a seguir insistiendo en esta próxima reunión dentro de la participación que tenemos para que esto no ocurra.
1: Y destacaría alguna cosa más del pleno rápidamente, ya que se nos acaba el tiempo. ¿Se retiró también una moción por parte del PSC?
0: Bueno, se retiró una moción por lo que yo te he dicho, ¿no? Había una moción presentaron dos del tema de educación, una conjuntamente con Mover, que al no estar presente pues me pareció oportuno que se pudiera retirar, y luego había una moción de Mover, que era la construcción, se solicitaba la construcción de un nuevo equipamiento, en este caso de un nuevo Jardín Fans. Tenemos ahora 4, ya lo sabes. Nosotros aquí no estamos de acuerdo, hay prioridades. La verdad es que tenemos una educación de 0 a 3 años que es impresionante, una calidad profesional que tenemos en estos 4 centros, que la verdad es que estamos francamente contentos, ¿no? Pero yo simplemente te voy a hacer mención, no se cubre todos los ciclos, ¿no? El I2, por ejemplo, a pesar de que sea gratuito, todo esto lo tenemos que valorar, lo tenemos que analizar, ¿no? A la hora de plantear sobre un nuevo equipamiento de la ciudad, en el ámbito que sea, en este caso en el ámbito de la educación, ¿no? Como planteaba Mover, nosotros, aunque no se discutió porque ya no estaban presentes, pues sí que es cierto que habíamos preparado una enmienda, ¿no? Una enmienda porque de momento creemos, ¿no? Porque tal y como se está desarrollando, tú sabes que el índice de natalidad, desgraciadamente, ha ido bajando durante los últimos años. Hemos tenido alguna cuestión problemática en escuelas de primaria donde han ido desapareciendo clases, pues también nos ocurre lo mismo en el ámbito de 0 a 3. En I2, por ejemplo, no se han cubierto todas las plazas. Entonces, me refiero que es una evaluación, un índice que a nosotros nos hace pensar que ahora no es el momento oportuno para la construcción de un nuevo equipamiento, en este caso educativo, de 0 a 3 años. Insisto, no se llegó a discutir porque no estaban presentes, pero nuestro parecer era este.
1: Muy bien, pues muchísimas gracias, Nico Cerpa, primer teniente de alcalde, portavoz de SOM Castellón.

0: Lefels y también responsable de Vía Pública y Gent Gran. Hasta dentro de unos días.
1: Muy bien, muchas gracias, Ana.
0: A usted buenos días.
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Parachutes, el álbum debut de Coldplay, fue lanzado el 10 de julio del año 2000. Se cumplen entonces 27 años de esa experiencia. Marcó un hito en la escena musical de comienzos del nuevo milenio. En un contexto donde predominaban el pop y el rock alternativo, el grupo británico logró captar la atención del público con su sonido melódico y emotivo. La producción del disco a cargo de Kim Nelson ayudó a definir una nueva ola de rock sensible que resonaba con las inquietudes y esperanzas de una generación que buscaba autenticidad en la música.

El estilo de Parachute se caracteriza por su fusión de rock alternativo, pop y elementos acústicos, creando un sonido introspectivo que se convirtió en la firma de Coldplay. Las letras poéticas, a menudo cargadas de melancolía, se entrelazan con melodías suaves y arreglos instrumentales que evocan canciones y emociones profundas. Canciones como Yellow y Shiver se convirtieron en himnos que reflejaban el anhelo y la vulnerabilidad de las relaciones humanas, ofreciendo una experiencia auditiva que resonaba con muchos oyentes. La recepción de Parachutes fue abrumadoramente positiva, consolidando a Coldplay como una de las bandas más prometedoras de su época. La crítica alabó su frescura y capacidad para conectar emocionalmente con el público, lo que les permitió ganar varios premios y reconocimiento internacional. A lo largo de los años, el álbum ha dejado un legado duradero en la música contemporánea, inspirando a numerosos artistas y siendo considerado un referente del rock alternativo en el siglo XXI. También como el punto de partida de una carrera que continuaría deslumbrando al mundo musical.

Los aniversarios del 2026. The Tour es el duodécimo álbum de estudio del artista estadounidense Cyndi Lauper, que contiene versiones de canciones country y western. Se publicó el 6 de mayo del 2016 y es el primero del artista para Sire Records.

El álbum fue grabado en Nashville y producido por Tony Brown. En Estados Unidos, el álbum debutó en el puesto número 29 del Billboard 200 y en el número 4 de Billboard Top Country Albums, vendiendo 36.800 copias hasta septiembre de 2016. El álbum de Lauper de 2000, Memphis Blues, contenía versiones de canciones de blues, con la participación de veteranos del blues como proyecto de continuación. Su undécimo álbum reúne clásicos de la música country estadounidense de los años 50 y 60 y cuenta con la participación de Vincent Gill, Emmylou Harris, Alison Krauss y Willie Nelson. Las grabaciones tuvieron lugar en Nashville, con la participación del veterano productor de música country Tony Brown y músicos locales. Seymour Steen, propietario de SR Records, era el productor ejecutivo e instigador del proyecto. La cantante dijo que eligió la música country porque era uno de los estilos que más escuchaba de niña. Cuando era muy pequeña, manifestó, la música country era música pop, así que esto es lo que escuchábamos de pequeños. Y también dijo, estas canciones forman parte de algunos de mis primeros recuerdos, así que ha sido una auténtica emoción volver a escucharlas.

Sobre la experiencia con el álbum y las grabaciones en Nashville, la cantante dijo que fue emocionante venir aquí y hacer un disco que sea un homenaje al country. The Tour, del cual se cumple este año su 10º aniversario, recibió críticas positivas por parte de la crítica. En Metacritic asignó una valoración normalizada sobre 100 a las críticas y críticos convencionales. The Tour tiene una puntuación media de 63, basada en 11 reseñas diferentes, lo que indicaba críticas generalmente favorables.

El crítico musical Keith Harris, la revista Rolling Stone, escribió: las estrellas envejecidas del rock y del pop suelen buscar un refugio seguro en la música country en la última etapa de su carrera. Pero Cyndi Lauper, de 62 años, aborda el género con su característica excentricidad atrevida. John Paul, de Pop Matters, escribió: no del todo exitosa, pero tampoco del todo carente de mérito, la obra de Cyndi Lauper en The Tour es precisamente eso, un desvío de la norma y un intento de encontrar algo nuevo en algo antiguo.

Jonathan Riggs, de la web Idolator, otorgó al álbum 3 de 5 estrellas y escribió que es un movimiento audaz y emocionante de una auténtica inconformista que, a pesar de todas sus experimentaciones, sigue siendo instantáneamente reconocible y siempre adorable. También escribió que el álbum es el que Del Rubio Cypress nunca grabó, pero afortunadamente para nosotros, Vaqueras y Vaqueros de Tienda de Bajadas, Cindy lo hizo. The Tour debutó en el puesto número 29 del Billboard 200 de Estados Unidos y en el Reino Unido en el puesto número 43 de UK Albums. El álbum debutó en el puesto 4 de la lista Top Country Albums de Billboard, vendiendo 16.100 copias en su primera semana. El álbum ha vendido casi 40.000 copias hasta el septiembre del año 2016.

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3: Muy buenos días de nuevo. Después del parón estival, volvemos al Parlen y volvemos con las preguntas que nuestros ciudadanos nos dejan a través de nuestro perfil de Instagram. Uh-huh. Y son temas que ya hemos tratado en más de una ocasión, pero que precisamente quizás por estos meses vuelven a estar de actualidad. Y empezamos además en un lugar como es la playa, hablando de Todmanta. Uh-huh. Xavi García Miranda nos dice, sigue dejando el tot manta, 3 años y las cosas siguen peor. ¿Qué prefiere, negocios cerrados y que siga el tot manta sin pagar ningún impuesto?
2: Bueno, está claro que la posición del ayuntamiento es totalmente contraria al tot manta y no es cierto que no hayamos hecho nada. Combatimos con las herramientas que tenemos. Nosotros en estos últimos 3 años hemos ampliado la plantilla de la policía local en más de 33 nuevos agentes. Una parte importante, los vemos especialmente en verano, aquí en la playa de Castelldefels, tratando de evitar que se produzca esta venda ilegal. Tenemos 5 kilómetros de playa, no es una playa pequeña que sea fácil de cubrir, sino que es muy extensa. Estamos haciendo dispositivos y hemos pedido ayuda desde el primer día a Mossos de Escuadra, a Guardia Civil, a Policía Nacional, porque aquí confluyen varios delitos a la vez. No es simplemente la venta ilegal, sino que estamos hablando de falsificaciones, estamos hablando que seguramente también se puede actuar por el ámbito de la extranjería por personas que no tienen regularizada su situación. Bueno, por lo tanto, aquí se suman las competencias también de otras administraciones. La semana pasada tuvimos la Junta de Seguridad. Yo he insistido por activa y por pasiva de que solo con policía local es muy difícil, porque tenemos una playa de 5 kilómetros y tú puedes mantener la presión durante unas determinadas horas en unos puntos determinados. Pero en el momento que pasa cualquier incidencia en el resto de la ciudad, somos una ciudad que tiene 180 kilómetros de carretera, en cualquier momento puede haber un accidente, puede pasar un robo, puede haber cualquier cosa, y esos agentes acaban abandonando la playa y se vuelven a poner otra vez. Por tanto, aquí hay también responsabilidad de otras administraciones. Esos productos falsificados que venden, está claro que entran por algún sitio a España. Deben entrar por la frontera, llámese por el puerto, por el aeropuerto, por algún lado. Por tanto, hay que hacer controles también en las fronteras. Tiene que haber también mayor presencia policial de Mossos de Escuadra, de Guardia Civil y de Policía Nacional, para que en su ámbito competencial puedan actuar. Porque a pulmón propio los ayuntamientos, pues bueno, podemos mirar la hemeroteca como todos los ayuntamientos del litoral de Cataluña nos encontramos en idénticas circunstancias. Hubo un verano que conseguimos hacer más presión y fue mejor. Este último verano pues ha ido algo mejor que el año pasado, pero sí que es cierto que queda mucho por hacer. Pero insisto, o tenemos más fuerza con la ayuda de otros cuerpos policiales, o al final este fenómeno se escapa de lo que desde un ayuntamiento, simplemente con policía local, puede resolucionar. No se soluciona mandando 4 agentes contra 50 o 80 banderos. No se soluciona así.
3: Vamos a otras cuestiones que nos han llegado en estos días y Sonia Mena nos pregunta si es preveu més en bici a la ciutat.
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3: Més preguntes, ara Balaguer Lomas, dice, por el barrio del Baixador, també muy, muy acorde donde estamos hoy, no pasan a limpiar? ¿Es que no pagamos limpieza?
2: bueno, se pasa a limpiar por todos los barrios de Castelldefels, hay toda una programación que está prevista y además se ha mejorado el sistema. Veníamos de un sistema que estaba totalmente pues, muy anquilosado, no se realizaba el baldeo, lo hemos introducido, hemos renovado también toda la flota de vehículos, porque cuando se hizo la municipalización del servicio, pues no se dotó de los vehículos que necesitaba Castelldefels. Eso ha provocado que los que funcionaban han tenido que hacer más kilómetros y se han amortizado antes de tiempo. Bueno, pues se ha hecho en este mandato una inversión brutal para renovar toda la flota de camiones y de vehículos de la limpieza, con más personal, con más refuerzo, con más frecuencia. Queda mucho por hacer, es cierto, queda mucho por hacer, pero vamos a seguir insistiendo y vamos a seguir poniendo recursos. Pero también, como decía antes, nosotros podemos limpiar muchísimo, pero las calles no estarán más limpias simplemente porque limpie el ayuntamiento. Es un tema también a veces de ensuciar menos, ¿no? Entonces, aquí también depende un poco también del comportamiento de las personas. Lo que no puede ser es que voy fumando, tiro la colilla, no recojo la caca de los perros. Bueno, pues si no cuidamos las calles de Castelldefels como no cuidamos nuestra casa, pues es muy difícil que las calles estén en condiciones, porque también aquí es un tema que tiene que ser compartido. Nosotros estamos haciendo la parte que nos toca, más refuerzo, vamos a seguir incrementándolo, pero aquí o colaboramos todo o no es más limpio el que más limpio, sino el que menos ensucia.
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1: 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En ella se analizan los delitos ocurridos en Castelldefels, su evolución. Se desprende por lo que se ha manifestado que han rebajado los delitos un 0,3%, pero ¿cómo valoraría delito por delito o precisamente estos resultados, esta evolución?
2: Bueno, yo creo que lo importante es mirar la tendencia y llevamos 4 años consecutivos donde los delitos disminuyen en Castelldefels. ¿Significa eso que no pasa nada? Claro que pasan cosas. En una ciudad con más de 70.000 habitantes, donde a la playa vienen casi 2 millones de personas, donde tenemos un centro comercial que también pasan un montón de millones de personas, pues pasan cosas, ¿no? Pasan cosas. Nosotros vemos la tendencia. La tendencia es que año tras año se ha ido reduciendo esos delitos. Lo que analizamos el último día fue pues, el último año, desde septiembre del año pasado hasta agosto de este, agrupando todos los datos. Y sí que es cierto que hay una ligera reducción, pero yo creo que es importante. Y en algunos ámbitos, sobre todo, es significativo. Por ejemplo, en los delitos contra la libertad sexual, que ha habido una reducción importante, o los delitos, sobre todo, los que más lo que más da angustia a la gente, que son los robos con fuerza en domicilios, también se han reducido sustancialmente, tanto en domicilios como en establecimientos, ¿no? Por tanto, pues es una tendencia positiva. También es importante destacar que hemos puesto durante estos 3 años que llevamos gobernando 33 agentes de policía nuevos. Estamos trabajando en un proyecto muy ambicioso de la videovigilancia. Esto consiste en las 300 cámaras que vamos a tener en Castelldefels, de las cuales más de 100 van a tener inteligencia artificial, pues darnos más herramientas para poder ser más efectivos contra aquel que venga a delinquir a nuestra ciudad, ¿no? Y, por tanto, se van poniendo herramientas, se va mejorando lo que tenemos. Lamentablemente, pues conseguir delitos cero, eso es una utopía, pero nosotros no nos vamos a quedar de brazos cruzados y vamos a seguir trabajando para que Castelldefels cada día sea un poquito más seguro.
1: Pues tenemos aquí un vecino de la zona que quiera formularle alguna pregunta o comentarle alguna cuestión. Su nombre, por favor, buenos días.
4: Manuel Moreno.
1: Manuel Moreno, adelante.
4: Sí. Bueno, yo llevo 8 años viviendo aquí en Castelldefels, la verdad es que muy bien. Y bueno, veo cosas que creo que conviene que el alcalde conozca la opinión de algún vecino, por si tiene tal. Una de las primeras cosas que me vienen a la cabeza, porque es lo que a los vecinos que comentamos aquí nos molesta algo, es el tema del aparcamiento. El anterior consistorio modificó las plazas de aparcamiento de zona azul, ampliándolas hasta el punto de que hay plazas ubicadas en cruces, no en la acera, no tocando la acera, sino en medio de los cruces, con lo cual dificultan bastante la salida de algunos vados, de algunos garajes, y evidentemente ponen en riesgo la visibilidad, sobre todo en los momentos en los que hay más coches aparcados, que solo son los fines de semana y los meses de julio y agosto, afortunadamente. Entonces, yo una pregunta sería, ¿este tema lo tiene contemplado el ayuntamiento como para revisarlo y volver a plantearse si es necesario esas plazas adicionales o si están ocupando un sitio incorrecto?
2: Nosotros, evidentemente, yo creo que tú has puesto el dedo sobre la llaga, la seguridad vial tiene que prevalecer, ¿no? Por tanto, si luego nos pasa exactamente los puntos, vamos a mirarlo y si se puede mejorar, pues evidentemente vamos a trabajar para mejorarlo.
4: Sí, es prácticamente en todos los cruces de las calles que hay en el paseo marítimo con el acceso a la playa. Todos tienen plazas de parking que invaden ese cruce. Pero en algunos casos es más crítico porque hay residencia geriátrica que con personas que vienen a acompañar a algunos residentes y no saben dónde dejar el coche, etc. ¿No? Ese es uno de los temas. Y el segundo tema, que yo creo que es importante, es que en el periodo en el que la zona azul de aparcamiento está activa para el pago, que son los fines de semana de todo el año, porque ahora ya es zona B todo, de todo el año, y los meses de verano, a mí me parece que efectivamente los fines de semana se llena todo, con lo cual creo que es razonable que exista un control, pero en los de este año incluso se ha ampliado el periodo de zona y ya no hay bastante con el 1 de mayo, sino que se ha adelantado el 1 de abril. Entonces, del 1 de abril al 30 de septiembre, de lunes a viernes, las zonas de aparcamiento están como ahora más o menos están, es decir, yo creo que no llega ni al 15% de la capacidad de lo que está ocupado, pero a los vecinos nos impide aparcar en la puerta de la calle cuando están vacíos, ¿no? Yo no sé si compensa los ingresos que pueda haber debido a la recaudación por el aparcamiento de este porcentaje que digo aproximado, pero bueno, no será mucho más alto, a las molestias que nos ocasiona a los vecinos el tener que desplazarnos a otras zonas, zona verde, pero los del paseo marítimo lo que tenemos es zona azul, la zona verde está más próxima a la vía del tren, ¿no? Entonces yo no sé si eso se lo tiene planteado el revisar el ayuntamiento.
2: Nosotros cada año lo que hacemos, sobre todo cuando hay modificaciones, cuando se cierra el año, se analiza y se mira si la medida que se ha tomado ha sido óptima o no, si realmente pues se ha conseguido el objetivo o realmente lo que está generando es un perjuicio. Por lo tanto, yo entiendo que cuando termine el año pues haremos ese análisis y como tenemos por suerte también los datos, que los podemos también sacar por semanas, podemos ver exactamente si ha habido semanas que han sido buenas o semanas que, oye, que no, realmente no ha merecido la pena y ha sido más un perjuicio que un beneficio. Probablemente el hecho de adelantarlo al mes de abril es también para incorporar muchas veces el tema de la Semana Santa, que Semana Santa suele caer en abril y son meses que como haga sol se pone todo a reventar. Entonces, pero bueno, cuando se cierra el ejercicio es cuando podremos hacer un análisis y revisar exactamente los porcentajes de ocupación que hemos tenido.
4: Lo que quiero decir con eso es que el balance se puede hacer desde dos puntos de vista. Uno, punto de vista económico puro, que es decir, hemos recaudado más de lo que realmente nos ha costado, o bien el otro balance, es decir, hemos recaudado mucho y nos compensa haber molestado a los vecinos que no pueden tener ese beneficio.
2: Manuel, ese es el análisis que hay que hacer. Si realmente, aparte de la molestia, es el coste que tiene también el mantenimiento, el tener personal dedicado. Claro,
4: pues digo que
2: ya no solo es el ingreso, has de mirar también el capítulo del gasto y el perjuicio que genera.
4: Mi temor es que solamente se haga el balance económico, porque eso sí que está claro que seguramente tendrá beneficio. Pero yo llevo 8 años aquí, como he dicho. Y yo veo que antes era el mes de mayo, ahora es el mes de abril, excepto la Semana Santa, el mes de mayo, el mes de junio hasta el 20 o 25 de junio, la situación de lunes a viernes del aparcamiento es el que ahora vemos, y evidentemente en septiembre también. Es decir, de los 5 meses de verano hay 2 y medio que realmente se puede contemplar que de lunes a viernes hay mucho, mucho uso, ¿no? El resto, pues yo no sé si vale la pena. Desde el punto de vista económico, seguramente sí. Desde el punto de vista de compensación a las molestias de los vecinos, eso es lo que tienen que analizar.
2: Eso hay que analizarlo. También es cierto que al final esa zona azul genera un ingreso a la ciudad que lo paga el de fuera, mayoritariamente, y eso también nos ayuda a no tener que tocar otros impuestos. Y estamos en esa tesitura, ¿no? Sí, el objetivo de intentar todo lo que... Tenemos una playa que es una maravilla, es 5 kilómetros de playa, la más visitada del área metropolitana, si excluimos la capital, que vienen casi 2 millones de personas. Y al final, esos servicios que disfrutan esos 2 millones de personas, lo que no puede ser es que lo paguen los 70.000 vecinos de Castelldefels, el agua, la seguridad, el mantenimiento, el desgaste que tenemos de calles. Entonces, esa zona azul genera esos ingresos que nos pueden ayudar a compensar sin tener que repercutir toda la factura a los vecinos. Entonces, claro, ahí está ese equilibrio de coste-beneficio, ¿no? Sí que es cierto que genera un perjuicio, pero sí que es cierto que, por otro lado, pues si este año o ahora que tenemos que presentar el presupuesto del 2027, pues puedo bajar el IBI a los vecinos de Castelldefels, pues bienvenido sea también, ¿no?, para poder compensarlo.
4: No, ya está claro. Entonces, lo único que quería remarcar un poco, enlazando con lo que ha comentado, es que evidentemente hace falta ingresos. Lo único que hay que balancear realmente si todo lo que hacemos. Y luego, otra observación es que realmente los ingresos también tendrían que repercutir en los barrios de los que estamos en la playa, tanto el Baixador como Lluvinetas. Y si vemos las aceras como están, pues bueno, afortunadamente pues pasó el tour por aquí y se asfaltó toda la calle, incluso algunos tramos se asfaltaron 2 veces, pero las aceras están, que realmente a mí me parece que no tiene nada que ver con las aceras del pueblo, ¿no? Entonces, bueno, pues vale, se recauda dinero en todos sitios y a ver. Y lo único que espero...
2: No, simplemente por hacer una puntualización a lo que has comentado. Primero, que la campaña de asfaltado estaba prevista y ha pasado el tour fantástico, pero si no, se hubiese hecho igual, porque cada año destinamos un dinero y el paseo marítimo, la verdad, rodado, estaba en una situación bastante lamentable. Yo utilizo motocicleta y aquí había unos surcos que realmente había que arreglar y no era un tema de simplemente de poner 4 parches, ¿no? El tema de las aceras. Castelldefels tiene 360 kilómetros de acera, no lo parece porque el término municipal es pequeño, pero sí que tenemos muchas calles. Muchos barrios de Castelldefels todavía ni siquiera tienen aceras, como es el barrio de Montemar o Bellamar. Hay muchas calles sin aceras. Eso no quita que las que están tienen que estar bien, por supuesto, y se está haciendo un esfuerzo por mejorar las aceras. De hecho, al principio del mandato hicimos una inversión de unos 400, no llego a 500.000 euros, reparando aceras también de otro barrio de la playa, de La Pineda, y también de Lluminetas, y pilló algo de refilón Baixador, y queda mucho por hacer, y estoy de acuerdo contigo. Pero es que tenemos 360 kilómetros de aceras y muchos barrios, basta pasar al otro lado, que también pagan impuestos, como todos, y están las aceras también, o que no están, o están igual o peor que las que tenemos aquí, y hay que hacer inversiones en todos los barrios de Castelldefels. Se está haciendo. Ahora, hace poco, también hemos mejorado un poco todo el tema de la visibilidad de la rotonda. Se ha iluminado esta rotonda que tenemos justamente aquí al lado en República Argentina. Se han iluminado 4 rotondas también para mejorar la seguridad en el Paseo de la Marina. También se hizo en la Plaza del Ancla. Se han puesto también badenes para limitar la velocidad. Hace un rato he atendido varios vecinos que nos pedían más badenes. Bueno, se están haciendo muchas cosas. Ojalá podamos hacer más.
4: Muy bien. Pues muchas gracias. Muchas gracias
1: por sus preguntas, por sus comentarios. Y volvemos a dar paso a otras cuestiones planteadas a través de las redes sociales por la ciudadanía. María José, adelante. Sí.
3: Cambio de silla. Bueno, pues como decíamos, vamos a seguir con las preguntas y ahora vamos con un monográfico de civismo. Te las voy a comentar todas y así luego ya hacemos una explicación. Mati Bahía. A diario hay gritos a las 3 de la madrugada en el barrio del centro al cerrar los bares. ¿Se podría multar? ¿Policía al cierre?
2: Bueno, policía hay en diferentes puntos de la ciudad. Es cierto que por la noche, sobre todo el fin de semana, se concentran dos puntos. Aquí en la zona de la playa, en la zona de Playa Fels y zonas adyacentes, y en el centro de la ciudad, y la policía va. Lo que pasa, claro, no puedes tener un policía en cada esquina, y si en un momento dado alguien coge y hace ruido, pues no siempre llegamos o lo pillas infraganti, ¿no? Pero se está también trabajando en campañas de civismo también para hacer concienciación. Es lo que hablamos hace un momento con el tema de cruzar los pasos de peatones. Al final, el tema de las cacas de los perros, que es un tema recurrente, es que la ciudad la construimos entre todos. Es que lo que no podemos poner es un policía detrás de cada ciudadano. Somos 71.000 personas las que viven en Castelldefels, y o entre todos cuidamos Castelldefels o si no, entre todos nos la cargamos. Y aquí nosotros podremos poner más recursos. Vamos, y hemos puesto más agentes de policía, hemos reforzado la limpieza, pero si la gente acaba pasando de todo, es muy difícil hacerlo, es muy difícil.
3: Lo acabas de nombrar, el tema estrella de todos los parlems, que es el tema de los perros. Florencia, por ejemplo, nos dice: tengo problemas con los perros sueltos y con las cacas que se dejan en el parque de Santa Eulalia, ¿se puede hacer algo? Aps84 dice: ¿qué piensa hacer para solucionar el tema de los orines y suciedad en el pueblo? Y Miki Cabré, 86, dice: ¿y habrá sanciones más duras para la gente que no recull las cacas del seu gos? Es fastidioso.
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3: 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Patri Ortiz, 22, ¿para cuándo pisos de protección oficial en Castelldefels con opción a compra o a precio normal? Mars van der Loop, ¿alguna idea, propuesta, iniciativa para facilitar el acceso a la vivienda a los vecinos de Castelldefels? Y por último, Esgalgar 71, ¿cuándo denuncian a un vecino de Castelldefels Perdón, cuando desahucian a un vecino de Castelldefels, ¿qué hace el ayuntamiento?
2: Bueno, la verdad es que el tema de la vivienda se ha convertido en el principal problema que tenemos ahora mismo en nuestra sociedad. No es un problema exclusivo de Castelldefels. Esto, si vamos a Gavà, los vecinos de Gavà dirán lo mismo, en Viladecans, como si vamos a Madrid o a cualquier otra gran ciudad. Este es un problema real que tenemos y aquí todas las administraciones tienen que aportar su granito de arena. Los ayuntamientos tenemos las herramientas que tenemos, pero muchas decisiones, yo no hago leyes, el ayuntamiento no hace ley, las hacen los parlamentos hacen leyes y que son además los que tienen la competencia en vivienda, tanto el Parlamento Autonómico como el Parlamento Nacional, que son los que tienen que poner las leyes adecuadas para que el problema de la vivienda deje de ser un problema y que sea algo accesible. Lo que no puede ser es que desde si hoy decidimos que se va a hacer vivienda, tardemos 5 o 6 años en poder construirla. Y luego además aquí se suma otro problema, que Castelldefels, y los que llevan ya un tiempo viviendo en nuestra ciudad lo saben perfectamente, ha crecido mucho en muy poco tiempo. Castelldefels ha doblado su población en menos de 30 años y se ha comido todo el terreno. Barrios nuevos como es el de Cambó, La Muntanyeta, Cañas, todo esto hace 30, 40 años no existía. Aquí se ha construido sin ton ni son durante un montón de tiempo y ahora no queda suelo. Ahora estamos precisamente enfrente del mar. ¿Qué hacemos? ¿Como Dubái? ¿Hacemos una palmera y hacemos viviendas aquí, invadiendo el agua? ¿O nos cargamos el Parque Natural del Garraf? ¿Dónde construimos en Castelldefels? Si está todo construido. Si es que en Castelldefels está todo construido. Quedan pequeñas parcelitas, queda muy poquita cosa y algún desarrollo urbanístico, pero muy menor. Nosotros no somos un municipio grande como puede ser Viladecans, Gavà, que tienen mucha extensión de territorio y pueden hacer determinados proyectos urbanísticos, que algunos compartimos y otros evidentemente que no, ¿no? Pero aquí el término municipal de solo 12 kilómetros cuadrados es que no cabe, no cabemos más, ¿no? Hace un momento incluso venía un vecino a la carpa a decirnos, ¿no?, que hiciéramos todo lo contrario a lo que nos están pidiendo estas personas. Y yo le planteaba a este vecino, ¿y qué haremos con nuestros hijos? Yo no sé si usted tiene o no tiene hijos, pero si nuestros hijos queremos que se queden en Castelldefels y ya somos 71.000 habitantes, pero tenemos un problema físico y tenemos también un problema de cómo está estructurado el territorio y el país, ¿no? Antes hablábamos del aeropuerto. Lo que no puede ser es que todo el mundo quiera aterrizar a 15 kilómetros de Barcelona y todo el mundo quiera vivir a 15 kilómetros de Barcelona. Es materialmente imposible. Hay la posibilidad de utilizar otros aeropuertos, otras infraestructuras, de llevar empresas a otros sitios, crear riqueza en Reus, en Girona o en Lleida, también es crear riqueza en Cataluña. Pero si todo el mundo tiene que vivir cerca de Barcelona porque tiene el trabajo en Barcelona, es imposible. Hace que se genere una burbuja, que se disparen los precios y eso, como ayuntamiento, yo tengo las herramientas que tenemos. Pero yo no puedo coger ahora y hacer aquí una promoción de 1.000 viviendas o de las que sean de la noche a la mañana porque es que no hay dónde hacerlo. Y quien diga que sí, está engañando literalmente a la gente. Por tanto, vamos a seguir trabajando de la mano de otras administraciones, como es el área metropolitana, como es también la Generalitat y el Gobierno de España, me guste más o me guste menos, pero si ellos no ponen las piezas adecuadas, es que es muy difícil, porque es cierto que hay gente que lo está pasando mal, hay mucha gente que está a punto de perder el espacio donde vive, la vivienda donde vive, pero tienen que actuar las otras administraciones. Nosotros como ayuntamiento, todo aquel que viene a servicios sociales, lo atendemos e intentamos ayudarle dentro de las posibilidades de Castelldefels. Pero es que las posibilidades de Castelldefels no son infinitas. Es que las ayudas sociales llegan a un momento que se acaban, igual que se acaban todos los recursos. Y tú puedes intentar ayudar a uno y a otro y a otro, pero llega un momento que ya el chicle no da para más, ¿no? Y entonces, o hay un cambio de paradigma, o hay un cambio de leyes, o aquí al final cada vez el problema, en lugar de solucionarse, el problema va a ir a más. Pero no estoy hablando de Castelldefels, estoy hablando en general, porque este problema lo estamos viendo. O sea, vemos cómo los precios están disparados, ya no solo en nuestra ciudad, porque antes decía, bueno, es caro Castelldefels, me voy a vivir a Vegas, me voy a Cubellas. No, no, ahora vete a esos sitios y los precios ya también han crecido muchísimo y hace inviable que la gente pues, pueda pagar un alquiler, pueda comprar, ya es que ya se convierte en una utopía. Pero aquí, insisto, no tenemos todos los cromos en el ayuntamiento, ni lo tiene Castelldefels, ni lo tiene el municipio de al lado, ni el otro, porque esto depende sobre todo de las competencias autonómicas y las competencias nacionales. Y el urbanismo da para lo que da. Y Castelldefels no tiene, dice, no, es que tenemos un montón de zona por construir o por reconvertir. Es que no es así. Es que queda muy poco desarrollo por hacer en Castelldefels y lamentablemente son las herramientas que tenemos. O hay cambios importantes a nivel nacional y autonómico o el problema va a ir de mal en peor.
3: Y a la pregunta que nos hacía Esgalgar71, ¿cuáles son las herramientas reales que tiene el Ayuntamiento de Castelldefels frente a un desahucio?
2: Claro, nosotros, un desahucio depende de un juzgado, no depende del ayuntamiento. Igual que cuando hay una ocupación de una vivienda. Cuando alguien se mete y ocupa una vivienda, nosotros, si es algo inminente, la policía puede intentar actuar, policía local, Mossos d'Esquadra, pero cuando la ocupación está consumada, ya no depende del ayuntamiento. Cuando hay una persona que lleva un año viviendo en una vivienda ocupada, o lo saca un juez con una orden judicial, o la policía no puede hacer nada. Ni Manu, ni Paquito el chocolatero. O sea, si no lo ordena un juez, nadie lo puede sacar. Y aquí, en este caso, pasa lo contrario. Si un juez ordena un desahucio, pues igual que no podemos parar una ocupación, no podemos parar un desahucio. Nosotros podemos hacer los informes que sean necesarios, lo que nos pida el juez, lo que nos pida también la familia para poder aportar, y Servicios Sociales hace los informes, hace toda la documentación que nos piden, se remite al juzgado, siempre, eso siempre se hace, pero más allá, en el momento que la familia pues pierda la vivienda, es evidente que desde el ayuntamiento vamos a ayudar a esa familia, vamos a intentar darle un alojamiento temporal, pero eso tampoco es la solución, porque temporalmente no puedes tener a muchísima gente. Y es un grave problema que tenemos, es un grave problema.
3: Sin duda, es el, diríamos, el problema número uno que preocupa en este momento a la ciudadanía. Pues hasta aquí las preguntas que nos han llegado a través de Instagram. Muchísimas gracias y hasta el mes que viene.
2: Muchas gracias.
1: Bien, pues hablando de otros temas, señor Reyes, hace unos días se celebraba la Nit del Comerç, en la cual se han establecido nuevos homenajes o distinciones al comercio local de la ciudad.
2: Sí, la semana pasada hacíamos la Nit del Comerç. Es una noche para reconocer el trabajo que hacen esos 2.000, casi 2.000 establecimientos que tenemos en nuestra ciudad. Al final también pues, el comercio genera riqueza, genera actividad económica, el comercio genera empleo y muchas de las personas que trabajan en los comercios de Castelldefels son vecinos de Castelldefels, porque normalmente el comercio de proximidad apuesta por vecinos para trabajar. Es un motor económico. Nosotros, la industria de Castelldefels, por así decirlo, es el turismo, es la restauración y es el comercio. Básicamente Castelldefels son sus principales motores y luego pues hay otras cosas, pero no tienen el peso específico que tienen esto, ¿no? El turismo, la gastronomía y el comercio, y por tanto pues era la noche de reconocimientos. Más que hacer reconocimientos individuales, que también hubo alguno, fue más un poco al trabajo que se hace en red, ¿no? A determinadas calles que los comercios están agrupando para buscar sinergias, para preparar campañas, para hacer mejoras. Fue un poco un reconocimiento más transversal, y luego también hubo un reconocimiento también por el tema pet friendly, pues porque también bueno, pues hay comercios que han apostado también porque en sus establecimientos puedan entrar las mascotas, y por tanto pues también hubo pues esta también, digamos, división de premios para el tema pet friendly, pero fueron sobre todo un reconocimiento generalizado, porque al final, oye, esos 2.000 establecimientos hacen que un barrio tenga vida. Cuando una calle se cierra un comercio y luego se cierra otro y bajan las persianas, pues ya no solo es el fracaso de esas familias o la ruina económica que puedan tener, sino también el fracaso como sociedad, y un barrio que sin tiendas pues pierde esa esencia, ¿no? Y por tanto pues hay que apoyar el comercio local, que lo está pasando muy mal, hay que reconocerlo. Vivimos en un mundo global con donde pues la compra por internet está al orden del día, donde se tienen que reinventar también para ser competitivos, donde las grandes plataformas comerciales o los centros comerciales también se llevan una buena tajada del comercio, y por tanto pues apostar por aquellas personas o aquellas familias que mantienen su tienda año tras año y levantando la persiana, pues yo creo que era justo pues ese reconocimiento no solo de ese día, sino de los 375 días del año.
1: Algunos comercios además últimamente se sumaron también y se constituyeron como puntos climáticos.
2: Sí, algunos comercios pues también es también una forma de diversificar, una forma de diferenciarse, pues el poder también ser el punto de refugio climático o ser pet friendly, o incluso pues como hacen también en otras ciudades, oye, pues también si una persona tiene un problema pues siempre puede acudir a ese comercio para poder hacer una llamada, pues ese servicio también hay algunos que lo hacen, y por tanto pues hay que agradecerlo, porque insisto, y el comercio no es simplemente la venta, sino que hace barrio, hace tejido y hace vecindad.
1: Este fin de semana tiene lugar la Mostrada de Cuina. Usted se refería como uno de los sectores productivos y económicos de la ciudad más potentes, justamente en la restauración y la hostelería.
2: Sí, este fin de semana pues tenemos, yo creo que uno de los platos fuertes, que es la Mostra de Cuina, un evento que va a durar todo el día, que lo vamos a tener como cada año en la Plaza de la Montañeta, y donde todo el mundo pues está invitado a venir y a participar y a degustar los platos de Castelldefels. Además también se suma a muchos reconocimientos que hemos tenido recientemente. La semana pasada pues la revista Viajar pues reconocía Castelldefels como destino gastronómico nacional. También hemos tenido el arroz de Castelldefels, que es un plato que está teniendo muy buena salida y que también ha tenido ya diferentes reconocimientos, incluso en Fitur, como experiencia gastronómica, también fue reconocido. Y por tanto, pues bueno, son 500 restaurantes en nuestra ciudad que han apostado por la calidad, por dar un buen servicio, y es agradecer ese trabajo que hace y que sea también pues una forma también pues de generar riqueza y generar empleo en Castelldefels.
1: ahora que estamos ya entrando en el mes de octubre, ¿cómo valora la temporada de playa de este año?
2: Bueno, todavía no tenemos todavía los datos cerrados, sobre todo también de ocupación hotelera, pero pinta que ha sido un verano muy intenso, un verano donde pues, ha venido también mucha gente a Castelldefels, donde los vecinos también hemos vivido con mucha intensidad este verano. Ha habido eventos importantes, por ejemplo, como el Palm Market, que ha concentrado a muchísimos vecinos y también gente que venía de fuera a poder disfrutar. Las fiestas, tanto las del mar como la fiesta mayor, también fueron increíbles. Quiero poner en valor sobre todo también, además de todo lo que hace la Agrupación de Cultura Popular, pues también las peñas que hemos tenido como novedad este verano y que también ha hecho también, pues ha generado Caliu y que diferentes generaciones puedan compartir un mismo espacio, y eso es muy bonito, ¿no? Y por tanto, pues ha sido un verano intenso, dinámico, y ahora seguro que el otoño también nos depara muchísimas más cosas.
1: Entre ellas, la reanudación de algunas de las obras previstas en la ciudad y el comienzo de otras.
2: Bueno, la verdad es que las obras han parado poco en verano, lo justo. Algunas obras han parado 2 semanas porque evidentemente en pleno 15 de agosto es prácticamente muy complicado trabajar según qué trabajos en vía pública. Y están en marcha muchas obras, ¿no? Tenemos, por ejemplo, la avenida Diagonal en el barrio de Montemayor, la 319, que se tiene que convertir en un eje mucho más amable, que se está haciendo una obra muy importante. Tenemos la calle Barcelona, que hay dos obras, el tramo que toca con Pitor, que aparte nos va a dotar de los espacios pluviales, de una bomba para intentar evitar las inundaciones, además de ordenar todo ese espacio, o el gran aparcamiento que va a ir justamente ya pasado el carrer Moulineau, también en la calle Barcelona, que nos va a dotar de 100 plazas nuevas de aparcamiento cerca del centro de la ciudad, con lo difícil que es el poder estacionar en Castelldefels, ¿no? Tenemos las obras también en el ámbito deportivo, que son importantes, como el cierre de la semicubierta de Can Roca, el nuevo pabellón de Can Vinader, que también se está trabajando en ello, luego muchas obras menores, y la verdad es que tenemos también la obra del skate park, que también ya se ve, ya comienza a verse el final, y en breve van a empezar otras obras que es en coordinación con el área metropolitana. Una de ellas queda muy cerca de aquí, es el nuevo pulmón verde que va a tener Castelldefels, la antigua cantera que teníamos en Can Emeric, un espacio que estaba abandonado, dejado, se había convertido en un parking de camiones. Bueno, hemos conseguido sacar los camiones, hemos realizado un proyecto. Va a ser una de las inversiones más potentes que se realizan en este mandato, 3,7 millones de euros, para convertir ese espacio, esa cantera, en un pulmón verde de Castelldefels, donde va a haber espacios para estar en familia, espacios deportivos, caminos, va a haber también un pequeño anfiteatro también para poder hacer talleres medioambientales. Bueno, Castelldefels va a tener un nuevo pulmón verde que va a conectar prácticamente pues, la zona baja de Castelldefels con el parque del Garraf. Y yo creo que es una gran apuesta decidida precisamente por el medio ambiente, por los refugios climáticos, por un Castelldefels más verde, y estamos trabajando en ello, ¿no? También otras obras, por ejemplo, se van a poner en marcha. En breve será la pasarela que conectará el nuevo skatepark con el puente de la Net Blau. Por lo tanto, no solo estamos acercando esta instalación más hacia la Plaza Colón, sino que también todo el parking que vamos a recuperar en breve, cuando acaben algún día las obras de Adif, vamos a recuperar muchísimas plazas de aparcamiento, que entonces también será mucho más sencillo desde la zona de la Avenida Constitución poder acceder a esas plazas de aparcamiento sin tener que pasar por delante de la Net Blau. Yo creo que eso recorta las distancias y acerca el aparcamiento también en una zona complicada, densamente habitada, como es el centro de la ciudad.
1: Pues hasta aquí nuestra conversación con usted. Le agradecemos muchísimo, señor Reyes, pues que haya contestado las preguntas que han formado la ciudadanía a las nuestras, y nos vemos aquí a unos días.
2: Nos vemos muy pronto. Muchísimas gracias.
1: Gracias a usted. Buenos días. Es todo desde el barrio del Baixadó en este nuevo encuentro después de las vacaciones con el espacio Parlem amb l'alcalde, un tractem amb l'alcalde de la ciutat, Manuel Reyes, els temes més destacats i més actuals a la ciutat. 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
1: 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Buenos días.
2: Hola, buenos días. ¿Cómo estáis?
1: ¿Por dónde empezamos? Por las cifras. Me imagino que el último semestre ha sido especialmente movido y hay novedades.
2: Bueno, las cifras son siempre lo más objetivo, lo que todo el mundo entiende, pero nosotros estamos intentando virar también hacia lo que es el sentimiento de la gente, el testimonio de nuestros usuarios. Por lo tanto, a partir de muy pronto tendremos esa combinación de cifras y opiniones, testimonios, porque al final tratamos con gente, no tratamos con cifras. Pero sí, las cifras sí que son importantes de dar y este primer semestre ha sido como se esperaba en la línea de años anteriores, creciendo en cuanto a lo que es la atención.
1: Decíamos, o decía yo al inicio, que Càritas es una entidad querida. ¿Lo interpretáis así?
2: Sí, sí. Càritas es querida y conocida, al menos nominalmente. Yo siempre invito, y desde estos micrófonos lo hemos hecho anteriormente, a que la gente acuda a Càritas, que venga. Vamos a participar el día 26 de septiembre en la Feria de Entidades para dar información. Porque más allá de lo que se conoce tradicionalmente como la actividad de Càritas, ropa y alimentos, estamos haciendo muchísimas cosas más que pueden ser con un foco mucho más fino, pero que la necesidad está ahí, ¿no? Y en ese sentido, pues bueno, te comentaré ahora, digamos, la gran variedad de temas que hemos incorporado este año y el año anterior y vamos a seguir incorporando.
1: Uh-huh. Hablaremos de todos estos proyectos, acciones, los que están en marcha, los que se incorporarán de inmediato. Primero hacemos un repaso, si te parece, del primer semestre. Hablábamos de cifras. Muchas personas piensan automáticamente Càritas, alimentos y ropa.
2: Sí, efectivamente. Y bueno, estos son las dos áreas tradicionales importantes y de primera necesidad. En alimentos, por ejemplo, en el primer semestre hemos excedido lo que sería la mitad de lo que dimos el año pasado. El año pasado repartimos 32 toneladas de alimento y este año ya llevamos casi 23 en el primer semestre con valores superiores. ¿Qué quiere decir? Pues que en la medida de lo posible, además de aumentar la atención, hemos intentado, conforme íbamos haciendo con más suministro de alimentos, pues enriquecer el lote, ¿no? Y eso nos permite llegar a cifras más altas, no necesariamente gastando más. Piensa que esto compramos nosotros, nos gastamos 17, 18 mil euros en el primer semestre comprando comida, además de lo que nos da el Banco de Alimentos, ¿no? Y lo mismo ocurre con la ropa, que veníamos a dar unas 950, casi 1.000 el año pasado, lotes de ropa, y este año ya llevamos en junio, al terminar junio, 578, es decir, estamos dando de más. Y en la ropa también se entrega kits de higiene, canastillas para bebés, pañales para niños, set de ropa de cama, sillas para niños, es decir, elementos de higiene, es decir, ya lo he mencionado, kits de higiene, ¿no? Es decir, estamos tratando de complementar, que no sea solamente ropa digna, eso es importante, que nosotros pondríamos ropa para llevar, sino también que cubra las demás necesidades, ¿no? Esto es la parte de la actividad tradicional de Càritas y la que se mantiene.
1: Hay otras que han venido en los últimos tiempos también, pues eso, a ayudar a las personas, entre ellas acogida y orientación sociolaboral.
2: Sí, sí, mira, acogida es un tema muy importante, más importante de lo que quizá tradicionalmente le dábamos en Càritas, pero nosotros mismos hemos ido corrigiendo y aumentando nuestra atención, porque acogida quiere decir que es la primera vez que recibes a alguien que en muchos de los casos viene totalmente desorientado, no sabe dónde ir, le han citado o conoce Cáritas, no han pasado por servicios sociales. Entonces, claro, hay que perder tiempo, hay que invertir tiempo en estas personas, porque su nivel de desorientación, de falta de recursos informativos también, es importante. Mucha gente no tiene dónde vivir, ha venido con el dinero muy justo, creía que era otra cosa, que aquí era fácil vivir y encontrar alojamiento y empezar a trabajar. Claro, y es el grado de desinformación es importante, y por lo tanto el grado de atención y los minutos o la media hora que estás con una persona es importantísimo para, de alguna manera, establecer esa base a partir de la cual ellos se van a poder mover, ¿no? Por lo tanto, eso que para nosotros era un trámite anteriormente, era simplemente registrar lo que nos venía derivado, lo estamos convirtiendo en una actividad social, donde se han incorporado voluntarios nuevos, tenemos psicólogos, porque hay gente que se echa a llorar directamente, o sea, vienen. En definitiva, yo creo que se convertirá en quizá la actividad más delicada y más importante de Cáritas, porque es a través de donde se van a derivar otro tipo de asistencia o acompañamientos, ¿no? Bueno, les podemos derivar a servicios sociales, o les podemos derivar a la Guaita, o les podemos derivar a la Nueva Ciudadanía, por citar unos cuantos, pero también tenemos la colaboración de TIF, tenemos colaboración de otras entidades y nuestros propios recursos de Cáritas, ¿no? Entonces, claro, toda esta otra actividad que hasta ahora estaba un poco incipiente y creciendo, que ahora comentaremos, pues parte de ese punto de partida que es la acogida, ¿no? La empatía, el entender y tratar de discernir qué es lo que una persona necesita.
1: Las personas que, voluntarias que se encuentran en una situación en la que deben, prácticamente de manera imprevista, atender a una persona que está llegando con una necesidad especial, ¿son formadas, reciben formación?
2: Sí, son formadas. O sea, partimos de la buena voluntad de la gente, la disposición y, por supuesto, una ética que Cáritas la tiene impresa por su perfil católico, ¿no? Es decir, nosotros vemos a la persona con la dignidad que acarrea la persona en sí misma, independientemente de raza, color, religión y demás, ¿no? Entonces, en este sentido, Cáritas desde siempre ha tenido escrupulosamente atención a todo el mundo. Y también tenemos dentro del grupo de voluntarios, pues todo el mundo. Tenemos de otros credos, otros pensamientos o tal. Y hay una formación en valores, hay una formación en actitudes, porque claro, está muy bien tener unos valores, pero hay que llevarlos a la práctica, ¿no? Y por supuesto hay un grupo muy cohesionado de voluntarios. Nosotros dependemos de la diócesis de San Feliu y hay un grupo muy cohesionado de voluntarios. En este momento tenemos un lujo de voluntariado, ¿no? Porque tenemos la inercia de la experiencia de gente que ya se va haciendo mayor y que se. Ahora tenemos un hecho luctuoso porque una voluntaria ha fallecido. Quiero mencionarlo en estos micrófonos, pero vamos incorporando gente nueva y gente más joven y por supuesto que hay una formación para que atiendan las distintas necesidades y las más que atender es atender y acompañar, es decir, acompañar en que la persona que acude a Cáritas sea capaz de buscar sus soluciones con nuestra ayuda, pero que sea él el protagonista de su propio desarrollo, ¿no? Y en eso estamos formados, claro.
1: También desarrolláis un proyecto de brújula para orientar escolarmente a adolescentes. ¿También lo llevan a cabo voluntarios o son profesionales?
2: Sí, mira, muy buen punto, muy bien traído, porque brújula es uno de los tres elementos formativos que tenemos para chavales. Tenemos refuerzo escolar para niños de primaria, tenemos brújula para chavales ya no son tan niños de secundaria y ahora en octubre, y hablaremos, si me permites, lanzaremos el proyecto Horizontes, que es para preparación a la vida adulta, ¿no? Para chicos de 17, 18 años, incluso un poquito más, ¿no? Entonces, brújula que me preguntas, pues ya lo hemos comentado en otras ocasiones en estos micrófonos, es un proyecto estrella porque se trata de 8 o 10 chicos atendidos por profesionales educador social, trabajadora social y psicóloga, que hacen un seguimiento individualizado de estos chavales, ¿no? El resultado está muy claro, o sea, hablamos de cifras, es que las familias están encantadas, los colegios están encantados, los chicos están encantados y nosotros estamos encantados. O sea, realmente el ratio de éxito es un 99%, y digo un 99% con criterio, pero casi es un 100%. Brújula, damos de comer, damos orientación en valores y en ocio, y se hace refuerzo escolar durante todo el curso escolar 4 días a la semana. Por eso, por esa intensidad y esa programación, requerimos que haya profesionales llevando el grupo, independientemente de que podamos poner algún voluntario de apoyo, que es muy interesante. Y ahí se nos han unido pues, voluntarios profesionales psicólogos que de modo altruista quieren colaborar o simplemente gente que viene de la educación y que está ahí también.
1: Esta formación en valores, permíteme la pregunta, ¿se orienta a través de la fe católica o no? Es sencillamente de carácter humanístico.
2: Sí, que... sí, bueno, es más humanista que católico. Es decir, esto no es un adoctrinamiento, no, ni es un catecismo. Lo que sí, es decir, la entidad tiene un carácter que es inevitablemente se transmite. Pero los profesionales a los que contratamos educan en valores de humanismo, ¿no? De comportamiento social. Estaría pues en el epicentro, digamos, de lo que sería la formación social, sociocultural, en valores cívicos, ¿me explico? Es decir, no es un catecismo. Podría serlo, pero no lo es.
1: Uno de los aspectos que recientemente, ya en los últimos años, va apareciendo en la actualidad, y lo llamamos así, a veces las palabras, me estoy refiriendo a la pobreza energética.
2: Sí, mira, esto, ¿sabes? Nos llamó la atención porque la empresa de Castelldefels, quien soporta y atiende este proyecto, este programa, que es Energía Responsable, que está ubicada aquí en Castelldefels y que es una empresa fantástica. Yo siempre hablaré bien de ellos porque realmente merecen el crédito. Pues nos advirtieron de que habían detectado en otros sitios gente que realmente no podía encender la calefacción. Teniendo calefacción y pudiendo hacerlo, no les llegaba. O había gente mayor o gente a la que había que tramitarle el bono social. Bueno, pues que hay servidores del ayuntamiento que lo pueden hacer, pero esta empresa lo hace. O llega un apretón de frío y compran estufas o compran mantas y nos la dan y nosotros las distribuimos. Entonces, fíjate que el año pasado, que fue un invierno relativamente suave, incluso hubo una llamada por parte del ayuntamiento durante unos días que amenazaba frío y se identificaron 17 personas usuarias y se les ofreció alojamiento, ropa, comida, colaboró Cruz Roja, sobre todo colaboramos nosotros, bueno, y luego se utiliza en lo que se utiliza. Pero quiero decir, estamos muy bien coordinados. Pero claro, a nosotros nos interesan aquellas personas que están subarrendadas, que están subalquiladas, que con unas condiciones de vida relativamente difíciles, muy difíciles, que a lo mejor tienen algún problema a la hora de enchufar una estufa porque no les dejan. Entonces, este elemento de pobreza energética ya no es solo suministrar el calefactor, es hablar con quien les está alquilando la habitación, la casa o lo que sea, para que puedan estar calientes, ¿no? Es decir, cumple una labor social que va más allá de lo que sería el calor en sí mismo, ¿no?
1: Hablábamos de la contribución de los profesionales y, bueno, hay que hablar de la atención psicológica.
2: Sí, tenemos, mira, la atención psicológica la lanzamos el año pasado y este año la estamos reforzando. Dos conceptos. Primero, atención psicológica es importante en la zona, en el área de acogida, como te he comentado antes, pero claro, hay gente que realmente no ve soluciones y en media hora no lo puedes tratar. Entonces, ya montamos con 2 psicólogos voluntarios también y hago una llamada. Si hay más psicólogos voluntarios que quieran ser voluntarios, por favor, que nos llamen a Cáritas, que vengan. pues para hacer este primer testeo, ¿no?, de la necesidad o de la utilidad de un tratamiento psicológico. Pero es que además contamos con el respaldo de la Fundación Salud y Persona, que agrupa más de 5.000 psicólogos en el territorio del Estado y creo que fuera también, que nos dan horas pro bono gratis de psicólogos profesionales a los que pueda acudir la gente. Entonces, bueno, no es mucho, porque estas cosas cuestan dinero, pero tenemos esa capacidad de atender con psicólogos voluntarios y además, cuando a lo mejor requiera una atención más duradera, pues acceder a la Fundación Salud y Persona, que han vuelto a renovar su compromiso con nosotros y, por lo tanto, este año gozaremos también de esta extensión del servicio.
1: Hay otros dos macroproyectos, o lo describirás tú, Javier, los que estabas interesados, ¿no?, que pudiéramos hablar de ellos. Uno de ellos es Familia, Ayuda a la Familia.
2: Sí, mira, esto es una iniciativa muy bonita que surgió de la cofradía gastronómica Mes 11 de aquí de Castelldefels, restaurantes de Castelldefels y del Rotary Club. Y nos hicieron una propuesta de crear un menú infantil solidario y un postre solidario, de forma que por un euro más en el precio que anunciaba la carta, o incluso ya introducido en lo que sería el precio, pues ellos se comprometían a una ayuda a Cáritas en este sentido. Y está configurada de esta forma, es decir, familia ayuda a familia. No queremos saber las circunstancias, ¿no? Claro, los restaurantes no puedes, ¿sabes? Ellos son profesionales de la gastronomía, ¿no? Entonces, pero es muy bonito porque una familia que va a comer allá a su restaurante, pues entran en este concepto de decir, oye, pues sí, voy a dar un euro y ya está. Y es muy exitoso porque el nivel de compromiso de la cofradía y del Rotary fue tan alto que nos dijeron, mira, vamos a poner un importe que os vamos a dar independientemente de cómo salga este campaña. Yo le decía, no, yo quiero que os salga bien porque el año que viene quiero hacerlo otra vez. Consta que les está saliendo bien, y lo cual estoy encantado, y animo a la audiencia a que vaya, pues me vas a permitir no citar los sitios, pero hay muchos sitios y hay unos carteles que están anunciando aquellos restaurantes que pertenecen a esta iniciativa y que pueden colaborar y seguir colaborando durante el mes de septiembre. Cerraremos en septiembre.
1: Y en octubre la intención es poner en marcha el proyecto Horizontes. ¿De qué se trata?
2: Sí, proyecto Horizontes es porque, como hemos hablado del Brújula, que era para chavales de 13 a 16 años, pues nuestro educador social, Adrián, detectó que había una falla en cuanto que muchos de los chicos que terminaban a los 16 años volvían y decían, oye, mira, no me des comida, que sé que te cuesta dinero, pero deja que participe en vuestra educación y vuestros refuerzos y tal. Y claro, no, realmente no podemos, porque este programa está tasado, está además apoyado por el ayuntamiento. Y entonces empezaba a desarrollar él un programa para ver qué se podía hacer con chavales ya cuyo objetivo es preparación a la vida adulta. Estos chicos en un año o ya incluso están en 18 años y son sujetos de obligaciones y derechos que en la mayoría de los casos no los tienen claros, y además sus circunstancias por las que acudían al servicio de Brújula no han cambiado. Siguen teniendo el grado de marginalidad, sus familias me refiero, ¿no? Con lo cual hemos montado, con ayuda del ayuntamiento, no necesariamente financiera, pero a nivel de deportes, a nivel de educación y con Nico, con el concejal, hemos montado este programa que empezará en octubre y que consiste en que dos días a la semana, claro, son chicos que o están estudiando fuerte o están empezando a trabajar o buscando trabajo, dos días a la semana acudirán hora y media a hacer una actividad cultural educativa ya de adulto, temas importantes de adultos, o una actividad deportiva. Entonces, el ayuntamiento nos ha puesto todas las facilidades para utilizar sus instalaciones y sus monitores. Con lo cual, tenemos cinco deportes que van a ir rotando durante los tres trimestres educativos, ¿no? Pero a esto se han unido, por supuesto, el Rotary Club estaba también ahí metido, pero es que se ha unido, por ejemplo, el ETIF, para que aquellos chavales que no tengan claro si quieren trabajar o no quieren estudiar, oye, que tengamos un acceso a módulos educativos o la escuela Universidad de Hostelería, a módulos educativos que les permitan en un plazo relativamente corto salir adelante. La Rosita, por ejemplo, supermercado La Rosita, nos ha ofrecido catering para cuando hagan excursiones. Es decir, es un programa súper chulo, estamos muy ilusionados. La Fundación Ibercaja nos ha apoyado, Fundación Ibercaja, que tiene aquí una oficina, nos ha apoyado financieramente. Entonces, claro, esto ha sido el soplo de aire fresco que nos ha motivado para iniciar todo esto y ponerlo en marcha, ¿no? Uh-huh. Y ahí estamos.
1: Y también planteada la posibilidad de poner en marcha asistencia legal, ¿es así?
2: Sí, mira, es que la realidad es que mucha gente de la que atendemos tiene pocos recursos informativos y de apoyo. Entonces, o no se pueden gastar el dinero que a lo mejor nos gastaríamos nosotros en contactar con un abogado, o tenemos un amigo que nos ayuda. Y de hecho, hemos detectado que son objeto de abuso social, abuso. Es duro decirlo, pero pues lo que comentaba antes, no les dejan enchufar una estufa y están pelados de frío, tienen niños, están cuatro personas ahí. Bueno, entonces, a través de Nueva Ciudadanía y de otros grupos, de abogados, pues estamos intentando que sin que llegue a ser una representación legal, pero sí a ayudarles a que ellos se enfrenten a esa situación y que se vaya resolviendo. Son situaciones muy complicadas porque no, es que yo prefiero pasar frío que quedarme sin la vivienda. Es así de terrible, ¿eh? O prefiero no tener acceso más que unas pocas horas a una cocina que quedarme sin la habitación. Y entonces son situaciones tan complicadas que ahí con el Ayuntamiento, que son siempre muy receptivos, Nueva Ciudadanía, Servicios Sociales, pues estamos tratando para ver cómo resolvemos caso a caso. No, aquí no vale montar un programa, sino caso a caso requiere la solución.
1: Tenemos todavía unos minutos, Javier. No sé si hay algún aspecto en el que querrías profundizar. O al menos, pues eso, ¿no? Hacer un llamamiento, ¿verdad? A conseguir más socios o voluntarios.
2: Sí, mira, me vas a permitir. Yo tengo muchos defectos y uno de ellos es que a veces pido poco, me gusta explicar más, y porque pienso que cuando das las explicaciones, pasas cuentas, pues esa objetividad pues invita a la gente. Pero ahora, ya que me das estos minutos, mira, yo animo a la gente a que venga a Cáritas a ver. Esta mañana había una señora que decía, oye, no sé en qué, pero quiero colaborar con vosotros. Muy bien, pues ahí hemos estado un tiempo, ¿no? Entonces, a que venga la gente a ser voluntario cuando pueda. No hay restricción. Voluntario es voluntario. Hay unos mínimos que es, pues, seriedad, ¿no? Si dices que te comprometes a 2 horas el jueves, pues que sean 2 horas el jueves excepcionalmente, ¿no? Y entonces, eso es importante. Tenemos un grupo extraordinario, lo digo 2 veces, de voluntarios, pero yo creo que debemos ir renovando generacionalmente e incorporando también otras perspectivas. Y ahí me incluyo yo también. O sea, yo también quiero tener la perspectiva de que alguien ocupe mi puesto, ¿no? Entonces, animo a la gente a que acuda a Cáritas, que pregunte en la iglesia, que venga a Cáritas y que se informe. Y en segundo lugar, me vas a permitir. Mira, tenemos, nunca pido dinero. Porque creo que eso debe ser la consecuencia de una vinculación y un compromiso, ¿no? Pero como veo que cuesta, realmente cuesta, hemos tenido más éxito con entidades a las que hemos contactado de forma profesional que con personas. Y eso yo creo que es simplemente, pues, por un desconocimiento, o a lo mejor es que yo no lo he forzado demasiado. Pero tenemos un programa de ser corazones de Cáritas y tenemos el objetivo de tener 100 corazones de Cáritas. ¿Y en qué consiste? Pues consiste en 2 cosas básicas. Básicamente, que te comprometes al menos durante un año a aportar 20 euros al mes, que tampoco es tanto, pero hay gente que le supone mucho esfuerzo, ¿eh? O sea, cuidado, que de esto soy consciente. Tenemos 40, hoy se ha dado de baja una, pues se ha ido a Barcelona, en fin. Tenemos 40 corazones, a mí me gustaría llegar a los 100, porque eso nos da una estabilidad financiera, ¿eh? frente a ayudas, como te he dicho, la de Ibercajo, la de otros, que se hay que renovarlas cada año, o las del ayuntamiento, ¿no? Entonces yo invito a la gente a que, en la medida que pueda, que aporte lo que pueda, que venga, los distinguiremos con el título de Corazón de Cáritas, que es formal, les daremos un recuerdo conmemorativo de su membresía, y además, pues les mantendremos informados puntualmente, de la misma forma que ahora lo hacemos en estos micrófonos, por de todas las tripas, gastos, datos y demás de Cáritas dos veces al año antes que a nadie.
1: Transparencia, ¿verdad? Es muy importante. La sede en la calle Doctor Marañón.
2: Sí, está debajo, en los bajos de la iglesia de Montserrat, de Vista Alegre. Pues ahí estamos de martes a jueves. Para quien quiera venir a enterarse, oye, tenemos unas colaboraciones fantásticas. Mañana pasado jueves vienen 90 niños de Gabá. O sea que estamos ya tras la, tras

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4: Hola Ana, pues esta tarde viajando por las ondas también vamos a abrir bastante el apetito, porque uno de los temas que vamos a tratar va a ser la cocina de uno de los países del mundo. Estamos desgranando hace unas semanas ya los 15 países con la mejor gastronomía y en esta ocasión nos vamos a ir. ¿Dónde, Jordi? ¿Lo podemos desvelar o no lo desvelamos?
3: Es que lo digamos. Bueno, es un país mediterráneo muy bonito, ¿sí? Muy interesante.
4: Bueno, no lo vamos a decir.
3: Está en la Unión Europea.
4: Exacto. Escúchenlo, que igual les va a entrar un poco de hambre. También, aparte de eso, Jordi, vamos a comentar aeropuertos, ¿verdad?
3: Sí, a mí me gustaría comentar los aeropuertos, el ranking de aeropuertos mejores del mundo, que cada año se publica después de una encuesta hecha a pasajeros, a viajeros de más de 100 países.
4: Uh-huh. Vamos a hablar también de un icono turístico del Reino Unido. Vamos a desvelar cuál es y vamos a explicar, sí, porque es una efeméride, concretamente, de una de esas imágenes icónicas de cuando vamos a Londres, sobre todo. Y también vamos a comentar, uno de los núcleos del programa va a ser hablar de una anécdota muy conocida, la archiconocida anécdota del doctor Livingstone.
3: Sí.
4: Sí, y Jordi nos lo va a explicar.
3: Hemos estado viajando por Zambia estas semanas. Este va a ser la última semana que hablamos del tema. Y hemos llegado a las cataratas Victoria Livingstone y explicaremos la historia del doctor Livingstone y Stanley.
4: Eso es. Pues con todo esto, Ana, ya saben, nuestros oyentes esta tarde no se pierdan Viajando por las Ondas.
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1: Efectivamente, y como cada lunes, som Castelldefels en ese espacio y nos acompaña su portavoz en el Ayuntamiento de Castelldefels y también concejal responsable de Vía Pública de la Generalitat, primer teniente de alcalde, Nico Cerpa. ¿Qué tal? Buenos días.
2: Buenos días, Ana. ¿Qué tal?
1: Si le parece, hacemos un balance del pleno de septiembre que se realizó el pasado viernes y que comenzaba con la lectura de cuatro escritos a cargo de diversas entidades de la ciudad.
2: Sí, yo quisiera centrarme, básicamente lo digo porque es un tema recurrente y muy recurrente, que llevamos ya tiempo hablando sobre todo en los plenos. Oye, tenemos una amplia representación y tenemos una entidad aquí que es la PAC y que tenemos como tema recurrente el tema de la vivienda. El tema de la vivienda no es un problema que haya aparecido en España el mes pasado ni hace dos años. Yo recuerdo incluso el movimiento del 2008-2009 ya se hablaba de la vivienda, ¿no? Por lo tanto, lo que sí es cierto que ha ido increciendo esta situación. A lo largo de este mandato, la representante o los representantes y la PAC como asociación, oye, pues se ha ido dirigiendo también al Ayuntamiento para exponer un poco la problemática local en cuanto a vivienda, la vivienda de la que estamos hablando hace tantísimos meses. Insisto, es un problema de tipo global. Nosotros hemos dicho ya hace muchísimo tiempo que esto pues se tenía que definir a grandes rasgos, pues es una ley de vivienda. Lo que pasa es que aquí cada partido en el Congreso de los Diputados pues defiende lo suyo y no se ha llegado ni se llegó a un acuerdo en cuanto al decreto que se estaba discutiendo. Hace pocos meses se echó para atrás. Ni la ley de vivienda ha logrado un consenso de todos los partidos. No, nosotros lo que dijimos es, oye, es que esto tiene fácil solución. Que, por favor, que se pongan todos los partidos que están representando a los españoles en el Congreso, los diputados, y que lleguen ya de una vez por todas a que esa ley de vivienda se pueda concretar. ¿Con el consenso de quién? Pues de todos los partidos. De todos los partidos. No se hace. Como no se hace, pues estamos viviendo día a día pues estas situaciones tan lamentables.
1: Desahucios, ¿sí?
2: Sí, sí, exactamente. Tan lamentables porque estamos, y eludo al caso de tan conocido últimamente, ¿no? Que está provocando precisamente que por fin la sociedad civil ya se manifieste en contra, pues eso, que no haya un decreto de la vivienda o que no haya una ley de vivienda que aclare que regule todas estas situaciones que están sucediendo. Me parece lamentable que a esta persona pues se la sacara como se la sacó hace unos días de su domicilio, ¿eh? Nosotros aquí, desgraciadamente, pues no nos escapamos tampoco a estas situaciones similares. Pues también el otro día en el pleno, en el que yo estoy totalmente de acuerdo, porque tenemos varias familias, tres familias que se encuentran también una situación muy parecida y que algunas de ellas tienen ya fechas por parte del juzgado, después de haber denunciado las empresas que están gestionando sus viviendas, pues para desalojar. Eso para una familia es terrible, tener que dejar su casa pues después de 25 años, después de 30 años, y no es porque no quieran pagar, sino porque los precios que estas empresas están poniendo son precios inaccesibles, ¿no?, para estas familias vulnerables. Insisto, también era el caso de Mari Carmen y el caso de estas tres familias de aquí, de la ciudad de Castelldefels, vecinos nuestros, que no es que se nieguen a pagar. Pero sí que es cierto que esos precios de 1.300, 1.400 euros por una vivienda, pues hoy día no está al alcance de cualquiera. Y más cuando estamos hablando de familias con ciertas deficiencias generales y vulnerables. Por lo tanto, yo lo que te quería trasladar es lo que, como son, ya dijimos hace algún tiempo, que se sienten todos los partidos políticos en el Parlamento de Cataluña, en el Congreso de Diputados, donde haga falta. Porque el tema de la vivienda es el tema fundamental, es el tema prioritario y que hay que sacarlo adelante. Pero evidentemente hay que sacarlo adelante pues todos juntos, todos los partidos que tienen representación en el ámbito nacional. porque tienen el poder. Desde los ayuntamientos podemos hacer poca cosa. Ojalá tuviéramos, bueno, no sé, un bloque de 30 viviendas esperando ahí a que estas situaciones se produzcan, pero no lo tiene ningún ayuntamiento. Es que no lo tiene ningún ayuntamiento. De verdad, si es que nosotros estamos a favor de intentar poder ayudarlas, y más, y estamos en contra de estos fondos buitre. Por lo tanto, de entrada, lo que sí te quisiera decir es que, hombre, nos solidarizamos con estas familias. Yo voy a intentar también, por otro lado, otra cosa son las formas que ahora con tu permiso, pues las podemos, sí, las podemos discutir, ¿no? Pero yo, en cuanto al escrito, lo que se leyó el otro día, que lo leyeron las propias familias que están pasando esas dificultades, que venían representadas, estaban con los representantes de la PAC en el salón de pleno del ayuntamiento, pues, oye, yo estoy a favor de que se les pueda echar un cambio, estoy a favor de que se apruebe el decreto, y estoy a favor de que haya una ley de vivienda para ayudar a todas estas familias. Ahora últimamente ha habido estos casos, ¿no? El caso de Mari Carmen y tal, pero se están produciendo cada día 40 o 50 desalojos. O sea que, insisto, el tema de la vivienda no es un tema de la semana pasada, no es un tema del año pasado, es un tema que se viene produciendo en España desde hace muchísimos años. Y no se le está poniendo problema, no se le ha puesto solución. Y a mí me parece maravilloso, pues que la gente salga a la calle. Lo que se está produciendo en Madrid y en otras ciudades de España, que sale la gente precisamente a reivindicar el tema de la vivienda, pues me parece un hecho extraordinario. ¿Para qué? Para que exista cierta presión sobre la clase política. Yo espero que mañana, en esa reunión que van a tener, hombre, salgan con un consenso. Sería vergonzoso que mañana, en esa reunión, no se llegará a una conclusión definitiva a favor de todas estas familias. Por lo tanto, decir que estamos a favor de lo que se leyó el otro día y a favor de esas tres familias, aunque son bastante más las que están padeciendo esta situación en Castelldefels, para que se encuentre una solución. Pero la solución, de verdad, no está en los ayuntamientos, porque no tenemos, hay pocas viviendas, esas viviendas evidentemente están ocupadas, y la solución a veces es una solución provisional, la que se les da, así se quedan sin vivienda y se les busca un hotel o un hostal para que puedan estar durante un tiempo determinado, pero no es la solución para esas familias, claro que no es la solución. Si me pongo en su lugar, es que no es una solución, es una solución provisional, a la espera de que puedan tener una vivienda. Pero insisto, el parque de viviendas también, si empezamos a discutir sobre el parque de vivienda, faltan muchísimas viviendas. Es verdad que está llegando muchísima gente en los últimos años. Llega gente, por lo tanto, gente que está ocupando la vivienda. Ahora hay una falta de vivienda tremenda. El otro día se hablaba de 1 millón. Oiga, pues no lo sé, vamos a intentar construir cada año hasta llegar a ese millón de viviendas que hacen falta, ¿no? En el ámbito nacional. Bueno, y yo creo que es la única manera de poder ir solucionando la problemática, pero desgraciadamente estamos viendo pasar año a año y hablando de la vivienda y el ámbito político, pues no se encuentra una solución. Espero que a partir de mañana, como mínimo, se empiece esa andadura. Ciñéndome a lo que ocurrió, Ana, el otro día en el pleno, insisto, nosotros estamos totalmente de acuerdo en apoyar a esas familias. Yo voy a intentar tener una reunión con la representante de la PAC, oye, a ver en cierta manera en qué podemos ayudar también, ¿no? Dentro de nuestras posibilidades. Y totalmente de acuerdo en lo que dijo. Lo último que dijo fue precisamente que la solución no estaba en los ayuntamientos y que estaba en el consenso total de los partidos políticos. Estamos de acuerdo en eso. Otra cosa discutible son las formas, ¿no? En el pleno hay unas normas de intervención. Yo creo que no estuvo afortunada en este caso, pero aún así lo entiendo. Por el dolor, ¿no?, que te puede producir esa situación de cara a la familia y como representante. O sea, lo entiendo. Lo que no entiendo, o me gustaría entenderlo, es que haya algún partido o algún grupo político que abandone el pleno.
1: Se refiere a Movem, que dejó el pleno.
2: Bueno, dejó el pleno. Para mí nosotros tenemos una responsabilidad. Esté o no esté de acuerdo con lo que se esté diciendo o con la marcha y la normativa del plenario que ya existe. Existe, entre otras cosas, porque hemos dado el visto bueno y se ha validado por todos los grupos políticos que formamos precisamente el Ayuntamiento de Castelldefels, ¿no? Entonces, a mí no me pareció correcto. No me pareció correcto que Movem, en este caso, pues abandonara el pleno, porque no había ocurrido absolutamente nada, ninguna falta de respeto y tal. Sí que es verdad que desde la representación de la PAT, bueno, pues a lo mejor no se siguió el orden y tal, pero que, insisto, yo entiendo que desde la rabia, pues se manifiesta uno de esa manera. Lo que no entiendo es que por parte de Movem pues abandonara el pleno, y yo creo que eso tiene que seguir con normalidad, te guste o no te guste lo que se está exponiendo en el mismo. Y bueno, lo que provocó prácticamente fue que el pleno pues acabara, o sea, no se pudieran discutir otras mociones que incluso habían presentado desde Movem, y que acabara el pleno con muchísima antelación, bueno, al tiempo que estaba previsto. Eso a mí me cuesta entenderlo. Bueno, me cuesta entenderlo o no me cuesta entenderlo, porque ahora sí que es cierto que nos falta muy poquito tiempo. Ya lo sabes tú, de cara al año que viene, oye, estamos pendientes de los próximos 7-8 meses de una fecha ya electoral, y ya cada uno pues va buscando un poco provocar situaciones para señalar al otro, ¿no? Yo en eso, pues, ¿qué quieres que te diga? No lo comparto. No lo comparto porque, entre otras cosas, lo que tú puedes compartir, y creo que Movem, ¿no?, comparte todo lo que le dijo ahí, en este caso, la representante de la PAC, pero que no hubo ninguna falta de respeto. Y yo creo que, en este caso, el pleno tenía que haber seguido con los puntos que tenemos, y al final no pudo ser, ¿no? Entonces, bueno, pues creo que aquí hay una jugada más en el ámbito electoralista, como he visto también alguna otra de otros partidos también, en otras secuencias, ¿sabes? Y en otros momentos, ¿no? Entonces, bueno, oye, vamos también en lo que podamos hacer aquí, vamos a estar unidos. ¿Para qué? Pues para intentar apoyar a esas 3 familias, o esas 5 familias, o esas 30 familias. Pero tenemos que estar pues desde el equipo de gobierno, o, bueno, todas las fuerzas políticas que formamos, en este caso las representaciones municipales en el ayuntamiento. Yo creo que se tenía que dar tenía que ser este el camino.
1: En el pleno también se leyó uno de los escritos de la Marea Blanca, en el que precisamente a su concejala Paquita Cruz, responsable de Sanidad, se le planteaban preguntas en torno al tercer ambulatorio.
2: Sí, el tercer ambulatorio estamos ahora, creo que ella dijo que próximamente, no recuerdo la fecha, no sé si dijo el día 6 o el día 7, van a mantener una reunión con el área de salud, y ahí ya se van a empezar a determinar los puntos o las prioridades más importantes en torno a la apertura de este centro. Empezamos el mes de octubre, yo creo que va a ser a final de octubre, falta por concretar en esa reunión la fecha exacta, pero más o menos por lo que yo conozco ya están... Bueno, este equipamiento llevan ya algún tiempo pues metiendo maquinaria, incluso ya hay algún personal trabajando en él, y yo creo que dentro de un mes lo vamos a tener ya en funcionamiento. Tienen que pasar cosas, evidentemente, En este mes se tiene que informar, se tiene que avisar a las posibles personas que pueden o que estarían destinadas a este nuevo centro. Esas personas tienen que notificar si están o no están de acuerdo en ese cambio. Es decir, tienen la potestad, en el caso de que no estén totalmente de acuerdo, de quedarse en el lugar que están. Si están en Cambó, se pueden quedar en Cambó, si están en el Castell. O sea, que ese cambio no es un cambio obligatorio. Sí que es verdad que se va a notificar sobre las personas que tienen que ir, o en este caso las zonas afectadas de nuestra ciudad, destinadas a ese nuevo equipamiento, pero insisto, tú tienes la potestad de decidir si sí o si no. si quieres continuar con tu médico y ese médico está en Cambó, pues tú perfectamente te puedes quedar, ¿vale? Bueno, todas estas cuestiones evidentemente ya se van a ir dirimiendo, ¿eh? Porque yo creo que en 4 semanas lo vamos a tener abierto. Se quería hacer también un acto de inauguración, que eso también falta por concretar, según me habían dicho a mí, para intentar que esa acto de inauguración coincidiera con el ambulatorio, nuevo ambulatorio de Gavá. Se irán concretando en esa reunión. Yo entiendo que haya ciertas dudas en cuanto a los vecinos y vecinas de Castelldefels, porque todavía no tienen claro si se van a poder quedar con su médico, si les van a obligar. O sea, eso va a quedar exactamente como ellos quieran, con su propio médico y en su propio centro.
1: Fundamentalmente desde el Ayuntamiento, desde el equipo de gobierno, ustedes son, lo que plantean es que no se repartan los profesionales, que haya nuevas plazas
2: profesionales
1: que se atiendan en ese
2: ambulatorio. Correcto, aunque no dependa de nosotros lo que queremos es que tengamos el máximo de profesionales en este nuevo centro. Yo tuve la oportunidad de preguntarle al doctor Murera hace cuestión de 3 semanas, cuando coincidimos en la visita, insistirle sobre el personal, y me dijo que aproximadamente habrá unas 150, 160 personas. Se acaba de concretar en
1: el nuevo ambulatorio.
2: Sí, en el nuevo ambulatorio, en esta reunión, pero claro, también que ese personal sanitario que va a venir al nuevo ambulatorio, hombre, que no limite a los otros dos que tenemos, eso es evidente. Nosotros estamos haciendo mucha presión desde el minuto uno precisamente para que esto no ocurra. Porque si nos vamos a ver, facultativamente hablando, mermado en los otros 12 ambulatorios que tenemos, pues maldita la gracia, ¿no? Entonces, que venga personal, que venga personal nuevo, que vaya en detrimento de las dos. En esto sí que estamos insistiendo y vamos a ser inflexibles, aunque no, como tú sabrás, no es una cuestión que dependa de exclusivamente de nosotros, ¿no? Pero sí que estamos insistiendo y vamos a seguir insistiendo en esta próxima reunión dentro de la participación que tenemos para que esto no ocurra.
1: Y destacaría alguna cosa más del pleno rápidamente, ya que se nos acaba el tiempo. ¿Se retiró también una moción por parte del PSC?
2: Bueno, se retiró una moción por lo que yo te he dicho, ¿no? Había una moción presentaron dos del tema de educación, una conjuntamente con Mover, que al no estar presente pues me pareció oportuno que se pudiera retirar, y luego había una moción de Mover, que era la construcción, se solicitaba la construcción de una nuevo equipamiento, en este caso de un nuevo Jardín Fans. Tenemos ahora 4, ya lo sabes. Nosotros aquí no estamos de acuerdo, hay prioridades. La verdad es que tenemos una educación de 0 a 3 años que es impresionante, una calidad profesional que tenemos en estos 4 centros, que la verdad es que estamos francamente contentos, ¿no? Pero yo simplemente te voy a hacer mención, no se cubre todos los ciclos, ¿no? El I2, por ejemplo, a pesar de que sea gratuito, todo esto lo tenemos que valorar, lo tenemos que analizar, ¿no? A la hora de plantear sobre un nuevo equipamiento de la ciudad, en el ámbito que sea, en este caso en el ámbito de la educación, ¿no? Como planteaba Mover, nosotros, aunque no se discutió porque ya no estaban presentes, pues sí que es cierto que habíamos preparado una enmienda, ¿no? Una enmienda porque de momento creemos, ¿no? Porque tal y como se está desarrollando, tú sabes que el índice de natalidad, desgraciadamente, ha ido bajando durante los últimos años. Hemos tenido alguna cuestión problemática en escuelas de primaria donde han ido desapareciendo clases, pues también nos ocurre lo mismo en el ámbito de 0-3. En I2, por ejemplo, no se han cubierto todas las plazas. Entonces, me refiero a que es una evaluación, un índice que a nosotros nos hace pensar que ahora no es el momento oportuno para la construcción de un nuevo equipamiento, en este caso ejecutivo, de 0-3 años. Insisto, no se llegó a discutir porque no estaban presentes, pero nuestro parecer era este.
1: Muy bien, pues muchísimas gracias, Nico Cerpa, primer teniente de alcalde, portavoz de SOM Castelldefels y también responsable de Vía Pública y en Gran. Hasta dentro de unos días.
2: Muy bien, muchas gracias, Ana.
1: A usted buenos días.
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Parachutes, el álbum debut de Coldplay, fue lanzado el 10 de julio del año 2000. Se cumplen entonces 27 años de esa experiencia. Marcó un hito en la escena musical de comienzos del nuevo milenio. En un contexto donde predominaban el pop y el rock alternativo, el grupo británico logró captar la atención del público con su sonido melódico y emotivo. La producción del disco a cargo de Kim Nelson ayudó a definir una nueva ola de rock sensible que resonaba con las inquietudes y esperanzas de una generación que buscaba autenticidad en la música.

El estilo de Parachute se caracteriza por su fusión de rock alternativo, pop y elementos acústicos, creando un sonido introspectivo que se convirtió en la firma de Coldplay. Las letras poéticas, a menudo cargadas de melancolía, se entrelazan con melodías suaves y arreglos instrumentales que evocan canciones y emociones profundas. Canciones como Yellow y Shiver se convirtieron en himnos que reflejaban el anhelo y la vulnerabilidad de las relaciones humanas, ofreciendo una experiencia auditiva que resonaba con muchos oyentes. La recepción de Parachutes fue abrumadoramente positiva, consolidando a Coldplay como una de las bandas más prometedoras de su época. La crítica alabó su frescura y capacidad para conectar emocionalmente con el público, lo que les permitió ganar varios premios y el reconocimiento internacional. A lo largo de los años, el álbum ha dejado un legado duradero en la música contemporánea, inspirando a numerosos artistas y siendo considerado un referente del rock alternativo en el siglo XXI. También como el punto de partida de una carrera que continuaría deslumbrando al mundo musical.

Los aniversarios del 2026. The Tour es el duodécimo álbum de estudio del artista estadounidense Cyndi Lauper, que contiene versiones de canciones country y western. Se publicó el 6 de mayo del 2016 y es el primero del artista para Sire Records.

El álbum fue grabado en Nashville y producido por Tony Brown. En Estados Unidos, el álbum debutó en el puesto número 29 del Billboard 200 y en el número 4 de Billboard Top Country Albums, vendiendo 36.800 copias hasta septiembre de 2016. El álbum de Lauper de 2000, Memphis Blues, contenía versiones de canciones de blues, con la participación de veteranos del blues como proyecto de continuación. Su undécimo álbum reúne clásicos de la música country estadounidense de los años 50 y 60 y cuenta con la participación de Vincent Gill, Emmylou Harris, Alison Krauss y Willie Nelson. Las grabaciones tuvieron lugar en Nashville, con la participación del veterano productor de música country Tony Brown y músicos locales. Seymour Steen, propietario de SR Records, era el productor ejecutivo e instigador del proyecto. La cantante dijo que eligió la música country porque era uno de los estilos que más escuchaba de niña. Cuando era muy pequeña, manifestó, la música country era música pop, así que esto es lo que escuchábamos de pequeños. Y también dijo, estas canciones forman parte de algunos de mis primeros recuerdos, así que ha sido una auténtica emoción volver a escucharlas.

Sobre la experiencia con el álbum y las grabaciones en Nashville, la cantante dijo que fue emocionante venir aquí y hacer un disco que sea un homenaje al country. The Tour, del cual se cumple este año su 10º aniversario, recibió críticas positivas por parte de la crítica. En Metacritic asignó una valoración normalizada sobre 100 a las críticas y críticos convencionales. The Tour tiene una puntuación media de 63, basada en 11 reseñas diferentes, lo que indicaba críticas generalmente favorables.

El crítico musical Keith Harris de la revista Rolling Stone escribió: las estrellas envejecidas del rock y del pop suelen buscar un refugio seguro en la música country en la última etapa de su carrera. Pero Cyndi Lauper, de 62 años, aborda el género con su característica excentricidad atrevida. John Paul, de Pop Matters, escribió: no del todo exitosa, pero tampoco del todo carente de mérito, la obra de Cyndi Lauper en The Tour es precisamente eso, un desvío de la norma y un intento de encontrar algo nuevo en algo antiguo.

0: faces.
1: Jonathan Riggs, de la web Idolator, otorgó al álbum 3 de 5 estrellas y escribió que es un movimiento audaz y emocionante de una auténtica inconformista que, a pesar de todas sus experimentaciones, sigue siendo instantáneamente reconocible y siempre adorable. También escribió que el álbum es el que Del Rubio Triplets nunca grabó, pero afortunadamente para nosotros, Vaqueras y Vaqueros de Tienda de Bajadas, Cindy lo hizo. The Tour debutó en el puesto número 29 del Billboard 200 de Estados Unidos y en el Reino Unido en el puesto número 43 de UK Albums. El álbum debutó en el puesto 4 de la lista Top Country Albums de Billboard, vendiendo 16.100 copias en su primera semana. El álbum ha vendido casi 40.000 copias hasta el septiembre del año 2016.

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2: Muy buenos días de nuevo. Después del parón estival, volvemos al Parlen y volvemos con las preguntas que nuestros ciudadanos nos dejan a través de nuestro perfil de Instagram. Uh-huh. Y son temas que ya hemos tratado en más de una ocasión, pero que precisamente quizás por estos meses vuelven a estar de actualidad. Y empezamos además en un lugar como es la playa, hablando de Tot Manta. Uh-huh. Xavi García Miranda nos dice, sigue dejando el Tot Manta 3 años y las cosas siguen peor. ¿Qué prefiere, negocios cerrados y que siga el Tot Manta sin pagar ningún impuesto?
0: Bueno, está claro que la posición del ayuntamiento es totalmente contraria al Tot Manta y no es cierto que no hayamos hecho nada. Combatimos con las herramientas que tenemos. Nosotros en estos últimos 3 años hemos ampliado la plantilla de la policía local en más de 33 nuevos agentes. Una parte importante, los vemos especialmente en verano, aquí en la playa de Castelldefels, tratando de evitar que se produzca esta venda ilegal. Tenemos 5 kilómetros de playa, no es una playa pequeña que sea fácil de cubrir, sino que es muy extensa. Estamos haciendo dispositivos y hemos pedido ayuda desde el primer día a Mossos de Escuadra, a Guardia Civil, a Policía Nacional, porque aquí confluyen varios delitos a la vez. No es simplemente la venta ilegal, sino que estamos hablando de falsificaciones, estamos hablando que seguramente también se puede actuar por el ámbito de la extranjería por personas que no tienen regularizada su situación. Bueno, con lo tanto, aquí se suman las competencias también de otras administraciones. La semana pasada tuvimos la Junta de Seguridad. Yo he insistido por activa y por pasiva de que solo con policía local es muy difícil, porque tenemos una playa de 5 kilómetros y tú puedes mantener la presión durante unas determinadas horas en unos puntos determinados. Pero en el momento que pasa cualquier incidencia en el resto de la ciudad, somos una ciudad que tiene 180 kilómetros de carretera, en cualquier momento puede haber un accidente, puede pasar un robo, puede haber cualquier cosa, y esos agentes acaban abandonando la playa y se vuelven a poner otra vez. Por tanto, aquí hay también responsabilidad de otras administraciones. Esos productos falsificados que venden, está claro que entran por algún sitio a España. Deben entrar por la frontera, llámese por el puerto, por el aeropuerto, por algún lado. Por tanto, hay que hacer controles también en las fronteras. Tiene que haber también mayor presencia policial de Mossos de Escuadra, de Guardia Civil y de Policía Nacional para que en su ámbito competencial puedan actuar. Porque a pulmón propio de los ayuntamientos, pues bueno, podemos mirar la hemeroteca como todos los ayuntamientos del litoral de Cataluña nos encontramos en idénticas circunstancias. Hubo un verano que conseguimos hacer más presión y fue mejor. Este último verano pues ha ido algo mejor que el año pasado, pero sí que es cierto que queda mucho por hacer. Pero insisto, o tenemos más fuerza con la ayuda de otros cuerpos policiales, o al final este fenómeno se escapa de lo que desde un ayuntamiento, simplemente con policía local, puede resolucionar. No se soluciona mandando 4 agentes contra 50 o 80 banderos. No se soluciona así.
2: Vamos a otras cuestiones que nos han llegado en estos días y Sonia Mena nos pregunta si es preveu més ambici a la ciutat.
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2: 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Ara Balaguer Lomas dice, por el barrio del Baixador, també muy, muy acorde donde estamos hoy, ¿no pasan a limpiar? ¿Es que no pagamos limpieza?
0: Bueno, se pasa a limpiar por todos los barrios de Castelldefels, hay toda una programación que está prevista y además se ha mejorado el sistema. Veníamos de un sistema que estaba totalmente muy anquilosado, no se realizaba el baldeo, lo hemos introducido, hemos renovado también toda la flota de vehículos, porque cuando se hizo la municipalización del servicio, pues no se dotó de los vehículos que necesitaba Castelldefels. Eso ha provocado que los que funcionaban han tenido que hacer más kilómetros y se han amortizado antes de tiempo. Bueno, pues se ha hecho en este mandato una inversión brutal para renovar toda la flota de camiones y de vehículos de la limpieza, con más personal, con más refuerzo, con más frecuencia. Queda mucho por hacer, es cierto, queda mucho por hacer, pero vamos a seguir insistiendo y vamos a seguir poniendo recursos. Pero también, como decía antes, nosotros podemos limpiar muchísimo, pero las calles no estarán más limpias simplemente porque limpie el ayuntamiento. Es un tema también a veces de ensuciar menos, ¿no? Entonces, aquí también depende un poco también del comportamiento de las personas. Lo que no puede ser es que voy fumando, tiro la colilla, no recojo la caca de los perros. Bueno, pues si no cuidamos las calles de Castelldefels como no cuidamos nuestra casa, pues es muy difícil que las calles estén en condiciones, porque también aquí es un tema que tiene que ser compartido. Nosotros estamos haciendo la parte que nos toca, más refuerzo, vamos a seguir incrementándolo, pero aquí o colaboramos todo o no es más limpio el que más limpio, sino el que menos ensucia.
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1: 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Se desprende por lo que se ha manifestado que han rebajado los delitos un 0,3%, pero ¿cómo valoraría delito por delito o precisamente estos resultados, esta evolución?
0: Bueno, yo creo que lo importante es mirar la tendencia y llevamos 4 años consecutivos donde los delitos disminuyen en Castelldefels. ¿Significa eso que no pasa nada? Claro que pasan cosas. En una ciudad con más de 70.000 habitantes, donde a la playa vienen casi 2 millones de personas, donde tenemos un centro comercial que también pasan un montón de millones de personas, pues pasan cosas, ¿no? Pasan cosas. Nosotros vemos la tendencia es que año tras año se ha ido reduciendo esos delitos. Lo que analizamos el último día fue pues el último año, desde septiembre del año pasado hasta agosto de este, agrupando todos los datos, y sí que es cierto que hay una una ligera reducción, pero yo creo que es importante. Y en algunos ámbitos, sobre todo, es significativo. Por ejemplo, en los delitos contra la libertad sexual, que ha habido una reducción importante, o los delitos, sobre todo, los que más... lo que más da angustia a la gente, que son los robos con fuerza en domicilios, también se han reducido sustancialmente, tanto en domicilios como en establecimientos, ¿no? Por tanto, pues es una tendencia positiva. También es importante destacar que hemos puesto durante estos 3 años que llevamos gobernando 33 agentes de policía nuevos. Estamos trabajando en un proyecto muy ambicioso de la videovigilancia. Esto consiste en las 300 cámaras que vamos a tener en Castelldefels, de las cuales más de 100 van a tener inteligencia artificial, pues darnos más herramientas para poder ser más efectivos contra aquel que venga a delinquir a nuestra ciudad, ¿no? Y, por tanto, se van poniendo herramientas, se va mejorando lo que tenemos. Lamentablemente, pues conseguir delitos cero, eso es una utopía, pero nosotros nos vamos a quedar de brazos cruzados y vamos a seguir trabajando para que Castelldefels cada día sea un poquito más seguro.
1: Pues tenemos aquí un vecino de la zona que... ¿quiere formularle alguna pregunta o comentarle alguna cuestión? Su nombre, por favor, buenos días.
3: Manuel Moreno.
1: Manuel Moreno, adelante.
3: Sí. Bueno, yo llevo 8 años viviendo aquí en Castelldefels, la verdad es que muy bien. Y bueno, veo cosas que creo que conviene que el alcalde conozca la opinión de algún vecino, por si tiene tal. Una de las primeras cosas que me vienen a la cabeza, porque es lo que a los vecinos que comentamos aquí nos molesta algo, es el tema del aparcamiento. El anterior consistorio modificó las plazas de aparcamiento de zona azul, ampliándolas hasta el punto de que hay plazas ubicadas en cruces, no en la acera, no tocando la acera, sino en medio de los cruces, con lo cual dificultan bastante la salida de algunos vados, de algunos garajes, y evidentemente ponen en riesgo la visibilidad, sobre todo en los momentos en los que hay más coches aparcados, que solo son los fines de semana y los meses de julio y agosto, afortunadamente. Entonces, yo una pregunta sería, ¿este tema lo tiene contemplado el ayuntamiento como para revisarlo y volver a plantearse si es necesario esas plazas adicionales o si están ocupadas? Ocupando un sitio incorrecto.
0: Nosotros, evidentemente, yo creo que tú has puesto el dedo sobre la llaga. La seguridad vial tiene que prevalecer, ¿no? Por tanto, si luego nos pasa exactamente los puntos, vamos a mirarlo y si se puede mejorar, pues evidentemente vamos a trabajar para mejorarlo.
3: Sí, es prácticamente en todos los cruces de las calles que hay en el paseo marítimo con el acceso a la playa. Todos tienen plazas de parking que invaden ese cruce. Pero en algunos casos es más crítico porque hay residencia geriátrica que con personas que vienen a acompañar a algunos residentes y no saben dónde dejar el coche, etcétera, ¿no? Y ese es uno de los temas. Y el segundo tema, que yo creo que es importante, es que en el periodo en el que la zona azul de aparcamiento está activa para el pago, que son los fines de semana de todo el año, porque ahora ya es zona B todo, de todo el año, y los meses de verano, a mí me parece que efectivamente los fines de semana se llena todo, con lo cual creo que es razonable que exista un control, pero en los de este año incluso se ha ampliado el periodo de zona y ya no hay bastante con el 1 de mayo, sino que se ha adelantado al 1 de abril. Entonces, del 1 de abril al 30 de septiembre, de lunes a viernes, las zonas de aparcamiento están como ahora más o menos están. Es decir, yo creo que no llega ni al 15% de la capacidad de lo que está ocupado, pero a los vecinos nos impide aparcar en la puerta de la calle cuando están vacíos, ¿no? Yo no sé si compensa los ingresos que pueda haber debido a la recaudación por el aparcamiento de este porcentaje que digo aproximado, pero bueno, no será mucho más alto, a las molestias que nos ocasiona a los vecinos el tener que desplazarnos a otras zonas, zona verde, pero los del paseo marítimo lo que tenemos es zona azul, la zona verde está más próxima a la vía del tren, ¿no? Entonces yo no sé si eso se lo tiene planteado el revisar el ayuntamiento.
0: Nosotros cada año lo que hacemos, sobre todo cuando hay modificaciones, cuando se cierra el año, se analiza y se mira si la medida que se ha tomado ha sido óptima o no, si realmente pues, se ha conseguido el objetivo o realmente lo que está generando es un perjuicio. Por lo tanto, yo entiendo que cuando termine el año pues, haremos ese análisis y como tenemos por suerte también los datos, que los podemos también sacar por semanas, podemos ver exactamente si ha habido semanas que han sido buenas o semanas que, oye, que no, realmente no ha merecido la pena y ha sido más un perjuicio que un beneficio. Probablemente el hecho de adelantarlo al mes de abril es también para incorporar muchas veces el tema de la Semana Santa, que Semana Santa suele caer en abril y son meses que como haga sol se pone todo a reventar. Entonces, pero bueno, cuando se cierra el ejercicio es cuando podremos hacer un análisis y revisar exactamente los porcentajes de ocupación que hemos tenido.
3: Lo que quiero decir con eso es que el balance se puede hacer desde dos puntos de vista. Uno, punto de vista económico puro, que es decir, hemos recaudado más de lo que realmente nos ha costado, o bien el otro balance, es decir, hemos recaudado mucho y nos compensa haber molestado a los vecinos que no pueden tener ese beneficio.
0: Manuel, ese es el análisis que hay que hacer. Si realmente, aparte de la molestia, es el coste que tiene también el mantenimiento, el tener personal dedicado. Claro,
3: pues digo que
0: ya no solo es el ingreso, has de mirar también el capítulo del gasto y el perjuicio que genera.
3: Mi temor es que solamente se haga el balance económico, porque eso sí que está claro que seguramente tendrá beneficio. Pero yo llevo 8 años aquí, como he dicho, y yo veo que antes era el mes de mayo, ahora es el mes de abril, excepto la Semana Santa. El mes de mayo, el mes de junio hasta el 20 o 25 de junio, la situación de lunes a viernes del aparcamiento es el que ahora vemos y evidentemente en septiembre también. Es decir, de los 5 meses de verano hay 2 y medio que realmente se puede contemplar que de lunes a viernes hay mucho, mucho uso, ¿no? El resto pues yo no sé si vale la pena. Desde el punto de vista económico seguramente sí, desde el punto de vista de compensación a las molestias de los vecinos, eso es lo que tienen que analizar.
0: Eso hay que analizarlo. También es cierto que al final esa zona azul genera un ingreso a la ciudad que lo paga el de fuera, mayoritariamente, y eso también nos ayuda a no tener que tocar otros impuestos. Y estamos en esa tesitura, ¿no? Sí, el objetivo de intentar todo lo que... Tenemos una playa que es una maravilla, es 5 kilómetros de playa, la más visitada del área metropolitana, si excluimos la capital, que vienen casi 2 millones de personas, y al final esos servicios que disfrutan esos 2 millones de personas, lo que no puede ser es que lo paguen los 70.000 vecinos de Castelldefels, el agua, la seguridad, el mantenimiento, el desgaste que tenemos de calles. Entonces, esa zona azul genera esos ingresos que nos pueden ayudar a compensar sin tener que repercutir toda la factura a los vecinos. Entonces, claro, ahí está ese equilibrio de coste-beneficio, ¿no? Sí que es cierto que genera un perjuicio, pero sí que es cierto que, por otro lado, pues si este año... O ahora que tenemos que presentar el presupuesto del 2027, pues puedo bajar el IBI a los vecinos de Castelldefels, pues bienvenido sea también, ¿no? Para poder compensarlo.
3: No, ya está claro. Entonces, lo único que quería remarcar, un poco enlazando con lo que ha comentado, es que evidentemente hace falta ingresos. Lo único que hay que balancear realmente si todo lo que hacemos. Y luego, otra observación es que realmente los ingresos también tendrían que repercutir en los barrios de los que estamos en la playa, tanto el Baixadó como Lluvinetas, y si vemos las aceras como están, pues bueno, afortunadamente pues pasó el tour por aquí y se asfaltó toda la calle, incluso algunos tramos se asfaltaron 2 veces, pero las aceras están que realmente a mí me parece que no tiene nada que ver con las aceras del pueblo, ¿no? Entonces, bueno, pues vale, se recauda dinero en todos sitios y a ver. Y lo único que espero
0: no, simplemente por hacer una puntualización a lo que has comentado. Primero, que la campaña de asfaltado estaba prevista y ha pasado el tour fantástico, pero si no se hubiese hecho igual, porque cada año destinamos un dinero y el paseo marítimo, la verdad, rodado, estaba en una situación bastante lamentable. Yo utilizo motocicleta y aquí había unos surcos que realmente había que arreglar y no era un tema de simplemente de poner 4 parches, ¿no? El tema de las aceras. Castelldefels tiene 360 kilómetros de acera, no lo parece porque el término municipal es pequeño, pero sí que tenemos muchas calles. Muchos barrios de Castelldefels todavía ni siquiera tienen aceras, como es el barrio de Montemar o Bellamar. Hay muchas calles sin aceras, eso no quita que las que están tienen que estar bien, por supuesto, y se está haciendo un esfuerzo por mejorar las aceras. De hecho, al principio del mandato hicimos una inversión de unos 400, no llego a 500.000 euros, reparando aceras también de otro barrio de la playa, de La Pineda, y también de Lluminetas, y pilló algo de refilón baixado, y queda mucho por hacer, y estoy de acuerdo contigo, pero es que tenemos 360 kilómetros de aceras y muchos barrios, basta pasar al otro lado, que también pagan impuestos, como todos, y están las aceras también, o que no están, o están igual o peor que las que tenemos aquí, y hay que hacer inversiones en todos los barrios de Castelldefels, se está haciendo. Ahora hace poco también hemos mejorado un poco todo el tema de la visibilidad de la rotonda, se ha iluminado esta rotonda que tenemos justamente aquí al lado en República Argentina, se han iluminado cuatro rotondas también para mejorar la seguridad en el Paseo de la Marina, también se hizo en la Plaza del Ancla. Se han puesto también badenes para limitar la velocidad. Hace un rato he atendido varios vecinos que nos pedían más badenes. Bueno, se están haciendo muchas cosas. Ojalá podamos hacer más.
3: Muchas gracias
1: por sus comentarios. Y volvemos a dar paso a otras cuestiones planteadas a través de las redes sociales por la ciudadanía. María José, adelante.
2: Cambio de silla. Bueno, pues como decíamos, vamos a seguir con las preguntas y ahora vamos con un monográfico de civismo. Te las voy a comentar todas y así luego ya hacemos una explicación. Mati Bahía. A diario hay gritos a las 3 de la madrugada en el barrio del centro al cerrar los bares. ¿Se podría multar? ¿Policía al cierre?
0: Bueno, policía hay en diferentes puntos de la ciudad. Es cierto que por la noche, sobre todo el fin de semana, se concentran dos puntos. Aquí en la zona de la playa, en la zona de Playa Fels y zonas adyacentes. Y en el centro de la ciudad y la policía va. Lo que pasa, claro, no puedes tener un policía en cada esquina y si en un momento dado alguien coge y hace ruido, pues no siempre llegamos o lo pillas infraganti, ¿no? Pero se está también trabajando en campañas de civismo también para hacer concienciación. Es lo que hablamos hace un momento con el tema de cruzar los pasos de peatones. Al final, el tema de las cacas de los perros, que es un tema recurrente, es que la ciudad la construimos entre todos. Es que lo que no podemos poner es un policía detrás de cada ciudadano. Somos 71.000 personas las que viven en Castelldefels y o entre todos cuidamos Castelldefels o si no, entre todos nos la cargamos. Y aquí nosotros podremos poner más recursos. Vamos, y hemos puesto más agentes de policía. Hemos reforzado la limpieza. Pero si la gente acaba pasando de todo, es muy difícil hacerlo. Es muy difícil.
2: Lo acabas de nombrar el tema estrella de todos los parlems, que es el tema de los perros. Florencia, por ejemplo, nos dice, tengo problemas con los perros sueltos y con las cacas que se dejan en el parque de Santa Eulalia. ¿Se puede hacer algo? Aps84 dice, ¿qué piensa hacer para solucionar el tema de los orines y suciedad en el pueblo? Y Miki Cabré, 86, dice, ¿y habrá sanciones más duras para la gente que no recull las cacas del seu gos? Es fastidioso.
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2: 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Patri Ortiz, 22. ¿Para cuándo pisos de protección oficial en Castelldefels con opción a compra o a precio normal? Mars van der Loop, ¿alguna idea, propuesta, iniciativa para facilitar el acceso a la vivienda a los vecinos de Castelldefels? Y por último, Esgalgar 71, ¿cuándo denuncian a un vecino de Castelldefels? Perdón, ¿cuándo desahucian a un vecino de Castelldefels? ¿Qué hace el ayuntamiento?
0: La verdad es que el tema de la vivienda se ha convertido en el principal problema que tenemos ahora mismo en nuestra sociedad. No es un problema exclusivo de Castelldefels. Esto, si vamos a Gavà, los vecinos de Gavà dirán lo mismo, en Viladecans, como si vamos a Madrid o a cualquier otra gran ciudad. Este es un problema real que tenemos y aquí todas las administraciones tienen que aportar su granito de arena. Los ayuntamientos tenemos las herramientas que tenemos, pero muchas decisiones, yo no hago leyes, el ayuntamiento no hace ley, las hacen los parlamentos. Los parlamentos hacen leyes y que son además los que tienen la competencia en vivienda, tanto el Parlamento Autonómico como el Parlamento Nacional, que son los que tienen que poner las leyes adecuadas para que el problema de la vivienda deje de ser un problema y que sea algo accesible. Lo que no puede ser es que desde si hoy decidimos que se va a hacer vivienda, tardemos 5 o 6 años en poder construirla. Y luego además aquí se suma otro problema, que Castelldefels, y los que llevan ya un tiempo viviendo en nuestra ciudad lo saben perfectamente, ha crecido mucho en muy poco tiempo. Castelldefels ha doblado su población en menos de 30 años y se ha comido todo el terreno. Barrios nuevos como es el de Cambó, La Muntanyeta, Cañas, todo esto hace 30, 40 años no existía. Aquí se ha construido sin ton ni son durante un montón de tiempo y ahora no queda suelo. Ahora estamos precisamente enfrente del mar. ¿Qué hacemos? ¿Como Dubái? ¿Hacemos una palmera y hacemos viviendas aquí, invadiendo el agua? ¿O nos cargamos el Parque Natural del Garraf? ¿Dónde construimos en Castelldefels? Si está todo construido. Si es que en Castelldefels está todo construido. Quedan pequeñas parcelitas, queda muy poquita cosa y algún desarrollo urbanístico, pero muy menor. Nosotros no somos un municipio grande como puede ser Viladecans, Gavà, que tienen mucha extensión de territorio y pueden hacer determinados proyectos urbanísticos que algunos compartimos y otros evidentemente que no, ¿no? Pero aquí el término municipal de solo 12 kilómetros cuadrados es que no cabe, no cabemos más, ¿no? Hace un momento incluso venía un vecino a la carpa de decirnos, ¿no?, que hiciéramos todo lo contrario a lo que nos están pidiendo estas personas. Y yo le planteaba a este vecino, ¿y qué haremos con nuestros hijos? Yo no sé si usted tiene o no tiene hijos, pero si nuestros hijos queremos que se queden en Castelldefels y ya somos 71.000 habitantes, pero tenemos un problema físico y tenemos también un problema de cómo está estructurado el territorio y el país, ¿no? Antes hablábamos del aeropuerto. Lo que no puede ser es que todo el mundo quiera aterrizar a 15 kilómetros de Barcelona y todo el mundo quiera vivir a 15 kilómetros de Barcelona. Es materialmente imposible. Hay la posibilidad de utilizar otros aeropuertos, otras infraestructuras, de llevar empresas a otros sitios. Crear riqueza en Reus, en Girona o en Lleida también es crear riqueza en Cataluña. Pero si todo el mundo tiene que vivir cerca de Barcelona porque tiene el trabajo en Barcelona, es imposible. Hace que se genere una burbuja, que se disparen los precios y eso, como ayuntamiento, yo tengo las herramientas que tenemos. Pero yo no puedo coger ahora y hacer aquí una promoción de 1.000 viviendas o de las que sean de la noche a la mañana porque es que no hay dónde hacerlo. Y quien diga que sí, está engañando literalmente a la gente. Por tanto, vamos a seguir trabajando de la mano de otras administraciones, como es el área metropolitana, como es también la Generalitat y el Gobierno de España, me guste más o me guste menos, pero si ellos no ponen las piezas adecuadas, es que es muy difícil, porque es cierto que hay gente que lo está pasando mal, hay mucha gente que está a punto de perder el espacio donde vive, la vivienda donde vive, pero tienen que actuar las otras administraciones. Nosotros como ayuntamiento, todo aquel que viene a servicios sociales, lo atendemos e intentamos ayudarle dentro de las posibilidades de Castelldefels. Pero es que las posibilidades de Castelldefels no son infinitas. Es que las ayudas sociales llegan a un momento que se acaban, igual que se acaban todos los recursos. Y tú puedes intentar ayudar a uno y a otro y a otro, pero llega un momento que ya el chicle no da para más, ¿no? Y entonces, o hay un cambio de paradigma, o hay un cambio de leyes, o aquí al final cada vez el problema, en lugar de solucionarse, el problema va a ir a más. Pero no estoy hablando de Castelldefels, estoy hablando en general, porque este problema lo estamos viendo. O sea, vemos cómo los precios están disparados, ya no solo en nuestra ciudad, porque antes decía, bueno, es caro Castelldefels, me voy a vivir a Vegas, me voy a Cubellas. No, no, ahora vete a esos sitios y los precios ya también han crecido muchísimo y hace inviable que la gente pues, pueda pagar un alquiler, pueda comprar, ya es que ya se convierte en una utopía. Pero aquí, insisto, No tenemos todos los cromos en el ayuntamiento, ni lo tiene Castelldefels, ni lo tiene el municipio de al lado, ni el otro, porque esto depende sobre todo de las competencias autonómicas y las competencias nacionales. Y el urbanismo da para lo que da. Y Castelldefels no tiene, dice, no, es que tenemos un montón de zona por construir o por reconvertir. Es que no es así. Es que queda muy poco desarrollo por hacer en Castelldefels y lamentablemente son las herramientas que tenemos. O hay cambios importantes a nivel nacional y autonómico o el problema va a ir de mal en peor.
2: Y a la pregunta que nos hacía Esgalgar71, ¿cuáles son las herramientas reales que tiene el Ayuntamiento de Castelldefels frente a un desahucio?
0: Claro, nosotros, un desahucio depende de un juzgado, no depende del ayuntamiento. Igual que cuando hay una ocupación de una vivienda. Cuando alguien se mete y ocupa una vivienda, nosotros, si es algo inminente, la policía puede intentar actuar, policía local, Mossos d'Esquadra, pero cuando la ocupación está consumada, ya no depende del ayuntamiento. Cuando hay una persona que lleva un año viviendo en una vivienda ocupada, o lo saca un juez con una orden judicial, o la policía no puede hacer nada, ni Manu ni Paquito el chocolatero. O sea, si no lo ordena un juez, nadie lo puede sacar. Y aquí en este caso pasa lo contrario, si un juez ordena un desahucio, pues igual que no podemos parar una ocupación, no podemos parar un desahucio. Nosotros podemos hacer los informes que sean necesarios, lo que nos pida el juez, lo que nos pida también la familia para poder aportar y Servicios Sociales hace los informes, hace toda la documentación que nos piden, se remite al juzgado, siempre, eso siempre se hace, pero más allá, en el momento que la familia pues pierda la vivienda, es evidente que desde el ayuntamiento vamos a ayudar a esa familia, vamos a intentar darle un alojamiento temporal, pero eso tampoco es la solución. Porque temporalmente no puedes tener a muchísima gente y es un grave problema que tenemos, es un grave problema.
2: Sin duda, es el, diríamos, el problema número uno que preocupa en este momento a la ciudadanía. Pues hasta aquí las preguntas que nos han llegado a través de Instagram, muchísimas gracias y hasta el mes que viene.
0: Muchas gracias.
1: Bien, pues hablando de otros temas, señor Reyes, hace unos días se celebraba la Nit del Comerç, en la cual se han establecido nuevos homenajes o distinciones al comercio local de la ciudad.
0: Sí, la semana pasada hacíamos la Nit del Comerç, es una noche para reconocer el trabajo que hacen esos 2.000, casi 2.000 establecimientos que tenemos en nuestra ciudad. Al final también pues el comercio genera riqueza, genera actividad económica, el comercio genera empleo. Y muchas de las personas que trabajan en los comercios de Castelldefels son vecinos de Castelldefels, porque normalmente el comercio de proximidad apuesta por vecinos para trabajar, es un motor económico. Nosotros, la industria de Castelldefels, por así decirlo, es el turismo, es la restauración y es el comercio. Básicamente Castelldefels son sus principales motores y luego pues hay otras cosas, pero no tienen el peso específico que tienen esto, ¿no? El turismo, la gastronomía y el comercio, y por tanto pues era una noche de reconocimientos. Más que hacer reconocimientos individuales, que también hubo alguno, fue más un poco al trabajo que se hace en red, ¿no? A determinadas calles que los comercios están agrupando para buscar sinergias, para preparar campañas, para hacer mejoras. Fue un poco un reconocimiento más transversal y luego también hubo un reconocimiento también por el tema Pet Friendly, pues porque también bueno, pues hay comercios que han apostado también porque en sus establecimientos puedan entrar las mascotas y por tanto pues también hubo pues esta también digamos división de premios para el tema Pet Friendly, pero fueron sobre todo un reconocimiento generalizado porque al final, oye, esos 2.000 establecimientos hacen que un barrio tenga vida. Cuando una calle se cierra un comercio y luego se cierra otro y bajan las persianas, pues ya no solo es el fracaso de esas familias o la ruina económica que puedan tener, sino también el fracaso como sociedad y un barrio que sin tiendas pues pierde esa esencia, ¿no? Y por tanto pues hay que apoyar el comercio local, que lo está pasando muy mal, hay que reconocerlo. Vivimos en un mundo global con donde pues la compra por internet está al orden del día, donde se tienen que reinventar también para ser competitivos, donde las grandes plataformas comerciales o los centros comerciales también se llevan una buena tajada del comercio y por tanto pues apostar por aquellas personas o aquellas familias que mantienen su tienda año tras año y levantando la persiana, pues yo creo que era justo pues ese reconocimiento no solo de ese día, sino de los 375 días del año.
1: Algunos comercios además últimamente se sumaron también y se constituyeron como puntos climáticos.
0: Sí, algunos comercios pues también es también una forma de diversificar, una forma de diferenciarse, pues el poder también ser punto de refugio climático o ser pet friendly o incluso pues como hacen también en otras ciudades, oye, pues también si una persona tiene un problema pues siempre puede acudir a ese comercio para poder hacer una llamada, pues ese servicio también hay algunos que lo hacen y por tanto pues hay que agradecerlo porque insisto, y el comercio no es simplemente la venta, sino que hace barrio, hace tejido y hace vecindad.
1: Este fin de semana tiene lugar la mostrada de Cuina. Usted se refería como uno de los sectores productivos y económicos de la ciudad más potentes, justamente de la restauración y la hostelería.
0: Sí, este fin de semana pues tenemos yo creo que uno de los platos fuertes, que es la muestra de Cuina, un evento que va a durar todo el día, que lo vamos a tener como cada año en la Plaza de la Montañeta, y donde todo el mundo pues está invitado a venir y a participar y a degustar los platos de Castelldefels. Además también se suma a muchos reconocimientos que hemos tenido recientemente. La semana pasada pues la revista Viajar pues reconocía Castelldefels como destino gastronómico nacional. También hemos tenido el arroz de Castelldefels, que es un plato que está teniendo muy buena salida y que también ha tenido ya diferentes reconocimientos, incluso en Fitur, como experiencia gastronómica, también fue reconocido. Y por tanto, pues bueno, son 500 restaurantes en nuestra ciudad que han apostado por la calidad, por dar un buen servicio, y es agradecer ese trabajo que hace y que sea también pues una forma también pues de generar riqueza y generar empleo en Castelldefels.
1: Ahora que estamos ya entrando en el mes de octubre, ¿cómo valora la temporada de playa de este año?
0: Bueno, todavía no tenemos todavía los datos cerrados, sobre todo también de ocupación hotelera, pero pinta que ha sido un verano muy intenso, un verano donde pues ha venido también mucha gente a Castelldefels, donde los vecinos también hemos vivido con mucha intensidad este verano. Ha habido eventos importantes, por ejemplo, como el Palm Market, que ha concentrado a muchísimos vecinos y también gente que venía de fuera a poder disfrutar. Las fiestas, tanto las del mar como la fiesta mayor, también fueron increíbles. Quiero poner en valor sobre todo también, además de todo lo que hace la Agrupación de Cultura Popular, pues también las peñas que hemos tenido como novedad este verano y que también ha hecho también, pues ha generado caliú y que diferentes generaciones puedan compartir un mismo espacio, y eso es muy bonito, ¿no? Y por tanto, pues ha sido un verano intenso, dinámico, y ahora seguro que el otoño también nos depara muchísimas más cosas.
1: Entre ellas, la reanudación de algunas de las obras previstas en la ciudad y el comienzo de otras.
0: Bueno, la verdad es que las obras han parado poco en verano, lo justo. Algunas obras han parado 2 semanas porque evidentemente en pleno 15 de agosto es prácticamente muy complicado trabajar según qué trabajos en vía pública. Y están en marcha muchas obras, ¿no? Tenemos, por ejemplo, la avenida Diagonal en el barrio de Montemayor, la 319, que se tiene que convertir en un eje mucho más amable, que se está haciendo una obra muy importante. Tenemos la calle Barcelona, que hay dos obras, el tramo que toca con Pitor, que aparte nos va a dotar de los espacios pluviales, de una bomba para intentar evitar las inundaciones, además de ordenar todo ese espacio, o el gran aparcamiento que va a ir justamente ya pasado el carrer Moulinot, también en la calle Barcelona, que nos va a dotar de 100 plazas nuevas de aparcamiento cerca del centro de la ciudad, con lo difícil que es el poder estacionar en Castelldefels, ¿no? Tenemos las obras también en el ámbito deportivo, que son importantes, como el cierre de la semicubierta de Can Roca, el nuevo pabellón de Can Vinader, que también se está trabajando en ello, luego muchas obras menores, y la verdad es que tenemos también la obra del skate park, que también ya se ve, ya comienza a verse el final, y en breve van a empezar otras obras que es en coordinación con el área metropolitana. Una de ellas queda muy cerca de aquí, es el nuevo pulmón verde que va a tener Castelldefels, la antigua cantera que teníamos en Can Emeric, un espacio que estaba abandonado, dejado, se había convertido en un parking de camiones. Bueno, hemos conseguido sacar los camiones, hemos realizado un proyecto. Va a ser una de las inversiones más potentes que se realizan en este mandato, 3,7 millones de euros, para convertir ese espacio, esa cantera, en un pulmón verde de Castelldefels, donde va a haber espacios para estar en familia, espacios deportivos, caminos, va a haber también un pequeño anfiteatro también para poder hacer talleres medioambientales. Bueno, Castelldefels va a tener un nuevo pulmón verde que va a conectar prácticamente pues la zona baja de Castelldefels con el parque del Garraf. Y yo creo que es una gran apuesta decidida precisamente por el medio ambiente, por los refugios climáticos, por un Castelldefels más verde, y estamos trabajando en ello, ¿no? También otras obras, por ejemplo, se van a poner en marcha. En breve será la pasarela que conectará el nuevo skatepark con el puente de la Neblau. Por lo tanto, no solo estamos acercando esta instalación más hacia la Plaza Colón, sino que también todo el parking que vamos a recuperar en breve, cuando acaben algún día las obras de Adif, vamos a recuperar muchísimas plazas de aparcamiento, que entonces también será mucho más sencillo desde la zona de la Avenida Constitución poder acceder a esas plazas de aparcamiento sin tener que pasar por delante de la Neblau. Yo creo que eso recorta las distancias y acerca el aparcamiento también en una zona complicada, densamente habitada, como es el centro de la ciudad.
1: Pues hasta aquí nuestra conversación con usted. Le agradecemos muchísimo, señor Reyes, pues que haya contestado las preguntas que han formado la ciudadanía a las nuestras, y nos vemos aquí a unos días.
0: Nos vemos muy pronto. Muchísimas gracias.
1: Gracias a usted. Buenos días. 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
2: Hoy estamos aquí nuevamente porque los desahucios siguen siendo una realidad en Castelldefels. Y detrás de cada uno hay familias que están viviendo situaciones dramáticas. Familias que en muchos casos llevan décadas en este municipio, donde han construido sus vidas, sus hogares y sus relaciones. Y que hoy se enfrentan a perder su vivienda sin tener una alternativa donde vivir. Somos conscientes de que las competencias del ayuntamiento son limitadas y de que no puede resolver por sí solo el problema de la vivienda. Pero hay algo que sí puede hacer y que en estos momentos puede ser determinante. Comunicar al juzgado la realidad habitacional de estas familias. Cuando el juzgado pregunta al ayuntamiento si existe una alternativa habitacional, nuestra petición es muy sencilla. Si no existe una solución habitacional real, que así se comunique. Porque 3 o 15 días en un hotel pueden ser una medida de emergencia, pero no solucionan la vida de una familia.
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3: Buenas tardes a todos. Me llamo Loli. Tengo señalado el desahucio para el próximo 8 de octubre. Estoy viviendo en este hogar desde 1987. Aquí he vivido durante décadas y aquí quiero seguir viviendo. He intentado encontrar la salida, he realizado trámites necesarios y solicitado ayudas y recursos disponibles, pero sigo sin tener una alternativa habitacional y el próximo 8 de octubre puedo perder mi hogar. No me fui porque no quería pagar, me fui porque no tenía dónde ir. Por eso pido al ayuntamiento que medie con la propiedad y que le haga llegar al juzgado la realidad de mi situación. Yo quiero pagar, no quiero dejar de pagar. Quiero poder pagar. Gracias.
4: He intentado encontrar una solución. He acudido al ayuntamiento, a IMSA, mesa de emergencia, registro único, vivienda VPO, etc. Han pasado 8 años y sigo esperando la respuesta. Y tengo el lanzamiento señalado para el 8 de octubre del 26. Si me echan sin una alternativa, ¿dónde voy a estar con mi hija? ¿Dónde podrá estar ella conmigo? ¿Dónde podremos dormir? Por eso pido al ayuntamiento que traslade al juzgado la realidad de mi situación. He comprobado que los papeles que envía Asistencia Social no se los lee en el juzgado, no se los leen, dictan sentencias sin leérselos. Pido al ayuntamiento.

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1: 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Buenos días.
2: Hola, buenos días. ¿Cómo estáis?
1: ¿Por dónde empezamos? Por las cifras. Me imagino que el último semestre ha sido especialmente movido y hay novedades.
2: Bueno, las cifras son siempre lo más objetivo, lo que todo el mundo entiende, pero nosotros estamos intentando virar también hacia lo que es el sentimiento de la gente, el testimonio de nuestros usuarios. Por lo tanto, a partir de muy pronto tendremos esa combinación de cifras y opiniones, testimonios, porque al final tratamos con gente, no tratamos con cifras. Pero sí, las cifras sí que son importantes de dar y este primer semestre ha sido, como se esperaba, en la línea de años anteriores, creciendo en cuanto a lo que es la atención.
1: Decíamos, o decía yo al inicio, que Càritas es una entidad querida. ¿Lo interpretáis así?
2: Sí, sí. Càritas es querida y conocida, al menos nominalmente. Yo siempre invito, y desde estos micrófonos lo hemos hecho anteriormente, a que la gente acuda a Càritas, que venga. Vamos a participar el día 26 de septiembre en la Feria de Entidades para dar información. Porque más allá de lo que se conoce tradicionalmente como la actividad de Càritas, ropa y alimentos, estamos haciendo muchísimas cosas más que pueden ser con un foco mucho más fino, pero que la necesidad está ahí, ¿no? Y en ese sentido, pues bueno, te comentaré ahora, digamos, la gran variedad de temas que hemos incorporado este año y el año anterior y vamos a seguir incorporando.
1: Uh-huh. Hablaremos de todos estos proyectos, acciones, los que están en marcha, los que se incorporarán de inmediato. Primero hacemos un repaso, si te parece, del primer semestre. Hablábamos de cifras. Muchas personas piensan automáticamente Càritas, alimentos y ropa.
2: Sí, efectivamente. Y bueno, estos son las dos áreas tradicionales importantes y de primera necesidad. En alimentos, por ejemplo, en el primer semestre hemos excedido lo que sería la mitad de lo que dimos el año pasado. El año pasado repartimos 32 toneladas de alimento y este año ya llevamos casi 23 en el primer semestre con valores superiores. ¿Qué quiere decir? Pues que en la medida de lo posible, además de aumentar la atención, hemos intentado, conforme íbamos haciendo con más suministro de alimentos, pues enriquecer el lote, ¿no? Y eso nos permite llegar a cifras más altas, no necesariamente gastando más. Piensa que esto compramos nosotros, nos gastamos 17, 18 mil euros en el primer semestre comprando comida, además de lo que nos da el Banco de Alimentos, ¿no? Y lo mismo ocurre con la ropa, que veníamos a dar unas 950, casi 1.000 el año pasado, lotes de ropa, y este año ya llevamos en junio, al terminar junio, 578, es decir, estamos dando de más. Y en la ropa también se entrega kits de higiene, canastillas para bebés, pañales para niños, set de ropa de cama, sillas para niños, es decir, elementos de higiene, es decir, ya lo he mencionado, kits de higiene, ¿no? Es decir, estamos tratando de complementar, que no sea solamente ropa digna, eso es importante, que nosotros pondríamos ropa para llevar, sino también que cubra las demás necesidades, ¿no? Esto es la parte de la actividad tradicional de Càritas y la que se mantiene.
1: Hay otras que han venido en los últimos tiempos también, pues eso, a ayudar a las personas, entre ellas acogida y orientación sociolaboral.
2: Sí, sí, mira, acogida es un tema muy importante, más importante de lo que quizá tradicionalmente le dábamos en Càritas, pero nosotros mismos hemos ido corrigiendo y aumentando nuestra atención, porque acogida quiere decir que es la primera vez que recibes a alguien que en muchos de los casos viene totalmente desorientado, no sabe dónde ir, le han citado o conoce Cáritas, no han pasado por servicios sociales. Entonces, claro, hay que perder tiempo, hay que invertir tiempo en estas personas, porque su nivel de desorientación, de falta de recursos informativos también, es importante. Mucha gente no tiene dónde vivir, ha venido con el dinero muy justo, creía que era otra cosa, que aquí era fácil vivir y encontrar alojamiento y empezar a trabajar. Claro, y es el grado de desinformación es importante y, por lo tanto, el grado de atención y los minutos o la media hora que estás con una persona es importantísimo para, de alguna manera, establecer esa base a partir de la cual ellos se van a poder mover, ¿no? Por lo tanto, eso, que para nosotros era un trámite anteriormente, era simplemente registrar lo que nos venía derivado, lo estamos convirtiendo en una actividad social, donde se han incorporado voluntarios nuevos, tenemos psicólogos, porque hay gente que se echa a llorar directamente, o sea, vienen. En definitiva, yo creo que se convertirá en quizá la actividad más delicada y más importante de Cáritas, porque es a través de donde se van a derivar otro tipo de asistencia o acompañamientos, ¿no? Bueno, les podemos derivar a servicios sociales, o les podemos derivar a la Guaita, o les podemos derivar a la Nueva Ciudadanía, por citar unos cuantos, pero también tenemos la colaboración de TIF, tenemos colaboración de otras entidades y nuestros propios recursos de Cáritas, ¿no? Entonces, claro, toda esta otra actividad que hasta ahora estaba un poco incipiente y creciendo, que ahora comentaremos, pues parte de ese punto de partida que es la acogida, ¿no? La empatía, el entender y tratar de discernir qué es lo que una persona necesita.
1: Las personas voluntarias que se encuentran en una situación en la que deben, prácticamente de manera imprevista, atender a una persona que está llegando con una necesidad especial, ¿son formadas, reciben formación?
2: Sí, son formadas. O sea, partimos de la buena voluntad de la gente, la disposición y, por supuesto, una ética que Cáritas la tiene impresa por su perfil católico, ¿no? Es decir, nosotros vemos a la persona con la dignidad que acarrea la persona en sí misma, independientemente de raza, color, religión y demás, ¿no? Entonces, en este sentido, Cáritas desde siempre ha tenido escrupulosamente atención a todo el mundo. Y también tenemos dentro del grupo de voluntarios, pues todo el mundo. Tenemos de otros credos, otros pensamientos o tal. Y hay una formación en valores, hay una formación en actitudes, porque claro, está muy bien tener unos valores, pero hay que llevarlos a la práctica, ¿no? Y por supuesto hay un grupo muy cohesionado de voluntarios. Nosotros dependemos de la diócesis de San Feliu y hay un grupo muy cohesionado de voluntarios. En este momento tenemos un lujo de voluntariado, ¿no? Porque tenemos la inercia de la experiencia de gente que ya se va haciendo mayor y que se. Ahora tenemos un hecho luctuoso porque una voluntaria ha fallecido. Quiero mencionarlo en estos micrófonos, pero vamos incorporando gente nueva y gente más joven y por supuesto que hay una formación para que atiendan las distintas necesidades y las más que atender es atender y acompañar, es decir, acompañar en que la persona que acude a Cáritas sea capaz de buscar sus soluciones con nuestra ayuda, pero que sea él el protagonista de su propio desarrollo, ¿no? Y en eso estamos formados, claro.
1: También desarrolláis un proyecto de brújula para orientar escolarmente a adolescentes. ¿También lo llevan a cabo voluntarios o son profesionales?
2: Sí, mira, muy buen punto, muy bien traído, porque brújula es uno de los tres elementos formativos que tenemos para chavales. Tenemos refuerzo escolar para niños de primaria, tenemos brújula para chavales ya no son tan niños de secundaria y ahora en octubre, y hablaremos, si me permites, lanzaremos el proyecto Horizontes, que es para preparación a la vida adulta, ¿no? Para chicos de 17, 18 años, incluso un poquito más, ¿no? Entonces, brújula que me preguntas, pues ya lo hemos comentado en otras ocasiones en estos micrófonos, es un proyecto estrella porque se trata de 8 o 10 chicos atendidos por profesionales educador social, trabajadora social y psicóloga, que hacen un seguimiento individualizado de estos chavales, ¿no? El resultado está muy claro, o sea, hablamos de cifras, es que las familias están encantadas, los colegios están encantados, los chicos están encantados y nosotros estamos encantados. O sea, realmente el ratio de éxito es un 99%, y digo un 99% con criterio, pero casi casi es un 100%. Brújula, damos de comer, damos orientación en valores y en ocio, y se hace refuerzo escolar durante todo el curso escolar 4 días a la semana. Por eso, por esa intensidad y esa programación, requerimos que haya profesionales llevando el grupo, independientemente de que podamos poner algún voluntario de apoyo, que es muy interesante. Y ahí se nos han unido pues, voluntarios profesionales psicólogos que de modo altruista quieren colaborar o simplemente gente que viene de la educación y que está ahí también.
1: Esta formación en valores, permíteme la pregunta, ¿se orienta a través de la fe católica o no? Sencillamente de carácter humanístico.
2: Sí, que sí, bueno, es más humanista que católico. Es decir, esto no es un adoctrinamiento, no, ni es un catecismo. Lo que sí, es decir, la entidad tiene un carácter que es inevitablemente se transmite. Pero los profesionales a los que contratamos educan en valores de humanismo, ¿no? De comportamiento social. Estaría pues en el epicentro, digamos, de lo que sería la formación social, sociocultural, en valores cívicos, ¿me explico? Es decir, no es un catecismo. Podría serlo, pero no lo es.
1: Uno de los aspectos que recientemente, ya en los últimos años, va apareciendo en la actualidad, y lo llamamos así a veces las palabras, me estoy refiriendo a la pobreza energética.
2: Sí, mira, esto, ¿sabes? Nos llamó la atención porque la empresa de Castelldefels, quien soporta y atiende este proyecto, este programa, que es Energía Responsable, que está ubicada aquí en Castelldefels y que es una empresa fantástica. Yo siempre hablaré bien de ellos porque realmente merecen el crédito. Pues nos advirtieron de que habían detectado en otros sitios gente que realmente no podía encender la calefacción. Teniendo calefacción y pudiendo hacerlo, no les llegaba. O había gente mayor o gente a la que había que tramitarle el bono social. Bueno, pues que hay servidores del ayuntamiento que lo pueden hacer, pero esta empresa lo hace. O llega un apretón de frío y compran estufas o compran mantas y nos la dan y nosotros las distribuimos. Entonces, fíjate que el año pasado, que fue un invierno relativamente suave, incluso hubo una llamada por parte del ayuntamiento durante unos días que amenazaba frío y se identificaron 17 personas usuarias y se les ofreció alojamiento, ropa, comida, colaboró Cruz Roja, sobre todo colaboramos nosotros, bueno, y luego se utiliza en lo que se utiliza. Pero quiero decir, estamos muy bien coordinados. Pero claro, a nosotros nos interesan aquellas personas que están subarrendadas, que están subalquiladas, que con unas condiciones de vida relativamente difíciles, muy difíciles, que a lo mejor tienen algún problema a la hora de enchufar una estufa porque no les dejan. Entonces, este elemento de pobreza energética ya no es solo suministrar el calefactor, es hablar con quien les está alquilando la habitación, la casa o lo que sea, para que puedan estar calientes, ¿no? Es decir, cumple una labor social que va más allá de lo que sería el calor en sí mismo, ¿no?
1: Hablábamos de la contribución de los profesionales y, bueno, hay que hablar de la atención psicológica.
2: Sí, tenemos, mira, la atención psicológica la lanzamos el año pasado y este año la estamos reforzando. Dos conceptos. Primero, atención psicológica es importante en la zona, en el área de acogida, como te he comentado antes, pero claro, hay gente que realmente no ve soluciones y en media hora no lo puedes tratar. Entonces, ya montamos con dos psicólogos voluntarios también y hago una llamada. Si hay más psicólogos voluntarios que quieran ser voluntarios, por favor, que nos llamen a Cáritas, que vengan. pues para hacer este primer testeo, ¿no?, de la necesidad o de la utilidad de un tratamiento psicológico. Pero es que además contamos con el respaldo de la Fundación Salud y Persona, que agrupa más de 5.000 psicólogos en el territorio del Estado y creo que fuera también, que nos dan horas pro bono, gratis, de psicólogos profesionales a los que pueda acudir la gente. Entonces, bueno, no es mucho, porque estas cosas cuestan dinero, pero tenemos esa capacidad de atender con psicólogos voluntarios y además, cuando a lo mejor requiera una atención más duradera, pues acceder a la Fundación Salud y Persona, que han vuelto a renovar su compromiso con nosotros y, por lo tanto, este año gozaremos también de esta extensión del servicio.
1: Hay otros dos macroproyectos, o lo describirás tú, Javier, los que estabas interesados, ¿no?, que pudiéramos hablar de ellos. Uno de ellos es Familia, Ayuda a la Familia.
2: Sí, mira, esto es una iniciativa muy bonita que surgió de la cofradía gastronómica Mes 11, de aquí de Castelldefels, restaurantes de Castelldefels, y del Rotary Club. Y nos hicieron una propuesta de crear un menú infantil solidario y un postre solidario, de forma que por un euro más en el precio que anunciaba la carta, o incluso ya introducido en lo que sería el precio, pues ellos se comprometían a una ayuda a Cáritas en este sentido. Y está configurada de esta forma, es decir, familia ayuda a familia. No queremos saber las circunstancias, ¿no? Claro, los restaurantes no puedes, ¿sabes? Ellos son profesionales de la gastronomía, ¿no? Entonces, pero es muy bonito porque una familia que va a comer allá a su restaurante, pues entran en este concepto de decir, oye, pues sí, voy a dar un euro y ya está. Y es muy exitoso porque el nivel de compromiso de la cofradía y del Rotary fue tan alto que nos dijeron, mira, vamos a poner un importe que os vamos a dar independientemente de cómo salga este campaña. Y yo le decía, no, yo quiero que os salga bien porque año que viene quiero hacerlo otra vez. Me consta que les está saliendo bien, y lo cual estoy encantado. Y animo a la audiencia a que vaya, pues me vas a permitir no citar los sitios, pero hay muchos sitios y hay unos carteles que están anunciando aquellos restaurantes que pertenecen a esta iniciativa y que pueden colaborar y seguir colaborando durante el mes de septiembre. Cerraremos en septiembre.
1: Y en octubre la intención es poner en marcha el proyecto Horizontes. ¿De qué se trata?
2: Sí, proyecto Horizontes es porque, como hemos hablado del Bursula, que era para chavales de 13 a 16 años, pues nuestro educador social, Adrián, detectó que había una falla en cuanto que muchos de los chicos que terminaban a los 16 años volvían y decían, oye, mira, no me des comida, que sé que te cuesta dinero, pero deja que participe en vuestra educación y vuestros refuerzos y tal. Y claro, no, realmente no podemos, porque este programa está tasado, está además apoyado por el ayuntamiento. Y entonces empezó a desarrollar él un programa para ver qué se podía hacer con chavales ya en cuyo objetivo es preparación a la vida adulta. Estos chicos en un año o ya incluso están en 18 años y son sujetos de obligaciones y derechos que en la mayoría de los casos no los tienen claros y además sus circunstancias por las que acudían al servicio de Brújula no han cambiado. Siguen teniendo el grado de marginalidad, sus familias me refiero, ¿no? Con lo cual hemos montado, con ayuda del ayuntamiento, no necesariamente financiera, pero a nivel de deportes, a nivel de educación y con Nico, con el concejal, hemos montado este programa que empezará en octubre y que consiste en que dos días a la semana, claro, son chicos que o están estudiando fuerte o están empezando a trabajar o buscando trabajo, dos días a la semana acudirán hora y media a hacer una actividad cultural educativa ya de adulto, temas importantes de adultos, o una actividad deportiva. Entonces, el ayuntamiento nos ha puesto todas las facilidades para utilizar sus instalaciones y sus monitores. Con lo cual, tenemos cinco deportes que van a ir rotando durante los tres trimestres educativos, ¿no? Pero a esto se han unido, por supuesto, el Rotary Club estaba también ahí metido, pero es que se ha unido, por ejemplo, el ETIF, para que aquellos chavales que no tengan claro si quieren trabajar o no quieren estudiar, oye, que tengamos un acceso a módulos educativos o la escuela fuera de hostelería, a módulos educativos que les permitan en un plazo relativamente corto salir adelante. La Rosita, por ejemplo, el supermercado La Rosita nos ha ofrecido catering para cuando hagan excursiones. Es decir, es un programa súper chulo, estamos muy ilusionados. La Fundación Ibercaja nos apoya, Fundación Ibercaja, que tiene aquí una oficina, nos ha apoyado financieramente. Entonces, claro, esto ha sido el soplo de aire fresco que nos ha motivado para iniciar todo esto y ponerlo en marcha, ¿no? Uh-huh. Y ahí estamos.
1: Y también planteada la posibilidad de poner en marcha asistencia legal, ¿es así?
2: Sí, mira, es que la realidad es que mucha gente de la que atendemos tiene pocos recursos informativos y de apoyo. Entonces, o no se pueden gastar el dinero que a lo mejor nos gastaríamos nosotros en contactar con un abogado, o tenemos un amigo que nos ayuda. Y de hecho, hemos detectado que son objeto de abuso social, abuso. Es duro decirlo, pero pues lo que comentaba antes, no les dejan enchufar una estufa y están pelados de frío, tienen niños, están cuatro personas ahí. Bueno, entonces, a través de Nueva Ciudadanía y de otros grupos, digamos, de abogados, pues estamos intentando que sin que llegue a ser una representación legal, pero sí a ayudarles a que ellos se enfrenten a esa situación y que se vaya resolviendo. Son situaciones muy complicadas porque no, es que yo prefiero pasar frío que quedarme sin la vivienda. Es así de terrible, ¿eh? O prefiero no tener acceso más que unas pocas horas a una cocina que quedarme sin la habitación. Y entonces son situaciones tan complicadas que ahí con el Ayuntamiento, que son siempre muy receptivos, Nueva Ciudadanía, Servicios Sociales, pues estamos tratando para ver cómo resolvemos caso a caso. No, aquí no vale montar un programa, sino caso a caso requiere la solución.
1: Tenemos todavía unos minutos, Javier. No sé si hay algún aspecto en el que querrías profundizar o al menos pues eso, ¿no? Hacer un llamamiento, ¿verdad? A conseguir más socios o voluntarios.
2: Sí, mira, me vas a permitir. Yo tengo muchos defectos y uno de ellos es que a veces pido poco. Me gusta explicar más y porque pienso que cuando das las explicaciones, pasas cuentas, pues esa objetividad pues invita a la gente. Pero ahora, ya que me das estos minutos, mira, yo animo a la gente a que venga a Cáritas a ver. Esta mañana había una señora que decía, oye, no sé en qué, pero quiero colaborar con vosotros. Muy bien, pues ahí hemos estado un tiempo, ¿no? Entonces, a que venga la gente a ser voluntario cuando pueda. No hay restricción. Voluntario es voluntario. Hay unos mínimos que es, pues, seriedad, ¿no? Si dices que te comprometes a 2 horas el jueves, pues que sean 2 horas el jueves excepcionalmente, ¿no? Y entonces, eso es importante. Tenemos un grupo extraordinario, lo digo 2 veces, de voluntarios. Pero yo creo que debemos ir renovando generacionalmente incorporando también otras perspectivas. Y ahí me incluyo yo también. O sea, yo también quiero tener la perspectiva de que alguien ocupe mi puesto, ¿no? Entonces, animo a la gente a que acuda a Cáritas, que pregunte en la iglesia, que venga a Cáritas y que se informe. Y en segundo lugar, me vas a permitir. Mira, nunca pido dinero. Porque creo que eso debe ser la consecuencia de una vinculación y un compromiso, ¿no? Pero como veo que cuesta, realmente cuesta, hemos tenido más éxito con entidades a las que hemos contactado de forma profesional que con personas. Y eso yo creo que es simplemente pues por un desconocimiento, o a lo mejor es que yo no lo he forzado demasiado. Pero tenemos un programa de ser corazones de Cáritas y tenemos el objetivo de tener 100 corazones de Cáritas. ¿Y en qué consiste? Pues consiste en 2 cosas básicas. Básicamente, que te comprometes al menos durante un año a aportar 20 euros al mes, que tampoco es tanto, pero hay gente que le supone mucho esfuerzo, ¿eh? O sea, cuidado, que yo de esto soy consciente. Tenemos 40, hoy se ha dado de baja una, pues se ha ido a Barcelona, en fin. Tenemos 40 corazones, a mí me gustaría llegar a los 100, porque eso nos da una estabilidad financiera, ¿eh? frente a ayudas, como te he dicho, la de Ibercajo, la de otros, que se hay que renovarlas cada año, o las del ayuntamiento, ¿no? Entonces yo invito a la gente a que, en la medida que pueda, que aporte lo que pueda, que venga, los distinguiremos con el título de Corazón de Cáritas, que es formal, les daremos un recuerdo conmemorativo de su membresía, de su exacto, y además, pues les mantendremos informados puntualmente, de la misma forma que ahora lo hacemos en estos micrófonos, por de todas las tripas, gastos, datos y demás de Cáritas dos veces al año antes que a nadie.
1: Transparencia, ¿verdad? Es muy importante. La sede en la calle Doctor Maraño.
2: Sí, está debajo, en los bajos de la iglesia de Montserrat, de Vista Alegre. Pues ahí estamos de martes a jueves. Para quien quiera venir a enterarse o tal. Oye, tenemos unas colaboraciones fantásticas. Mañana pasado jueves vienen 90 niños de Gabá. O sea que estamos ya traspasando las fronteras.
1: Javier Naval, coordinador de Cáritas Castelldefels, muchas gracias por acompañarnos. El universo Cáritas parroquial, decíamos, una entidad querida y conocida, ¿eh? cada vez más, gracias también a la contribución de Javier, ¿verdad?
2: Bueno, muchas gracias. No, gracias a vosotros y gracias por darnos estos micrófonos y otros y en tantas ocasiones. Muchas gracias.
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0: 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Bien, una semana más estamos en Viajando por las Ondas, el programa de viajes de Radio Castelldefels, donde estamos los componentes habituales del programa, que son Jordi Lluvé. Hola, ¿cómo estamos?
2: Hola, muy bien, Dani.
0: Y aquí que les habla, Dani Hernández. Te vamos a estar durante más o menos una hora hablando de diferentes temas relacionados con el viajar y moverse por cualquier lugar del globo Terra. Que comenzamos explicando las maneras que hay para contactar con el programa. Si te parece, antes, Jordi, vamos a hacer una pequeña píldora de los temas que vamos a tratar. Básicamente van hablar de noticias, vamos a hablar de un lugar muy turístico y una cosa muy turística, por ejemplo.
2: Pues después, yo de los aeropuertos, perdona, no, de los aeropuertos. Habías terminado. Continúa.
0: No, eso es. Tú de los aeropuertos también, sí, dentro de la sección de
2: los aeropuertos guapos del mundo, es un tema que me gusta mucho.
0: Sí, después nos vamos a ir otra vez una semana más a Zambia, llevamos unas semanas recorriendo ese país y vamos a hablar hoy de una ciudad concretamente.
2: Hoy acabamos hablando de Livingstone, supongo.
0: Eso es, pues hablaremos de Zambia también, de ese país y de la ciudad de Livingstone y de este explorador aventurero, el doctor Livingstone. Y para terminar, continuaremos también con esa sección que hemos comenzado hace ya un par de semanas, desde el inicio de temporada, donde estamos comentando cuáles son los 15 países con la mejor gastronomía del mundo para viajar y conocer. Pusimos unos deberes que eran que pusieran cada uno pues los países, los 15 que creen que van a estar en esa lista, y de momento tú desde dos habías acertado dos de los...
2: Los primeros son muy fáciles, ¿sí? Pero luego cuando llevas ya 8 o 10 ahí puedes meter...
0: Bueno, es que... Claro, Jordi, tú llevas mucho mundo, conoces muchos lugares, has comido mucho,
2: Me estás llamando gordo.
0: Claro, has comido en todos los lugares, entonces, claro, es más fácil que aciertes los lugares.
2: No, los primeros...
0: Seguramente todo... que alguno te va a entrar, alguno va a salir, como tú comentabas. Algunos de los que has puesto ahí no van a estar en la lista y algunos de los que están, pues tú dirías, bueno, pues igual yo lo pondría fuera, pero es que es muy difícil.
2: Por eso
0: la gastronomía es muy una cosa bastante personal, pero...
2: Hay media docena que seguro que todo el mundo diría los mismos.
0: Y estamos de acuerdo que los dos primeros que han salido pues eran bastante evidentes y estos debieran estar en la lista, que eran Italia y Japón.
2: Eso
0: ¿te acuerdas?
2: Es.
0: Bueno, sí. Pues hoy vamos a continuar hablando de alguno más. Eso va a ser los temas que vamos a tratar hoy, pero como decíamos, cada semana hacemos una pequeña introducción rápida de las maneras que hay para contactar con el programa. La primera de ellas, ya lo decimos siempre, es aquella que nos hace tanta ilusión, es la de recibir postales aquí en el programa, porque después al final de temporada las recogemos, explicamos quién las ha enviado, desde dónde, etcétera. Y bueno, como decíamos, nos hace especial ilusión cuando llegamos y nos dicen, os he llegado una postal de algún oyente que ha ido a tal sitio.
2: Eso es.
0: Para eso hay que hacer alguna cosa, por si alguien aún no sabe.
2: Pues ya hemos recibido de este pasado verano y siempre decimos lo mismo, damos la dirección, damos las gracias por a las personas que nos las envían y decimos que la dirección es muy sencilla. El título del programa, Viajando por las Ondas, Radio Castelldefels, 08860, Castelldefels, España, si nos escriben de otro país. Si quieren hacerlo más completo, Plaza Neus Catalá, ¿sí?
0: Sí, ese es el nombre.
2: Al final me lo aprenderé, ya verás.
0: Claro, es muy sencillo de recordar el nombre de la plaza. Si no, ponen simplemente Biblioteca de Castelldefels o ponen Radio Castelldefels y rápidamente, bueno, pues van a llegar aquí las postales porque no hay muchos otros lugares con ese nombre en Castelldefels. Es muy fácil que lleguen aquí. Lo que sí que tienen que poner sobre todo, como has comentado, Jordi, es poner el código postal.
2: 08860, que es el código de Castelldefels.
0: Exacto, ya saben, cogen la postal, le ponen un sello porque si no, no van a llegar y pues... Aquí la recibimos, las comentamos al final de temporada, como les habíamos dicho. Recordamos también que tenemos un correo electrónico que sirve para contactar con nosotros y, por ejemplo, hacer alguna crítica al programa, proponer algún tema o, si quieren comentar alguna cosa, invitarse aquí al programa, si quieren venir un día a explicarnos algún viaje, alguna anécdota relacionada con los viajes, eso sí, con los temas que se tratan en el programa, lo saben. Pueden contactar con nosotros con el correo electrónico, que es tan fácil como que es el nombre del programa.
2: Exactamente, es muy sencillo también. viajandoporlasondas@hotmail.com.
0: Eso es. También vamos a recordar que estamos en la red social Instagram, estamos en Facebook, ahí que entran. Lo que ponemos es cada semana el contenido de los programas que se van emitiendo. Lo tenemos en abierto, allí lo pueden mirar cuando quieran. Y dejamos para el final y hacemos un poco más de énfasis en el apartado más interesante o más útil de todos, que es el de la página web. Ya saben que Radio Castelldefels tiene una página web, faltaría más. Para llegar a ella es tan fácil como cualquier buscador de internet, ponen Radio Castelldefels y la primera entrada que les aparezca es la de la emisora. Ahí pueden escuchar la programación en directo y si no, la parte más interesante es la que

0: les va a permitir escuchar todos los programas de la emisora, pero aquí, bueno, evidentemente vamos a publicitar el nuestro, Viajando por las Ondas, en cualquier lugar, en cualquier momento, como quieran, de la manera que lo quieran partido, en fin, de a modo de podcast. Se lo pueden descargar en una sección que se llama Programas, está en la página web, entran allí, están los programas por orden alfabético, nos van a poder ver a nosotros, hay alguna foto nuestra por ahí también, por si nos quieren poner cara, y están los programas, el último que se ha emitido cada semana y algunos de los anteriores, en nuestro caso hay unos cuantos, así que ya saben, si les apetece escuchar el programa, hay en la sección programas de la página web de Radio Castelldefels. Y con todo eso, Jordi, si te parece, vamos a comenzar hablando de noticias.
1: Pues me parece perfecto, y como hemos comentado hace un momento, se trata, me gustaría comentar, porque no se ha llegado a la información, los que después de una encuesta que se hace a miles, decenas de miles de usuarios, de viajeros, los que son, para este año 2026, los que están siendo los mejores aeropuertos del mundo. De alguna manera, la noticia, luego lo veremos, te comenta, porque si sabes cuáles son los aeropuertos más bonitos, puedes escoger para ir a alguno de ellos. Uh-huh. Y la realidad es que, bueno, lo comentaremos después, uno no escoge el aeropuerto al que llega, si es bonito o feo, sino que se guía por otros criterios, que no son los que nos dan aquí. En cualquier caso, la subida del precio del petróleo en consecuencia del combustible que utilizan los aviones se están desplazando a los billetes en forma de incrementos de tarifa, digo que están desplazando, y tarifas y recargos, por lo que quienes todavía no han adquirido sus vuelos probablemente deberán rascarse algo más los bolsillos de lo previsto hace algunos meses. En cualquier caso, decía, los aeropuertos son siempre protagonistas como lugar de paso de millones de pasajeros. Como dato curioso, y me parece un dato muy interesante, según OAG Aviation, el proveedor de inteligencia de datos y análisis de vuelo, el 1 de agosto de 2026 fue el día con más tráfico aéreo de la historia, con 18.531.658 asientos disponibles. No está nada mal, ¿eh? 18 millones, habla de asientos disponibles, no de ocupados, pero se puede deducir perfectamente que, si no 18, por lo menos 17 millones de pasajeros en un día, es una cifra tremenda. Muchos. Para un solo día en uh-huh. todos los aeropuertos del mundo. Es una fecha muy, muy, muy, muy estimable, es una de las fechas que cada año se alcanza el máximo de pasajeros, pero 18 millones, 18 millones y medio de asientos realmente es mucho para un solo día. Y la noticia dice que es evidente, es lógico, no todos los aeropuertos son iguales. Mientras que unos son espacios fríos e impersonales, con largos pasillos y sin demasiados atractivos, otros, en cambio, son una caja de agradables sorpresas. Elegir, y ahí es donde cuestiono la información que nos llega, elegir los mejores a la hora de volar o realizar una escala contribuye al éxito de un periplo, o que las vacaciones son especiales desde el primer momento. Lo que es obvio es que uno no escoge ni el aeropuerto al que llega, por lo menos nadie viaja a un lugar porque el aeropuerto al que va a llegar es bonito, ni muchísimo menos si es un aeropuerto de enlace. Lo lógico es que, bueno, escojas la compañía aérea como mucho, y si no, lo que hacemos la mayoría, los vuelos más baratos. Pero en cualquier caso, y por si sirve de referencia para alguien, vamos a comentar los mejores aeropuertos del mundo. Porque entre estos segundos encontramos los mejores aeropuertos del mundo, aquellos que sobresalen por su excelencia en todo o casi todos los aspectos. Algunos cuentan con jardines, terrazas en la azotea, piscinas, salas de exposiciones o zonas de juegos para niños, entre un sinfín de propuestas. Es por esa razón que la publicación de los World Airport Awards, los prestigiosos galardones del sector que cada año concede Skytrax, el portal especializado en transporte aéreo, es siempre una buena noticia. La edición de este año 2026 nos permite confeccionar grandes titulares más allá de lo de que se perpetúa el reinado de los aeropuertos asiáticos, como ahora veremos. El dominio de las instalaciones de Asia es en el top 5 planetarios total, 5 de 5. Completan el top 10 4 aerolíneas aeropuertos europeos: París Charles de Gaulle, Roma Fiumicino, Estambul, Múnich y una americana, pero no de los Estados Unidos. Uh-huh. Un poquito más arriba, casi la frontera con Estados Unidos, pero en el norte, en Canadá, en concreto la ciudad de Vancouver. Por cierto, el primer clasificado de los aeropuertos de Estados Unidos como los aeropuertos más bonitos del mundo, el primero en el listado es el George Bush de Houston, que se encuentra nada más y nada menos que en el puesto número 29. O sea que los Estados Unidos no pueden fardar de aeropuertos bonitos, de aeropuertos cómodos y prácticos. Con aerolíneas tan prestigiosas como la Qatar Airways, la mejor del mundo en los últimos premios de Skytrax, otorgados en julio pasado, Singapore Airlines, Qatar Pacific, Emirates o Tiat, no es extraño que los aeropuertos de la región ostenten las posiciones preeminentes, y es que son los pasajeros de más de 100 nacionalidades que los conocen, quienes vierten su opinión en relación a aspectos tan diversos como la experiencia de facturación, la amabilidad del personal, la seguridad, el control fronterizo, las instalaciones destinadas al entretenimiento, el transporte público, en fin, la limpieza. O sea que pasajeros de más de 100 países son los que votan y otorgan estos premios. Y el top 5 de 2026 es, en el primer lugar tenemos a Changi, en Singapur, que se ha alzado como mejor aeropuerto del mundo por 14ª vez en las 23 ediciones de la World Airport Awards. Hace 23 años que se da este premio y por 14ª vez este aeropuerto está considerado como el mejor del mundo. Además, ha ganado en otras 4 categorías, entre ellas mejor gastronomía del aeropuerto, que bueno, ya es difícil tener una buena gastronomía en el aeropuerto, sí. Pero bueno, está bien, eso siempre es interesante saberlo. Mejores servicios de inmigración, mejor aeropuerto de categoría entre 60 y 70 millones y el mejor aeropuerto de Asia. Obviamente, si es el mejor del mundo, tiene que serlo también de Asia. Este aeropuerto es famoso por su amplísimo y variado catálogo de servicios. Changi no ha parado de crecer y recibir reconocimientos internacionales por su belleza arquitectónica y sus numerosas actividades lúdicas. Desde que fuera inaugurado hace ya bastantes años, se inauguró en el año 1981, hay jardines al aire libre, interiores con senderos, mariposas, flores, una cascada interior gigantesca, la más alta del mundo, piscinas semiolímpicas, exposiciones de arte, un museo y un cine. Zonas de relax, jacuzzi, incluso lavandería, que hacen las delicias del público. Este programa ha estado muchas veces en este aeropuerto, porque a veces visitando Singapur y otras veces haciendo escala, y la verdad sí. Es que nos ha llamado la atención siempre. Desde los años 80, cuando fue inaugurado, ya llamaba la atención por eso. Te encontrabas con algo que era una novedad, que ahora se ve en otro aeropuerto, pues al aire libre, pero cubierto con una espesa red, podías pasear por unos jardines naturales, con la temperatura ambiente, en el que había miles de mariposas que se movían a sus anchas, pues bueno, viviendo ahí en esa zona, ¿no? Y muchas cosas más que llamaban realmente la atención. Realmente, por lo que cuenta, por la cantidad de cosas que hay aquí y algo que se han dejado, que hay también un hotel dentro del aeropuerto, dentro de la zona internacional del aeropuerto, es un lugar que, de alguna manera, como comentábamos antes, bueno, casi para quedarte a vivir, casi como para hacer vacaciones ahí y no salir a la ciudad-estado de Singapur. Es una infraestructura inmensa y tiene un proyecto que va a hacer que el aeropuerto pase de tener 90 a una capacidad de 140 millones de pasajeros en muy pocos años, o sea que sigue en expansión. Le siguen en segundo lugar del ranking el aeropuerto Incheon, que es en Seúl, que vuelve a ocupar el segundo puesto, como digo, después de escalar posiciones con respecto al ranking de otros años. La principal puerta de entrada a Corea del Sur es reconocida como el más familiar. Además, tiene, por ejemplo, pista de patinaje sobre hielo, grandes jardines, incluye zonas de cuidado infantil y todo eso, áreas de juego, en fin. En tercer lugar tenemos otro aeropuerto asiático, el Tokio Haneda. Es, como digo, el tercer puesto a nivel mundial y ha recibido 3 importantes premios. El de aeropuerto más limpio del mundo, siendo en Japón, no me extraña en absoluto. Sí. Yo me atrevería a decir que Japón es el país más limpio del mundo, lo hemos podido constatar. También el de mejor aeropuerto nacional y el de mejores instalaciones accesibles y para personas con movilidad reducida. El primer aeropuerto de entrada a Japón y el más céntrico de la capital es, paradójicamente, un oasis de paz con espacios ideales para el relax. Es curioso porque este aeropuerto es el segundo del país. Ya, llegar a él ya es muy, muy, muy curioso. Se llega en un monorraíl, que hay momentos que va sobre el mar. Es un aeropuerto que se hizo cerca de la ciudad de Tokio y se ganó espacio al mar. Y para acceder a él, como digo, una de las formas de llegar, no la única, pero la más práctica y la más rápida, es un monorraíl que se va deslizando muchas veces a unos 10 o 15 metros sobre el nivel del mar, que tiene muy poca profundidad en esta zona. Y es el segundo aeropuerto de Tokio, pero es el más próximo a la ciudad, porque el primero, que es el clásico, el de Narita, está a 40 o 50 kilómetros de la ciudad. Le sigue en el ranking el aeropuerto de Hong Kong, en cuarta posición, que es muy popular por su fácil acceso. Un tren express lo conecta con el centro de la ciudad cada 10 minutos y controles de seguridad y baño han sido reconocidos como los mejores de su categoría. Este aeropuerto además se tuvo que construir no hace muchos años. Este programa, la primera vez que estuvo en Hong Kong, estuvo visitando, y alguna vez lo hemos comentado, el aeropuerto antiguo, que no tenía más remedio que ser renovado porque sí, estaba en mitad de la ciudad,
0: sí,
1: y era realmente impresionante. Si alguna vez hemos hablado de un aeropuerto que hay, creo que la isla de San Andrews, que se ven imágenes que los aviones aterrizan y despejan y las personas que están en la playa casi tienen que agachar la cabeza. Este, lo impresionante es que realmente los aviones, y además la mayoría de aviones eran de largo recorrido, por lo tanto aviones grandes de cabina ancha, este aeropuerto, cuando ibas a aterrizar, veías a la gente caminando por las calles, por las aceras de las calles, de la ciudad de los rascacielos, porque además iba tan bajo porque no tenía más remedio que hacerse un espacio, casi un hueco en medio de los rascacielos para poder aterrizar. Y el nuevo, que ya no está nuevo, que debe tener unos 15 o 20 años, está entre los mejores aeropuertos del mundo, en cuarto lugar. Y por último, y en quinto lugar, el otro del que estábamos hablando hace un momento, el aeropuerto de Narita. O sea que los dos grandes aeropuertos de Japón, los dos aeropuertos de Tokio, este, como digo, el más antiguo y que está quizá casi a una hora de trayecto en tren de Tokio, está clasificado en quinto lugar entre los Big Five de aeropuertos, de mejores aeropuertos del mundo. Y por lo que respecta a Europa, pues bueno, tenemos clasificados el aeropuerto más importante de Francia, el Charles de Gaulle, en el lugar número 7. La lista de los aeropuertos del mundo la terminamos diciendo que el décimo es el de Vancouver, el noveno es un europeo en Múnich, el octavo otro europeo, el de Estambul, que es uno nuevo, en el séptimo está el Fiumicino en Roma, hemos dicho el seis, el Charles de Gaulle, y los cinco primeros ya hemos comentado: Narita, Hong Kong, Haneda, el Incheon de Seúl y en primer lugar el de Changi en Singapur. Uh-huh. Como puedes ver, la mayoría de aeropuertos son asiáticos. Hay la excepción del parisino entre los siete primeros. Y es curioso que no hay prácticamente ninguno de América. En Estados Unidos realmente no hay ninguno. El de Vancouver es el único que hay en toda América del Norte. Y tampoco hay ningún aeropuerto clasificado entre los mejores, ningún aeropuerto de África.
0: Uh-huh.
1: Así que esta es la lista de los grandes aeropuertos del mundo, por si alguna vez te puedes permitir el lujo de escoger el aeropuerto al que aterrizas.
0: Eso es.
1: O en intermedio.
0: Y se cumple aquello del lujo asiático, porque, como has dicho, los más lujosos, los más bonitos, o como se quiera llamar, están por ahí, están en Asia.
1: Cierto, absolutamente cierto.
0: Bien, vamos a cambiar, vamos a irnos a un sitio muy turístico y vamos a hablar de un icono turístico, porque si nos vamos, Jordi, al Reino Unido y nos vamos concretamente a Londres, ¿qué icono turístico encontramos allí? ¿Qué es aquello vamos allí?
1: ¿El Big Ben?
0: Podría ser, sí, se podría ser. Bueno, si nos tenemos
1: que... El Palacio de Buckingham.
0: También. Tú, no sé si recuerdas la primera vez que estuviste en Londres, ya hace muchos, muchos años, muchísimos años.
1: Igual no habías nacido.
0: Igual, seguramente no. Yo creo que cuando tú estuviste en Londres la primera vez, no había nacido. Y seguramente que ya existía, evidentemente. Sí, ese icono que vamos a... Podría ser también. Es una cosa que se vende mucho en las tiendas de souvenirs. Es un recuerdo que se trae mucha gente cuando va a Londres.
1: ¿Estás hablando de un recuerdo o de un monumento?
0: No, es un monumento. Vale. Un monumento. A ver, es un icono, no es un monumento.
1: Vale.
0: O sí que es un monumento, según se mire. Ahora sí que ya podemos decir que es
1: Piccadilly,
0: un monumento.
1: Piccadilly, la plaza de Piccadilly.
0: No, es... vamos a decir que es...
1: El puente elevado tampoco.
0: Un elemento urbano. Debe dar más pistas.
1: Hostia.
0: Un elemento urbano icónico de Londres, ¿cuál puede ser? Que vas a las tiendas de souvenirs y te lo traes. Seguro que en casa igual ya no lo tienes, pero alguna vez lo has tenido.
1: Ahora sí que me ha fastidiado, de verdad.
0: Bueno, un icono urbano de Londres. ¿Qué iconos urbanos hay en Londres?
1: Uno de los leones de la plaza de Trafalgar.
0: No, una cosa mucho más icónica. Y yo creo que hasta incluso te has hecho una foto
1: más icónico
0: con eso, con esa fotografía, porque creo que esa foto la tenemos todo el mundo, de estar allí con esos.
1: ¿Estás seguro que estás hablando de Londres?
0: Te voy a decir uno de ellos que no sonó es. Por ejemplo, los autobuses de dos pisos.
1: Sí. Ese es uno de ellos. Las cabinas telefónicas o los taxis.
0: Muy bien.
1: Hombre, esto iba por cosas realmente más importantes, ¿no?
0: Te he dicho un elemento urbano, claro.
1: Sí, tienes razón.
0: Ahora lo has dicho.
1: Los autobuses de dos pisos, los taxis negros...
0: Y las cabinas telefónicas de color rojo. Claro, que estarás conmigo de que es uno de esos recuerdos. Cierto. Y hacerse la foto con la cabina telefónica es algo, vamos, de esas cosas. Bueno, ¿por qué estamos hablando de ello hoy aquí en Viajando por las Ondas? Porque precisamente este año, el año 2026, se cumple nada más y nada menos que 100 años desde que se colocó la primera cabina telefónica. Bueno, desde Londres a los pueblos más remotos, pasando por acantilados, museos al aire libre, pequeñas bibliotecas... Bueno, en el año 2026, las míticas cabinas telefónicas británicas cumplen un siglo convertidas en uno de los grandes iconos del país. Ahí estaremos de acuerdo.
1: Sí, sí, cierto.
0: Si hay un símbolo capaz, ¿no?, de resumir la esencia de concretamente de Inglaterra y de, bueno, pues de la capital, Londres, en una sola imagen, esa es sin duda, creo que, la cabina telefónica. También lo podría ser el autobús de dos pisos, por ejemplo, o los taxis, pero yo creo que más la cabina telefónica de color rojo.
1: Sí, sí.
0: Bien, pues consideradas por mucho el elemento icónico de la ciudad de Londres, tan reconocible incluso como el propio Big Ben, que lo habías comentado tú también, los autobuses también, o el famoso té de la tarde londinense, también por
1: ejemplo. El té de las 5 o'clock.
0: Bueno, este pequeño elemento del paisaje urbano celebra este año 2026 su centenario, convertido en mucho más que una antigua infraestructura de telecomunicaciones, que ya que es un icono británico en toda regla, del patrimonio nacional y de las capacidades del país para reinventar sus tradiciones. Fue en el año 1926, ahí sí que no habías nacido aún,
1: no,
0: te quedan muchos años para
1: no
0: nacer, cuando se instaló en Londres la primera cabina conocida como K2, diseñada por el arquitecto Sir Gilbert Scott. Fue fabricada en hierro fundido y pintada de un intenso color rojo. Pronto se convertirá en una de las imágenes más representativas del Reino Unido. 9 años después llegaron una versión nueva que pasó de llamarse K2 a K6, creada para conmemorar el jubileo de plata del rey Jorge V, que es el rey que en aquella época, pues bueno, reinaba, nunca mejor dicho, en el Reino Unido, que acabaría extendiéndose por todo el país desde las grandes ciudades hasta los pueblos más pequeños. Y esta cabina K6, este modelo K6, es el que actualmente podemos continuar viendo. Un siglo después, recorrer Inglaterra siguiendo el rastro de estas cabinas es también una forma diferente de descubrir algunos de los paisajes y de pueblos y comunidades más auténticas. En la década de los 90 llegaron a existir más de 100.000 cabinas telefónicas repartidas por todo el país, por todo el Reino Unido. La llegada de los teléfonos móviles hizo que muchas dejaran de utilizarse, algo como también ocurrió aquí, que actualmente las que quedan son testimoniales, prácticamente recuerdos del pasado, que
1: sí.
0: Incluso hay gente que cuando ve algunas hace una foto también con ellas porque son reliquias, muy reliquias.
1: Sí, es muy difícil ver alguna ya.
0: Eso es. Dejaron de utilizarse, como decíamos, aunque lejos de desaparecer, comenzaron una segunda vida gracias a una iniciativa que se llamó en esa época Adopta Case, a Kiosk. Es adoptar un kiosco, bueno, mediante la cual el ayuntamiento y comunidades locales pueden hacerse cargo de ellas para darles nuevos usos. Hoy es habitual encontrar antiguas cabinas telefónicas convertidas, por ejemplo, en pequeñas bibliotecas de intercambio de libros.
1: Sí.
0: También se pueden ver aquí algunas de las antiguas cabinas telefónicas.
1: Sí, por Inglaterra ves algunos sitios con
0: libros. Como ocurre, por ejemplo, en localidades como Westbury o Bampton, Devon. Mientras que en unas localidades como Norfolk sirven como punto de información turística junto a la costa. Muy curioso también,
1: sí,
0: ¿no? Punto de información turística. En las zonas rurales, sobre todo, especialmente en Cornualles o en el distrito de Los Lagos, estas pequeñas estructuras, estas cabinas, se han transformado en estaciones con desfibriladores, que es algo también que he visto yo aquí en algún lugar, alguna caseta, en algún pueblo, en alguna cabina telefónica. Allí está colocado el desfibrilador del pueblo. En pueblos, sobre todo, pequeños, donde no tienen consultorio, evidentemente, no tienen, pues tienen ahí el desfibrilador dentro de la cabina telefónica. Pues bien, también hay algunos hay cafeterías para llevar, con, bueno, pues evidentemente un sitio tan pequeño no te puedes entrar dentro a tomarte nada, pero sí que bueno, te preparan el café para que te lo puedas llevar. Y también se ha puesto bastante moda en los últimos años en puntos de conexión wifi. puntos de conexión wifi y también centros de información para senderistas en las zonas más montañosas o zonas donde
1: es una manera de reutilizarlas.
0: Exacto. Esta reinvención sencilla pero ingeniosa demuestra cómo uno de los grandes símbolos británicos ha sabido adaptarse a los nuevos tiempos sin perder su identidad. Algunas de las más icónicas o más fotogénicas de Inglaterra, vas a comentar alguna. Por ejemplo, la que está en Westminster. Es la imagen más icónica de Londres. Probablemente es la fotografía más famosa del país, sea la que combina una cabina roja con el Big Ben. Uh-huh. En esa zona, pues hay esa foto que en la que se puede hacer el Big Ben y la cabina telefónica que está allí. Se mantiene. Sale el Palacio de Westminster al fondo y delante haces la foto con la cabina. Las cabinas situadas junto al Parliament Square continúan siendo también uno de los lugares más fotografiados de la capital. Otra también muy importante o muy famosa es la del Covent Garden, que está al lado de en la zona más elegante de Londres. Uh-huh. Lejos del bullicio de Westminster, mucho más turístico, las calles adoquinadas de Covent Garden ofrecen algunas de las estampas más elegantes de estas cabinas, rodeadas de teatros históricos, cafés y edificios victorianos. Otro lugar donde predomina el paisaje rural es en Yorkshire. Yorkshire, que es un condado que también da nombre a una raza de un canino, de un perro, ¿verdad? Sí. Pues el Yorkshire. Bien, en los pueblos de este condado las cabinas adquieren un carácter más nostálgico. Aparecen siempre colocadas junto a iglesias medievales, carreteras rurales y tradicionales pubs ingleses, integrándose en un paisaje que apenas parece haber cambiado en el tiempo. Para completar la experiencia, también se encuentra en el restaurante de Star Inn at Harrow, que está distinguido por una estrella Michelin. Ofrece una cocina profundamente ligada al territorio, mientras que en Grand Lake Hall también hay referencias de lujo del ambiente rural inglés y ahí también encontramos otra de esas cabinas telefónicas. En otros lugares donde podemos encontrarlas, por ejemplo, en Cornualles, en Devon, en la zona suroeste de Inglaterra, las cabinas aparecen en algunos de los escenarios naturales más espectaculares, como por ejemplo la zona de los acantilados azotados por el viento, en algún puerto pesquero, en playas salvajes. Hasta allí se han colocado estas cabinas telefónicas. Aquí muchas de ellas, como decíamos, han sido transformadas en bibliotecas, en pequeños comercios o en puntos de emergencia con, como decíamos, con los desfibriladores, convirtiéndose en un ejemplo perfecto de cómo se puede combinar el patrimonio y la vida cotidiana. Quienes deseen conocer la historia completa de estas cabinas encontrarán una parada imprescindible en la localidad de Worcestershire, en el Aboncroft Museum of Historic Buildings. Pues está en esta localidad y este museo pues acoge el National Telephone Kiosk Collection, que está considerado la mayor colección del mundo dedicada a las cabinas telefónicas británicas, con más de una treintena de modelos originales que permite recorrer un siglo de evolución del diseño industrial y urbano del Reino Unido. La visita puede completarse con una parada gastronómica en el Ginny Ringcroft Central Cafe y una estancia en el Broken Coat Hall Hotel, que es una elegante casa de campo rodeada por la campiña inglesa. 100 años después del nacimiento de estas cabinas, las cabinas continúan siendo una de esas imágenes de los recuerdos que tiene uno cuando va por primera vez a Londres. Ya casi nadie las utiliza para llamadas, prácticamente están deshabilitadas, pero continúan conectando a quienes visitan Inglaterra con la historia, el diseño y la identidad propia del país. Incluso, como decíamos, en plena era digital, es posible entrar a una cabina y conectarse y hablar con alguien, eso sí, a través de nuestros teléfonos móviles. Así que, pues, ahí están las cabinas telefónicas que no han desaparecido. En Londres, cuando veamos, nos fijaremos, cuando volvamos.
1: Están cumpliendo otra función distinta a las que cumplían hasta ahora.
0: Así que,
1: sí, la verdad es que es es algo clásico, es una imagen clásica de, no de Londres, de toda Inglaterra, si me apuras, de toda la Gran Bretaña.
0: Eso es, y ya recordad que cuando vayáis al Reino Unido este año, si vais, tenéis que saludarlas de parte del programa.
1: Vale.
0: Y recordad que cumplen 100 años, ahí es nada, ¿eh?
1: Sí.
0: Centenarias las cabinas telefónicas.
1: Sí, no está mal, no está
0: bien,
1: mal.
0: Bien, no está nada mal. Hacemos la primera pausa del programa, una pequeña pausa musical, y a la vuelta nos vamos a ir a la ciudad de Livingstone, en Zambia, supongo.
1: Supones bien.

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1: 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Muy bien, Jordi, pues estamos de vuelta después del descanso musical y en nuestro recorrido que estamos haciendo por ese, vamos a decir, desconocido país en general, sí, porque no es muy turístico, porque no es de aquellos países africanos que reciben más visitas. Continuamos hoy hablando de una de las ciudades, digamos, más famosas del país y vamos a explicar por qué motivo.
2: Sí, probablemente la que más, incluso más que la capital de Zambia, que es Lusaka, que es la única gran ciudad del país con 1,5 millones de habitantes y si contamos todos los suburbios, pues no sé, 3 o 4 millones de habitantes. Esta ciudad de la que vamos a hablar ahora realmente es pequeña, se puede recorrer a pie y eso es lo que hicimos. Y esto va a ser el final de un trayecto que hemos hecho durante un par de semanas, si no recuerdo mal, sobre un país al que visitamos hace poco más de un mes, perdón, este verano. Un país que, como dices, es muy poco turístico y estuvimos comentando que es muy poco turístico y no podía ser de otra manera porque las infraestructuras están muy mal, ya no solo para el turismo, sino para las personas que habitan en el país, los transportes funcionan muy mal, hay muy poca y muy mala información y eso hace que el poco turismo que visita el país, el poco turismo comparándolo con otros países de los alrededores, vaya de parques nacionales, por decirlo así. Y para eso sí que es realmente un paraíso que está prácticamente por descubrir. Lo comentamos la semana pasada y de paso me gustaría volverlo a comentar ahora. Es probablemente el país que tiene más animales salvajes viviendo en libertad y más parques nacionales, aún casi sin explotar. Porque la gente, el turismo de este tipo, el turismo de parques nacionales, el turismo de safaris, está yendo más a países, pues bueno, como Sudáfrica con el Kruger, o Namibia, o Botswana, o desde luego Tanzania y Kenia. Y en ese sentido sí que es un país realmente muy interesante. Y ese no fue nuestro viaje, como comentamos. Nuestro viaje era conocer un poco de ese país y no era fácil. Porque, como comentábamos, moverse por el país así en transporte al público era difícil, porque además es un país que tiene 750.000 kilómetros cuadrados, ahí es nada. Es una extensión mayor que la de España y Portugal juntas, y por lo tanto era bastante difícil moverse por el país. Pero fuimos a algunos sitios que nos hacía gracia conocer. La semana pasada estuvimos hablando de un pueblo a orillas del lago Kariba, que es el lago artificial más grande del mundo. Y nos quedaba por comentar lo que vamos a hacer hoy, que es ir a la ciudad de Livingstone. Esta vez ya no lo supongo, ya con toda seguridad estuvimos allí porque nos hacía mucha ilusión. Teníamos muchas ganas de visitar esta ciudad, que aparte de ser famosa por el famoso explorador británico, que no inglés, era escocés, como luego comentaremos. Aparte de eso, muy cerca de allí alberga uno de los grandes tesoros de la naturaleza, que son las Cataratas Victoria. Y allí nos movimos después de 9 horas de viaje en autobús. Estamos hablando de Livingstone de Zambia, porque hay que decir que en Guatemala hay otra ciudad que se llama Livingstone, 2 en los Estados Unidos, que también se llaman Livingstone, y 1 en Escocia, lo cual de alguna manera es lógico porque, bueno, el doctor Livingstone era escocés. Y como digo, llegamos en bus después de unas 9 o 10 horas de bus desde Lusaka para hacer un trayecto de poco más de 300, quizá 400 kilómetros. Y Livingstone fue la capital de Rodesia del norte. La semana pasada estuvimos hablando de un señor que se llamaba Rhodes, no me acuerdo del nombre, pero sí. Su apellido era Rhodes. Uh-huh. Un hombre de negocios que explotaba minas por la zona, que fue tan famoso y tan importante que consiguió un territorio de más de 1 millón de kilómetros cuadrados que tuvieran su nombre, Rhodesia del norte sí. Y Rhodesia del sur. Bueno, Livingstone fue la capital de Rhodesia del Norte durante bastante tiempo antes de que se cambiara el nombre y se llamara Zambia. Tiene unos 100.000 habitantes, aunque no lo parece. Es una ciudad que se pasea muy bien. Es la ciudad más bien cuidada y rica del país. Y moviéndote por la ciudad no tienes la sensación que tienes en otras ciudades y otros pueblos de ese país, que es realmente territorios muy, muy, muy pobres, con falta absolutamente de todo, con calles sin asfaltar, sin adoquín, muchas veces sin alcantarillado. Y la ciudad realmente da la sensación de una ciudad rica y próspera, probablemente porque es la zona que recibe más turismos del país. Y esta ciudad, lo más interesante que tiene, y por eso llega allí el turismo, es que está a unos 10 kilómetros solamente de las cataratas, en las cataratas Victoria, que son una auténtica maravilla de la naturaleza y muy recomendable de ser visitadas. El nombre de esta ciudad, de Livingstone, como ya nos podemos imaginar, se debe al explorador y misionero británico David Livingstone, que fue el primer blanco en ver las cataratas Victoria. Y las puso así, dándole nombre, por el nombre de la reina, que en aquel momento era la reina Victoria, en 1800 y pico, 1800 y poco, que era la que reinaba en el Reino Unido. Livingstone, en cualquier caso, y me gustaría comentar, se dice que el doctor Livingstone en teoría es el primer blanco en visitarlas porque fue quien documentó estas cataratas, pero se dice que un viajero portugués medio perdido, recordamos que Zambia está en el corazón de África, no tiene salida al mar, pero tiene frontera con 8 países. Por el lado del Atlántico es Angola y por el del Índico, Mozambique, que hacen frontera con Zambia. Bueno, pues se dice que un viajero, un explorador portugués atravesó por ahí y vio esas cataratas o alguien le explicó que existían, pero no las documentó. Por lo tanto, la fama se la ha llevado el doctor Livingstone, Sir David Livingstone, que nació en Escocia en el año 1813 y es una de las mayores figuras en la historia de la exploración. Hizo varios viajes por el África más profunda que duraban varios años. En aquella época era bastante normal eso, pero no tanto como hizo este hombre. Estuvo buscando las fuentes del Nilo Azul, si no recuerdo mal, uno de los dos brazos que constituyen el Nilo que va a desembocar al Mediterráneo. Y en una de ellas se le dio por el desaparecido y eventualmente muerto. Y esa es la historia del doctor Livingstone, lo que, si te parece, vamos a contar así a grandes rasgos. Se le dio por desaparecido y muerto porque a partir de entonces y durante varios años no se supo nada acerca de él, a pesar de que ya había hecho viajes de años por África, ya había vuelto íntegro, no tan íntegro, porque en el primer viaje un león estuvo a punto de devorarlo y le destrozó un brazo del que ya no se recuperó, pero bueno, volvió siempre. Y esta vez, pues durante varios años no se sabía nada de él. Livingstone perdió completamente el contacto con el mundo exterior durante nada más y nada menos 6 años y estuvo enfermo durante la mayor parte de los últimos 4 años de su vida. Y entonces, y esa es la historia y la anécdota que conocemos desde hace ya mucho tiempo, un periódico, el New York Herald, organizó una expedición de socorro que fue confiada a Henry Morton Stanley, que es el otro personaje famoso de ese encuentro. Como vemos, esta expedición la organizó un periódico de Nueva York, el New York Herald, pero Stanley era también británico. En este caso no era escocés, pero era galés. Y el 10 de noviembre de 1871, este explorador, Stanley, consiguió encontrar a Livingstone en las orillas del lago Tanganica, en la ciudad de Ujiji, que no es en Livingstone ni mucho menos, está bastante, bastante lejos de allí. En este encuentro, y eso es lo famoso y bueno, lo que de alguna manera llama la atención y todos conocemos, Stanley supuestamente pronunció su famosa frase, «Doctor Livingstone, suposo». Supongo, en inglés, doctor Livingstone, I presume. Y esa frase pasó a la historia y luego dijo, el doctor Livingstone dijo sí y luego añadió, me siento agradecido de estar aquí para darle la bienvenida. Estas famosas palabras pueden haber sido una invención, ya que Stanley arrancó posteriormente las páginas de este encuentro en su diario. Incluso el relato de Livingstone sobre este encuentro no menciona estas palabras. Sin embargo, la frase apareció en un editorial del New York Herald el 10 de agosto de 1872 y tanto la Enciclopedia Británica como el Oxford Dictionary of National Biography la citan sin cuestionar su veracidad. Y las palabras son famosas, obviamente, por su sentido del humor, al ser Livingstone la única otra persona blanca en cientos de kilómetros.
0: Claro.
2: Por lo tanto, tenía que ser el doctor Livingstone, junto con el torpe intento de Stanley de parecer digno en la selva de África, haciendo un saludo formal que uno esperaría escuchar en los confines de un club de clase alta de Londres, pero no del lugar, ¿no? En cualquier caso, el encuentro y la frase, que se ha mitificado mucho, que no sabemos si realmente es así, pues bueno, es interesante porque, bueno, es muy británica. A mí siempre me ha llamado mucho la atención y siempre he sentido curiosidad por ese encuentro y, bueno, por un tipo que es capaz de pasarse la vida viajando por África en las condiciones que no vamos a contar aquí, pero realmente en condiciones muy difíciles en las que estuvo viajando, que se pierde y al final lo encuentran. Y después de eso aún hace un siguiente viaje de varios años. Es un personaje realmente muy, muy importante. Como curiosidad, por ejemplo, decir en la ciudad de Livingstone, que da nombre a él, pues hay estatuas, no solo en Livingstone, sino en todo el país, también en todo el país también hay estatuas del doctor Livingstone. Pero bueno, tiene un museo que es muy interesante, para mí más interesante, lo estuvimos visitando, más interesante que el Museo Nacional que hay en la capital, en Lusaka, realmente un museo que está muy bien y una estatua gigante. Como curiosidad decir que ahí, en Zambia, es conocido y es amado y respetado como un héroe, a pesar de que muchos de los exploradores británicos y de gente que ocupó esa zona, pues bueno, cuando los países se independizaron, pues bueno, esos personajes intentaron evitarse. No es el caso del doctor Livingstone. Bueno, y es un poco la historia de estos dos grandes personajes, porque Stanley también lo fue, pero sobre todo de este gran viajero y aventurero, un ejemplo, Livingstone. Y para terminar, y antes de marcharnos de Zambia, y ya que estamos en Livingstone, hablar de las Cataratas Victoria. El viaje a Livingstone es interesante por visitar estas cataratas que son, junto con las de Iguazú, las grandes cataratas del mundo, que son un espectáculo, sí, impresionante. Uh-huh. No se pueden comparar a ninguna otras del mundo. Son bien distintas, tanto una de la otra. Las Cataratas Victoria es una masa, sí, de agua que cae toda junta y que la puedes ver desde Zimbabue. Y las otras, las de Iguazú, tienen varios recovecos y uno se tiene que ir, sí, moviendo tanto, uh-huh, por el lado de Brasil como por el lado de Argentina si quiere verlas completamente. Y estas, las Victorias, son, por decirlo de alguna, sí, manera, más compacta. Pero
0: sería
2: no
0: la gran trilogía de las cataratas, junto quizás con las de río Niágara, también serían las tres.
2: Las Niágara, no estoy de acuerdo. Yo en tercer lugar pondría unas que son muy conocidas, que este programa estuvo visitando también en Etiopía, que son las del Nilo.
0: También.
2: Que no son nada turísticas, que son difíciles de encontrar. Igual ahora llega turismo, pero a nosotros nos dio mucho trabajo llegar hasta allí. Y son realmente impresionantes. Las cataratas Niágara tienen mucha fama porque, bueno, los Estados Unidos saben vender lo que tienen.
0: Y Canadá también.
2: Esa es otra.
0: Pero también.
2: Pero la mayoría de gente, cuando habla de las cataratas Niágara, nos imaginamos, yo por lo menos, son estadounidenses. Las películas, los reportajes las hacen estadounidenses. Bueno, junto con lo mismo que ocurre también con las cataratas de Iguazú y con las cataratas Victoria, las que estamos hablando, las Niágara, son fronterizas entre dos países. Y son tan estadounidenses como canadienses. Pero nos parece que son de los Estados Unidos. Y no tiene nada que ver con ninguna de esas otras dos cataratas, todo y siendo unas cataratas realmente interesantes.
0: Sí.
2: Vamos a dar algunos datos de las cataratas Victoria y ya nos volvemos para casa porque el viaje ha sido muy, muy largo. Lo bonito de ver las cataratas desde Livingstone, desde el lado de Zambia, es que las ves desde muy cerca. Este programa estuvo viajando por Zimbabue hace unos cuantos años y vio las cataratas desde Zimbabue. Porque, como digo, hacen frontera entre Zimbabue y Zambia. Hay un puente muy bonito, metálico, que no sé si fue obra de Eiffel, que une los dos países. Y desde Zimbabue ves toda la catarata enfrente. Desde un solo punto puedes ver toda la catarata en su inmensidad. Desde Zambia no las puedes ver así, pero estás muy cerca porque estás al lado de las cataratas. Cuando estuvimos por allí hace menos de 2 meses, había algunos lugares en los que podía llegar a tocar el agua a muy pocos metros del precipicio en las que el agua se precipitaba, porque hay unos circuitos muy bonitos y muy bien marcados para poderte acercar por el lado en que las cataratas caen. Entonces, no tienes la visión global de las cataratas, pero tienes la visión de la cercanía. Tienes el estruendo al lado y la espuma del agua, que a veces lo enturbia todo y no te permite ver, la tienes a muy pocos metros de distancia. De hecho, hay un lugar en el que estuvimos también, en el que hay una pequeña laguna que los más locos llegan caminando y se bañan en una especie de piscina que está a muy pocos metros del precipicio, que es realmente horripilante ver a la gente como tiene las narices, por no decir otra cosa, de meterse ahí. Bueno, en cualquier caso, fíjate, tienen un ancho de 1,7 kilómetros, o sea, casi 2 kilómetros de ancho, una altura de 108 metros y se considera uno de los espectáculos un espectáculo extraordinario debido al estrecho y raro abismo en el que el agua cae entre, como digo, dos paredes que la ha formado el río Zambeze, precipitándose por ahí, ¿no? Hay dos paredes tremendas y en el medio de ese cañón esa cantidad de agua. Realmente es un espectáculo impresionante. El nombre de esas cataratas realmente es Mosi o Atuña, en el idioma local, que es el idioma legal, por decirlo de alguna manera, que al castellano es el humo que truena. Victoria se lo puso el doctor Livingstone. Decir, por ejemplo, que tiene el doble de tamaño y de cantidad de agua que desprende que las Niágara, y solo se pueden comparar a las de Iguazú, como hemos dicho, a las que se llega, como hemos dicho también, fácilmente desde Livingstone. Y también hemos comentado que hay realmente una ruta a pie que vale la pena visitar. O sea que si nos estamos moviendo por Zambia o incluso si vamos por Zimbabue, que es por donde más se visitan las Cataratas Victoria, puesto que es una ciudad muy turística la de Zimbabue, desde allí se puede ir en un día a una excursión a ver el Chowe en Botswana. Yo modestamente recomiendo la excursión que se puede hacer, pasar, atravesar el puente y verlas, aparte de verlas de Zimbabue, verlas también desde Zambia, porque tendremos realmente la impresión no solamente de verlas, sino que de vivirlas. Realmente es un espectáculo impresionante verlas desde ese lado. Y es una excursión que se puede hacer fácilmente en una mañana, teniendo en cuenta que hay trámites burocráticos como visado, que eso es otro tema. Yo creo que aquí ya es el momento, me he alargado mucho, como siempre, de terminar este bonito viaje por Zambia, un país que, como dices, poco conocido, poco turístico, pero realmente muy, muy, muy interesante.
1: Uh-huh. Bien, pues dejamos Zambia, hemos dejado las Cataratas Victoria, también la ciudad de Livingstone. Vamos a hacer una pausa musical y a la vuelta nos vamos a ir a conocer un nuevo país y una nueva gastronomía. Baby.

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1: 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Estamos de vuelta después de este pequeño descanso y Jordi, nos vamos a ir a otro de los países que están en la lista de los 15 países con mejor gastronomía del mundo. Ahí es nada. Bien, no sé, vamos a comentarlo, a ver qué te parece este país que vamos a comentar, que yo creo que...
2: Dame pistas.
1: No, te voy a dar pista. Bueno, pues es un país...
2: ¿Qué se come?
1: Es un país...
2: Fabada.
1: Claro. Es un país que es un, vamos a decir aquella palabra tan inglesa, que es melting point, que es un punto de unión, de contacto de dos culturas gastronómicas diferentes, la europea y la asiática. Vale. Ahí se conjugan, pues eso, comida tradicional europea, cocina típica mediterránea, aceite de oliva... ¿Qué se te ocurre? Aceite de oliva, cocina mediterránea, pero ya con influencia de algún país de...
2: Turquía.
1: Podría ser.
2: Grecia.
1: Muy bien, ese es.
2: Pero bueno, más influencia todavía Turquía. Que
1: más influencia, bueno, pero sí, sí, pero claro, Turquía ya directamente podemos considerarlo casi asiático. Pero en este caso es Grecia. ¿Lo tenías en la lista?
2: No, lo estoy contando ahora, lo siento.
1: Muy bien,
2: se me había olvidado.
1: ¿Ves? Pues uno que...
2: Tenía bueno, Turquía, pero no Grecia.
1: Bueno, no pasa nada.
2: Se me había olvidado, pero...
1: Pero tú crees que...
2: Con todo mérito.
1: ¿Sí, a que sí?
2: Sí, absolutamente.
1: ¿Tú crees que sí, no?
2: Sí, sí.
1: Bueno, pues bien, ¿qué vamos a decir de la cocina griega? ¿Qué vamos a decir de este país? Y de una de las cosas cuando se va a Grecia, pues es eso. Pues comer alguna de las delicatessen y de las maravillas gastronómicas que hay. Productos frescos, naturales, equilibrados. Dieta mediterránea, aceite de oliva, verduras de temporada, pescados, hierbas aromáticas, en fin, ¿qué vamos a comentar de Grecia? Aparte de los tópicos, algunos los vamos a desgranar un poco, los vamos a comentar, de cosas como, por ejemplo, la famosa musaká. Que sería el plato, digamos, típico por antonomasia de la cocina griega, pero también el souvlaki, esa salsa tan famosa que es el tzatziki, que es esa salsa de yogur, pepino y cebollino también, el gyros, que es esa carne bueno, que está en esos, van dando vueltas y que es también tan famosa de Turquía, de otros países de Oriente Próximo. En dulces, los baklavas, las dolmades también, en fin. Muchas cosas, muchos platos y muchas cosas hay que comentar de Grecia, que con todo merecimiento debe estar en los 15, como no podía ser de otra manera, de las 15 gastronomías más importantes del mundo. Y que es una de las cosas, cuando se viaja, cuando vamos de viaje y vamos a Grecia, yo creo que prácticamente todo el mundo piensa en alguna de estas cosas de comer.
2: Sí, seguro.
1: Así como, por ejemplo, cuando uno va, y bueno, y seguramente alguien lo podrá rebatir, pero cuando uno, por ejemplo, va a, no sé, al Reino Unido o va a Irlanda, pues no piensa tanto en la comida, en las cosas que se van a comer allí, proveer la comida típica,
2: no,
1: que se puede hacer.
2: No, es que cuando has dicho, has utilizado la palabra aquella inglesa para
1: sí,
2: decir
1: el melting point, sí.
2: No se atreverá a nombrar un país anglosajón.
1: Claro,
2: como,
1: por eso.
2: Los mejores.
1: Claro, no pensamos, no directamente, me voy al Reino Unido a comer, me voy a poner a poner...
2: No.
1: Claro. En cambio, cuando uno habla de Grecia, ahí, igual que como pasa con Italia, pues ya tenemos un poco, ¿no? Y además los que han estado allí más de una vez lo pueden corroborar. Bueno, sin lugar es que más allá de los pueblos encalados típicos de Grecia, las ruinas, la historia, las playas, la famosa gastronomía griega pues rivaliza con los lugares emblemáticos. Tienen de todo, como decíamos, el souvlaki ahumado, por ejemplo, la musaká, las lucumades, que son unos postres también que se bañan en miel muchas veces, en fin, y tantos platos. Algunos de los clásicos, de los principales, los vamos a comentar. Por ejemplo, el tzatziki. ¿Quién ha probado el tzatziki cuando va a Grecia? Incluso se vende ya aquí, es muy típico. Se toma con pan caliente y es el comienzo no oficial de innumerables comidas en Grecia. Es una salsa de yogur, por si alguien no lo sabe, no tiene idea de lo que estamos hablando. Salsa de yogur con pepino y que está aromatizada con algunas hierbas. Bueno, equilibra el picante, los sabores de la parrilla, se añade a carnes, a pan caliente, en fin, a muchas cosas. ¿Dónde se puede tomar el tzatziki? En cualquier lugar de Grecia, especialmente en Atenas, en Salónica, en las islas, porque se suele tomar con las pitas, que es ese pan también típico de esa zona del, del Mediterráneo, carnes a la parrilla, calabacín, en fin, muchas cosas. Otro de los platos típicos de la comida griega son las dolmades. Las dolmades son esas hojas de parra.
2: Que, eso es lo que te iba a comentar ahora, a mí me encanta eso.
1: Claro, que están muy buenas, que es un arroz con carne y lo curioso que hay, también se estila en otros países, por ejemplo, se puede encontrar en Hungría, en Turquía, etcétera, pero en Grecia precisamente se hace con hojas de parra, que es lo que le aporta la, la diferencia. Están envueltas en arroz, arroz aromatizado, con hierbas, con cebolla y a veces también con carne picada. Y son un aperitivo clásico de Grecia, bueno, pues por ese gusto que tiene también, que se adereza con limón y con hierbas. Las dolmades se toman también en toda Grecia, pero sobre todo son de las islas Jónicas, donde parece ser que según los griegos se toman las mejores. En fin, este es otro de los de las cosas típicas, ¿no?, de tomar. Otra, la típica, que aquí la llamamos ensalada griega, la ensalada griega, que todos podemos pensar lo que lleva, lleva las olivas, el tomate y el queso feta, que es ese queso que tiene ese cierto regusto salado, y que allí en Grecia, cuando la pide, se llama joriatiki. Joriatiki, que venga de joró, que es de pueblo, campesino, etcétera, pues sería la ensalada campesina.
2: La ensalada campesina.
1: Pues eso, la ensalada griega es un plato muy simple porque lleva tomates, lleva pepino, cebolla, pimientos, aceitunas y este famoso queso, el queso feta. Y todo esto aderezado también con el aceite de oliva. Se puede también probar en cualquier lugar de Grecia porque es uno de los platos tradicionales. Otro de ellos es el souvlaki. El souvlaki son esas brochetas de carne que son como los pinchitos. Serán un estilo como nuestros pinchitos, los pinchitos morunos que se llaman. Bueno, pues ahí ya he hecho con un poco más, digamos, la carne se marina, en este caso es carne marinada, normalmente es de cerdo o de pollo, se asa a la parrilla y queda ligeramente dorada y jugosa, se sirve en unas brochetas o sea, también con pan de pita y se adereza con tzatziki, como decíamos, cebolla, tomate, bueno, es rápido, es saciante y está buenísimo y es, digamos, uno de los platos tradicionales del llamado fast food o comida rápida de Grecia, que lo puedes encontrar en cualquier sitio, pues tomarte un souvlaki o tomarte pues una pita, en fin. Pues en cualquier local, en la zona de Monastiraki, por ejemplo, en Atenas, en Salónica, en el barrio de Plaka también, en cualquier lugar. Se puede pedir de carne, de cerdo, de pollo, en fin. Otra de las cosas famosas también, aparte del souvlaki, es el famoso gyros o la famosa pita. Bueno, pues el gyros es uno de los platos más famosos de Grecia y es lo que comentábamos al inicio, que es esa carne que va, digamos, envuelta en unos sitios que van girando, girando esa carne, se va arrancando de ahí, de allí se hace que se va estirando, se van haciendo tiras. Y lleva el nombre de gyros por este asado giratorio, sería, ¿no? El asado giratorio de esta carne que se toma en la pita, que es esta carne, ¿no?, que se envuelve, se mete dentro todo el relleno con el gyros y se puede poner con ensalada, con tzatziki también. Bueno, y es una de las comidas también rápida de cualquier lugar que se puede tomar en Grecia. Otro plato típico, nos vamos quedando sin tiempo, la musaká. La musaká también, bueno, pues sería, pues eso, es un guiso horneado parecido a una lasaña con capas de berenjena, de patatas, con una bechamel y es uno de los platos maravillosos también de Grecia para probar. Seguimos, comentamos también, por ejemplo, las lucumades, que son una especie de churros redondos en bolitas, fritos, y que se decían que era el postre de los campeones, ya que se otorgaba a los ganadores de los antiguos Juegos Olímpicos. Son unas bolitas de masa frita y esponjosas, bañadas en sirope de miel y recubiertas de canela y nueces. Esto me recordaría más, lo más parecido que tendríamos aquí serían como los buñuelos dulces, pues algo así. Y tienen mucha historia allí en Grecia por eso, precisamente porque se entregaban a los campeones en los Juegos Olímpicos. Se pueden encontrar en los sajaroplastíos, que son las pastelerías tradicionales de Grecia. Y alguna cosa más, pues por ejemplo, la bugachá, que es pues unos hojaldres que se hacen, se pueden rellenar de carne, se pueden rellenar de cosas dulces, en fin. Hemos hecho un recorrido por Grecia, no sé si te ha entrado hambre, Jordi.
2: Te lo dije la semana pasada y te lo repito ahora, a estas horas no me hagas esto, yo me voy a cenar ya.
1: Claro.
2: Aguanto un par de minutos más y me voy a cenar.
1: Bueno, pues con todas estas recomendaciones nos quedamos
2: sin tiempo. Y nos hemos dejado el vino blanco que tiene
1: también,
2: muy bueno.
1: También, el vino, sí. Sí.
2: Hay un licor,
1: el rechina, que es el vino típico blanco.
2: Para acompañar griego, todo lo que has dicho.
1: Exacto, para acompañar todo esto.
2: Me voy a cenar.
1: Exacto. Nos vamos a cenar, nos vamos hasta la semana que viene, Jordi.
2: Adiós.
1: Y aquí les habla Daniel Hernández, también se despide. Adiós, adiós.

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1: 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Hola Martín, muy buenas noches. ¿Qué tal? ¿Cómo estás?
2: Hola Cristian, todo bien, buenas noches. Gracias por llamar.
1: Bueno, primero de todo, enhorabuena por la victoria del pasado fin de semana. Victoria muy contundente del equipo en un campo siempre complicado como es el de Valencia.
2: Bueno, muchas gracias. Sí, sí, la verdad que fue una muy buena victoria y además que viajar implica una dificultad extra, así que se valora mucho.
1: Además fue un fin de semana especial, un sábado especial, Martín, porque si no me equivoco, encajasteis tanto el masculino como el femenino en el mismo sitio, en el mismo estadio. Si no me equivoco, ellos jugaron antes y vosotros después, o sea que fue una buena tarde, ¿no?, de hockey hierba.
2: Sí, por supuesto, ellos jugaron antes, viajamos todos juntos, así que tuvimos la posibilidad también de nosotros apoyar a los chicos mientras ellos estaban en su partido y luego ellos quedarse a ver el nuestro y apoyarnos desde la grada.
1: Bueno, una cosa también muy habitual, siempre en vía férrea. Bien, respecto a lo que fue el partido, Martín, coméntanos un poco cómo fue, porque si no me equivoco, ya desde un principio sois ampliamente superiores a vuestras rivales.
2: Sí, las chicas vienen haciendo un muy buen trabajo y partido a partido nos estaban proponiendo ser protagonistas. Entonces creemos que los primeros minutos y los primeros dos cuartos son muy importantes para marcar una diferencia y para buscar ser protagonista en el partido.
1: Sí, sobre todo esos dos primeros cuartos, como bien comentas, el equipo ya se empieza a imponer 0-3 en el marcador y ya en la segunda parte lo redondeáis con el gol de Aran López. Una segunda parte, que ¿cómo la planteasteis? ¿Viste al equipo pegar un pequeño bajón o continuó con el mismo ritmo que en los primeros 30 minutos?
2: Bueno, yo creo que nos costó en realidad mantener este ritmo, un poco también porque al sacar una diferencia en el resultado es normal que el equipo se relaje un poco. Es verdad también que las chicas tenían un poco de cansancio después de un largo viaje en el bus, pero intentamos seguir haciéndolo de la mejor manera y el objetivo era continuar con el mismo ritmo, continuar con la misma exigencia que los primeros dos cuartos.
1: Porque claro, Martín, ¿cómo se plantea, cómo se gestiona un partido de estas características? Porque siempre los entrenadores destacáis que lo más complicado son estos partidos en principio lejanos, fuera de Cataluña, Baleares, o Valencia, Aragón, sobre todo por el viaje, porque llegáis muchos fundidos al sitio del partido. ¿Cómo se gestiona esto?
2: Sí, es verdad que llegamos cansados. Bueno, en este caso llegamos mucho tiempo antes del partido, así que pudimos también hacer un poco de movilidad, de caminata cerca de las instalaciones del club para poder soltar un poco las piernas y llegar más fresca al partido. Y luego, en lo que se merece el juego, no hacemos gran distinción de un partido de local, sino que siempre buscamos mantener nuestro estándar de juego y nuestro estilo de juego, que es el mismo de local o de visitante, solo que cambia un poco la actitud, la localía, el público y esas cosas, pero dentro del campo tratamos de hacer lo mismo.
1: ¿Y cómo valoras esta victoria?
2: Bueno, la verdad que es mucho, la valoramos mucho, muy positivo, porque primero que nada, como decías vos, es un partido de visitante, con lo que el viaje implica, y luego que es una victoria para seguir ganando confianza dentro de lo que es la clasificación, seguir arriba y seguir consolidando el equipo.
1: Por otra parte, ya son tres victorias en tres partidos, el equipo es líder además con una importante racha de goles, son 13 a favor, más de 4 por encuentro. No sé si soñabais con un inicio de liga de estas características, Martín.
2: Bueno, la verdad que no, sabíamos que veníamos como uno de los equipos que quizás tenía más rodaje, más experiencia por haber jugado en la División de Honor A la temporada pasada y haber mantenido el 80% del equipo. Entonces, si bien sabíamos que podía darse de esta manera, igual hemos hecho un trabajo duro y las chicas siempre se toman cada partido con toda la humildad que se merece y todo el respeto por el rival posible. Entonces creo que ahí está la diferencia y lo que determina cómo se están dando los partidos.
1: Sí, porque claro, ¿cuáles son los mayores cambios que vosotros notáis respecto al año pasado en Primera División?
2: Bueno, que somos un equipo más ofensivo, que también se da un poco por la diferencia con División de Honor A. En esta temporada podemos atacar mucho más, podemos tener más acciones de gol o penaltis, y las chicas igual están trabajando muy bien estas situaciones, entonces esa es un poco la diferencia con la temporada pasada.
1: ¿Y cuál es el objetivo de cara a este curso?
2: Bueno, el objetivo es primero intentar clasificar al próximo grupo, que de ahí van a salir los cuatro que jueguen la Final Four, clasificar con el mayor puntaje posible para tener chances de ascender y finalmente poder lograrlo.
1: Recuerdo la temporada pasada que llegaste en un momento difícil sustituyendo a Lucía, que dejó el equipo tras el ascenso. Le envío un saludo a Lucía para Joa, como siempre. Y fue un año difícil porque el equipo descendió. Si no me equivoco, no ganasteis ningún partido a lo largo de la temporada. Este año en segunda que estáis ganando más partidos, ¿crees que te puede ayudar más para construir el Castelldefels que quieres?
2: Sí, por supuesto. De hecho, eso es lo que estamos haciendo, como decías bien vos. Agarrar el equipo sin conocer mucho a las chicas fue difícil, fue una tarea difícil. Y la temporada pasada, si bien buscamos quedarnos en primera, también fue una temporada de mucha adaptación. Las chicas adaptarse a la temporada, de adaptarnos también yo al equipo, las chicas a mí, y de conocernos. Y ahora creo que tenemos una identidad mucho más formada y la seguimos creando partido a partido. Y creo que esto va a ser muy importante. Si el día de mañana ascendemos, nos va a servir mucho para tener una temporada en primera que pueda ser más exitosa.
1: Sí, y relacionado con esto, Mister, ¿cómo se gestiona, cómo se sube la moral de las jugadoras que vienen de una temporada muy, muy difícil, muy dolorosa, para que este año hayan empezado tan bien?
2: Bueno, yo creo que las chicas son conscientes de cómo son las cosas, de que la temporada pasada iba a ser muy duro. De todas formas, siempre buscamos ver el lado positivo. Aunque los resultados de la temporada anterior no sean como los que buscábamos, creo que se creció mucho en el juego. Logramos que ellas lo valoren y ellas al valorarlo se fueron con la cabeza en alto. Y de cara a esta temporada tienen los dientes apretados para seguir creciendo, seguir mejorando y lograr el ascenso nuevamente.
1: Sí. Y la última, Martín. Próximo fin de semana tenéis de nuevo una salida complicada, viajáis hasta Bilbao. ¿Cómo planteáis el partido contra la Jolaseta?
2: Bueno, yo creo que va a ser un partido complicado, pero tenemos que plantearlo como venimos planteando cada partido, intentando ser protagonistas desde el arranque, también analizando las fortalezas del rival, porque Jolaseta también es un equipo importante que la temporada pasada en División de Honor B jugó en la Final Four, o sea que estuvo cerca de ascender y luego jugó la promoción con el penúltimo equipo de División de Honor A. Entonces es un equipo que tiene experiencia, un equipo que juega bien y un equipo que seguramente nos va a costar mucho, especialmente porque es de visita y tenemos que plantearlo bien.
1: Pues bien, Mister, muchísimas gracias, que tengas una muy buena semana y mucha suerte.
2: Cristian, muchas gracias, muy buenas noches y un saludo grande para todo Castelldefels.
1: Un abrazo.
2: Abrazo.
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tardes. Tenemos con ustedes una semana más el programa Aire del Sur, dirigido y presentado por Pepe Soto, yo mismo, los controles, el amigo Seba Ferrán, nuevo fichaje de la radio, que reemplazará cuando no esté el amigo Seba, tendremos el amigo Ferrán, el Risica, ahora llaman el Risica, siempre ríe, ya llorará. Bueno, ¿qué deciros? Pues esta semana ha sido bastante movida, ¿no? Porque el sábado, precisamente, tuvimos el... Bueno, es un experimento del ayuntamiento que ha hecho, muchísimas entidades, por no decir todas, pusimos los stands ahí para darse un poco a conocer, la gente sus quejas para hacer socios, hablar de los barrios, cada uno... Y bueno, ha sido muchísima gente, ha sido una experiencia nueva. Lo mismo que hicieron aquello de las peñas hace poco también, que se formó las peñas de Casa de Fe, que no existía. Y bueno, también ha dado resultado, que no sé si 100 peñas más o menos, según el alcalde. Y entidades, bueno, tenemos un montón de entidades. Pero bueno, vinieron muchísimas entidades. Entre ellos estábamos nosotros, la Federación de Asociaciones, que agrupa a 12 entidades. Por ejemplo, Jumineta, Cambó.

la gente contentísima, una noche maravillosa, no hacía frío, no hacía calor. Y bueno, fue un experimento bastante bonito, a la gente le gustó, casi 2 horas duró el cuarteto, ¿no? Y participaron, pues es el Quartet Group, son el alma mater es el Tomás Goldino, el amigo Rafael, digamos Rafael, que ahora lo escucharemos un poquito, y repito, ha sido un gran éxito que seguro que repetiremos. Ahora ya se acaba la temporada de verano en Castillo, pero cuando empiece otra vez la temporada, en mayo, junio, ya estamos dando guerra a coger el Castillo para hacer cosas, que ha dado buen resultado. Bien, esto fue el viernes. El sábado, por la tarde-noche, bueno, ya hacía unos años que dejé el Teatro Camasallera de San Boi de Llobregat, asociación de vecinos, de Vignet y Molivel, me llamaron otra vez y allí que he ido con... Hemos hecho otro festival, llevé Tomás Goldino, Rafael, como no, para que lo conocieran, que no lo conocía. Llevé también París Lanui, dos chicas que traigo bastantes años aquí a Llumineta, París Lanui, que vienen de Lérida, provincia de Lérida, un pueblo de Lérida. Esas chicas son buenísimas. Y después una coplera con su bata de cola, Cati Olivares, que borda la copla, canta por María Fe de Triana, lo borda, y por varias cancioneras de la copla. Y también ha sido un buen exitazo en Teatro Camasallera. Más de 400 personas, ese teatro es maravilloso. Yo son ya 12 o 13 años que llevo artistas, están contentos. He estado en una etapa, un tiempo que he dejado de ir por motivos varios, pero la nueva junta me reclamó otra vez. Y ahí he estado arropando, presentando y llevando artistas a Camasallera, en San Boi de Llobregat. Y bien, tenemos proyectos. Por ejemplo, el próximo proyecto que haremos con Tomás Godino, Rafael, haremos el 23 de diciembre tributo a Rafael el Tamborilero, con la Orquesta Sinfónica de aquí de Castelldefels, 40 músicos en vivo, y eso va a ser un espectáculo, porque una orquesta sinfónica con 40 músicos, eso son palabras mayores, no es un pendrive, esto no. Esto se canta en directo, y va a ser bueno, un espectáculo de más o menos 2 horas, también casi 2 horas, y también dentro de poco, yo creo que a mitad de octubre o último octubre, pondremos las entradas ya, el cartel, las entradas por Entrápole a la venta, para que la gente vaya comprando, porque yo sé que esto, llevando la sinfónica, el teatro se llena solo, porque ya lo hice con Manolo Escobar, con el doble, y fue un exitazo. Y vamos a repetir con tributo a Rafael, el Tamborilero. Y bueno, y después algunas cosas más que queremos hacer el 29 de noviembre, en el Atrium de Vila de Can. Ahí mando dos artistas, que uno es el doble Manolo Escobar, Luis Escudero de Valencia, y Arán Chapón de Valencia. Y los dos vienen al Atrium de Vila de Can. Yo creo que las entradas están volando, porque es un teatro maravilloso, es un auditorio maravilloso, muchísima capacidad, me parece, para 900 personas. Y creo que se va a llenar, así que el 29 de noviembre allá estaremos también arropando. Y después una cosa más, el Maragall de Gavà y varias cosas. Yo quiero hacer cosas, tengo ganas, me siento joven de mente, aunque de años sea mayor, pero de mente soy bastante activo y me siento feliz. Bueno, como hoy prácticamente tenía que venir un invitado, no ha podido venir, llamé a una persona, no pudo venir, lo hemos dejado para la semana que viene seguramente, porque eso ya lo diremos la semana que viene, la persona que quiero traer que lo diga, ella no puedo anticiparla porque igual me falla y no quiero decirlo. Y bien, pues nada, vamos a poner un poquito de música y recordando los tributos de Rafael, Julio Iglesias, Camilo VI, porque toca todas las voces, el Tomás Godino, presentamos a Tomás Godino.

Bueno, como habéis visto, es un recital de Tomás Godino, tributo a Rafael. Pero ya digo, es un personaje que, digamos, la palabra imitar no me gusta mucho, pero bueno, imita a Julio Iglesias, Camilo VI, Dúo Dinámico, Serrat, Mocedades. No, no, lo hace todas las voces. El hombre de la, yo se lo he dicho, el hombre de las mil voces. Igual que la película El hombre de las mil caras, pues este es el hombre de las mil voces. No, es fantástico, ya digo, el viernes en el Castillo arrasó, quedó con todo el público, la gente contenta y bueno, y estuvo arropado con tres personajes que son prácticamente novelos, que no son profesionales, pero bueno, hay que dar siempre posibilidad a las personas. Y lo hicieron bastante bien, para no ser profesionales, lo hicieron bastante bien. Uno sí, uno ya casi bastante profesional, pero las otras dos, no, las otras dos mujeres no lo son, sin embargo lo hicieron bastante bien. Iba muy elegante con sus trajes, su vestido y todo el sistema de luces que también lo trajeron, el cañón de humo y todas esas cosas. No, ha quedado muy bien y ya digo, como he dicho antes, queremos repetir cuando empiece el verano.

Bueno, habéis escuchado un recital, un concierto, uno de los conciertos de Tomás Godino, que va arrasando, va arrasando. Ahora, dentro de poco, el Teatro Maragall de Gavá tiene una actuación. Después, en el atrio, donde, como ya he dicho antes, junto con Manolo Escobar y Isabel Pantoja, los dobles, harán en el Teatro Atrio de Viladecán. En Barcelona también, en San, en el Teatro de San. Y bueno, después aquí en Castelldefels, ya lo he dicho, 23 de diciembre, la hora me parece que será a las 7 o a las 8 de la tarde, un viernes. No, es un miércoles, creo que es un miércoles, pero es 23 de diciembre. No he podido coger otra fecha porque el ayuntamiento, este teatro lo tiene a tope siempre, muy difícil. Pero bueno, haremos tributo a Rafael el Tamborilero con la Orquesta Sinfónica de Castelldefels, 40 músicos en vivo. Y eso será, bueno, la gente cuando ponga las entradas a la venta a mitad de octubre, creo que volarán. Así que lo digo para que vayas apuntando en la agenda, ¿vale?

Tomás Godino imitando a Rafael. 23 de diciembre, Teatro Plaza, tributo a Rafael el Tamborilero, con la Orquesta Sinfónica de Castelldefels, 40 músicos en vivo. Así que recordaros, 23 de diciembre, miércoles, Teatro Plaza. Las entradas ponemos a la venta a mitad de octubre. Hasta la vista, señores.

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4: Hola Ana, pues esta tarde viajando por las ondas también vamos a abrir bastante el apetito, porque uno de los temas que vamos a tratar va a ser la cocina de uno de los países del mundo. Estamos desgranando hace unas semanas ya los 15 países con la mejor gastronomía y en esta ocasión nos vamos a ir. ¿Dónde, Jordi? ¿Lo podemos desvelar o no lo desvelamos?
3: Es que lo digamos. Bueno, es un país mediterráneo muy bonito, ¿sí? Muy interesante.
4: Bueno, no lo vamos a decir.
3: Está la Unión Europea.
4: Exacto. Escúchenlo, que igual les va a entrar un poco de hambre. También, aparte de eso, Jordi, vamos a comentar aeropuertos, ¿verdad?
3: Sí, a mí me gustaría comentar los aeropuertos, el ranking de aeropuertos mejores del mundo, que cada año se publica después de una encuesta hecha a pasajeros, a viajeros de más de 100 países.
4: Uh-huh. Vamos a hablar también de un icono turístico del Reino Unido. Vamos a desvelar cuál es y vamos a explicar, sí, porque es una efeméride, concretamente, de una de esas imágenes icónicas de cuando vamos a Londres, sobre todo. Y también vamos a comentar, uno de los núcleos del programa va a ser hablar de una anécdota muy conocida, la archiconocida anécdota del doctor Livingstone.
3: Sí.
4: Sí, y Jordi nos lo va a explicar.
3: Hemos estado viajando por Zambia estas semanas. Este va a ser la última semana que hablamos del tema. Y hemos llegado a las cataratas Victoria, Livingstone, y explicaremos la historia del doctor Livingstone y Stanley.
4: Eso es. Pues con todo esto, Ana, ya saben, nuestros oyentes esta tarde, no se pierdan Viajando por las Ondas.
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1: Efectivamente, y como cada lunes, somos Castelldefels en ese espacio y nos acompaña su portavoz en el Ayuntamiento de Castelldefels y también concejal responsable de Vía Pública de la Generalitat, el primer teniente de alcalde, Nico Cerpa. ¿Qué tal? Buenos días.
2: Buenos días, Ana. ¿Qué tal?
1: Si te parece, hacemos un balance del pleno de septiembre que se realizó el pasado viernes y que comenzaba con la lectura de cuatro escritos a cargo de diversas entidades de la ciudad.
2: Sí, yo quisiera centrarme, básicamente lo digo porque es un tema recurrente, muy recurrente, que llevamos ya tiempo hablando sobre todo los plenos. Oye, tenemos una amplia representación y tenemos una entidad aquí que es la PAC y que tenemos como tema recurrente el tema de la vivienda. El tema de la vivienda no es un problema que haya aparecido en España el mes pasado ni hace dos años. Yo recuerdo incluso el movimiento del 2008-2009, ya se hablaba de la vivienda, ¿no? Por lo tanto, lo que sí es cierto que ha ido creciendo esta situación. A lo largo de este mandato, la representante o los representantes y la PAC como asociación, pues se ha ido dirigiendo también al Ayuntamiento para exponer un poco la problemática. La problemática local en cuanto a vivienda, la vivienda de la que estamos hablando hace tantísimos meses, insisto, es un problema de tipo global. Nosotros hemos dicho ya hace muchísimo tiempo que esto pues se tenía que definir a grandes rasgos, pues es una ley de vivienda. Lo que pasa es que aquí cada partido en el Congreso de los Diputados pues defiende lo suyo y no se ha llegado ni se llegó a un acuerdo en cuanto al decreto que se estaba discutiendo hace pocos meses, se echó para atrás. Ni la ley de vivienda ha logrado un consenso de todos los partidos. No, nosotros lo que dijimos es, oye, es que esto tiene fácil solución. Que, por favor, que se pongan todos los partidos que están representando a los españoles en el Congreso, los diputados, y que lleguen ya de una vez por todas a que esa ley de vivienda se pueda concretar. ¿Con el consenso de quién? Pues de todos los partidos. De todos los partidos. No se hace. Como no se hace, pues estamos viviendo día a día pues estas situaciones tan lamentables.
1: Desahucios, ¿sí?
2: Sí, sí, exactamente. Tan lamentables porque estamos, y eludo al caso de tan conocido últimamente, ¿no? Que está provocando precisamente que por fin la sociedad civil ya se manifieste en contra, pues eso, que no haya un decreto de la vivienda o que no haya una ley de vivienda que aclare que regule todas estas situaciones que están sucediendo. Me parece lamentable que a esta persona pues se la sacara como se la sacó hace unos días de su domicilio. Nosotros aquí, desgraciadamente, pues no nos escapamos tampoco a estas situaciones similares. Pues también el otro día en el pleno, en el que yo estoy totalmente de acuerdo, porque tenemos varias familias, tres familias que se encuentran también una situación muy parecida y que algunas de ellas tienen ya fechas por parte del juzgado, después de haber denunciado las empresas que están gestionando sus viviendas, pues para desalojar. Eso para una familia es terrible, tener que dejar su casa pues después de 25 años, después de 30 años, y no es porque no quieran pagar, sino porque los precios que estas empresas están poniendo son precios inaccesibles, ¿no?, para estas familias vulnerables. Insisto, también era el caso de Mari Carmen, el caso de estas tres familias de aquí, de la ciudad de Castelldefels, vecinos nuestros, que no es que se nieguen a pagar. Pero sí que es cierto que esos precios de 1.300, 1.400 euros por una vivienda, pues hoy día no está al alcance de cualquiera. Y más cuando estamos hablando de familias con ciertas deficiencias generales y vulnerables. Por lo tanto, yo lo que te quería trasladar es lo que, como son, ya dijimos hace algún tiempo, que se sienten todos los partidos políticos en el Parlamento de Cataluña, en el Congreso de los Diputados, donde haga falta. Porque el tema de la vivienda es el tema fundamental, es el tema prioritario y que hay que sacarlo adelante. Pero evidentemente hay que sacarlo adelante pues todos juntos, todos los partidos que tienen representación en el ámbito nacional. porque tienen el poder. Desde los ayuntamientos podemos hacer poca cosa. Ojalá tuviéramos, bueno, no sé, un bloque de 30 viviendas esperando ahí a que estas situaciones se produzcan, pero no lo tiene ningún ayuntamiento. Es que no lo tiene ningún ayuntamiento. De verdad, si es que nosotros estamos a favor de intentar poder ayudarlas, y más, y estamos en contra de estos fondos buitres. Por lo tanto, de entrada, lo que sí te quisiera decir es que, hombre, nos solidarizamos con estas familias. Yo voy a intentar también, por otro lado, otra cosa son las formas que ahora con tu permiso, pues las podemos discutir, ¿no? Pero yo, en cuanto al escrito, lo que se leyó el otro día, que lo leyeron las propias familias que están pasando esas dificultades, que venían representadas, estaban con los representantes de la PAC en el salón de pleno del ayuntamiento, pues, oye, yo estoy a favor de que se les pueda echar un cambio, estoy a favor de que se apruebe el decreto, yo estoy a favor de que haya una ley de vivienda para ayudar a todas estas familias. Ahora últimamente ha habido estos casos, ¿no? El caso de Mari Carmen y tal, pero se están produciendo cada día 40 o 50 desalojos. O sea que, insisto, el tema de la vivienda no es un tema de la semana pasada, no es un tema del año pasado, es un tema que se viene produciendo en España desde hace muchísimos años. Y no se le está poniendo problema, no se le ha puesto solución. Y a mí me parece maravilloso, pues que la gente salga a la calle. Lo que se está produciendo en Madrid y en otras ciudades de España, que sale la gente precisamente a reivindicar el tema de la vivienda, pues me parece un hecho extraordinario. ¿Para qué? Para que exista cierta presión sobre la clase política. Yo espero que mañana, en esa reunión que van a tener, hombre, salgan con un consenso. Sería vergonzoso que mañana, en esa reunión, no se llegará a una conclusión definitiva a favor de todas estas familias. Por lo tanto, decir que estamos a favor de lo que se leyó el otro día y a favor de esas tres familias, aunque son bastante más las que están padeciendo esta situación en Castelldefels, para que se encuentre una solución. Pero la solución, de verdad, no está en los ayuntamientos, porque no tenemos, hay pocas viviendas, evidentemente, están ocupadas y la solución a veces es una solución provisional la que se les da, así se queda sin vivienda y se les busca pues un hotel o un hostal para que puedan estar durante un tiempo determinado, pero no es la solución para esas familias, claro que no es la solución, si me pongo en su lugar, es que no es una solución provisional, a la espera de que puedan tener una vivienda, pero insisto, el parque de viviendas también, si empezamos a discutir sobre el parque de vivienda, faltan muchísimas viviendas. Es verdad que está llegando muchísima gente en los últimos años. Llega gente, por lo tanto, gente que está ocupando la vivienda. Ahora hay una falta de vivienda tremenda. El otro día se hablaba de 1 millón. Oiga, pues no lo sé, vamos a intentar construir cada año hasta llegar a ese millón de viviendas que hacen falta, ¿no? En el ámbito nacional. Bueno, y yo creo que es la única manera de poder ir solucionando la problemática, pero desgraciadamente estamos viendo pasar año a año y hablando de la vivienda y el ámbito político, pues no se encuentra una solución. Espero que a partir de mañana, como mínimo, se empiece esa andadura. Ciñéndome a lo que ocurrió, Ana, el otro día en el pleno, insisto, nosotros estamos totalmente de acuerdo en apoyar a esas familias. Yo voy a intentar tener una reunión con la representante de la PAC, oye, a ver en cierta manera en qué podemos ayudar también, ¿no? Dentro de nuestras posibilidades. Y totalmente de acuerdo en lo que dijo. Lo último que dijo fue precisamente que la solución no estaba en los ayuntamientos y que estaba en el consenso total de los partidos políticos. Estamos de acuerdo en eso. Otra cosa discutible son las formas, ¿no? En el pleno hay unas normas de intervención. Yo creo que no estuvo afortunada en este caso, pero aún así lo entiendo por el dolor, ¿no? Que te puede producir esa situación de cara a la familia y como representante. O sea, lo entiendo. Lo que no entiendo o me gustaría entenderlo es que haya algún partido o algún grupo político que abandone el pleno.
1: Se refiere a Movem, que dejó el pleno.
2: Bueno, dejó el pleno. Para mí nosotros tenemos una responsabilidad. Esté o no esté de acuerdo con lo que se esté diciendo o con la marcha y la normativa del plenario que ya existe. Existe, entre otras cosas, porque hemos dado el visto bueno y se ha validado por todos los grupos políticos que formamos precisamente el Ayuntamiento de Castelldefels, ¿no? Entonces, a mí no me pareció correcto. No me pareció correcto que Movem, en este caso, pues abandonara el pleno, porque no había ocurrido absolutamente nada, ninguna falta de respeto y tal. Sí que es verdad que desde la representación de la PAT, bueno, pues a lo mejor no se siguió el orden y tal, pero que, insisto, yo entiendo que desde la rabia, pues se manifiesta uno de esa manera. Lo que no entiendo es que por parte de Movem pues abandonara el pleno, y yo creo que eso tiene que seguir con normalidad, te guste o no te guste lo que se está exponiendo en el mismo. Y bueno, lo que provocó prácticamente fue que el pleno pues acabara, o sea, no se pudieran discutir otras mociones que incluso habían presentado desde Movem, y que acabara el pleno con muchísima antelación, bueno, al tiempo que estaba previsto. Eso a mí me cuesta entenderlo. Bueno, me cuesta entenderlo o no me cuesta entenderlo, porque ahora sí que es cierto que nos falta muy poquito tiempo. Ya lo sabes tú, de cara al año que viene, oye, estamos pendientes de los próximos 7-8 meses de una fecha ya electoral, y ya cada uno pues va buscando un poco provocar situaciones para señalar al otro, ¿no? Yo en eso, pues, ¿qué quieres que te diga? No lo comparto porque, entre otras cosas, lo que tú puedes compartir, y creo que Movem, ¿no?, lo comparte, todo lo que le dijo ahí en este caso la representante de la PAC, pero que no hubo ninguna falta de respeto, y yo creo que en este caso el pleno tenía que haber seguido con los puntos que tenemos, y no al final no pudo ser, ¿no? Entonces, bueno, pues creo que aquí hay una jugada más en el ámbito electoralista, como he visto también alguna otra de otros partidos también, en otras secuencias, ¿sabes? Y en otros momentos, ¿no? Entonces, bueno, oye, vamos también, en lo que podamos hacer aquí, vamos a estar unidos. ¿Para qué? Pues para intentar apoyar a esas 3 familias, o esas 5 familias, o esas 30 familias. Pero tenemos que estar pues desde el equipo de gobierno, o, bueno, todas las fuerzas políticas que formamos, en este caso, las representaciones municipales en el ayuntamiento. Yo creo que se tenía que dar tenía que ser este el camino.
1: En el pleno también se leyó uno de los escritos de la Marea Blanca, en el que precisamente a su concejala Paquita Cruz, responsable de Sanidad, se le planteaban preguntas en torno al tercer ambulatorio.
2: Sí, el tercer ambulatorio, estamos ahora, creo que ella dijo que próximamente, no recuerdo la fecha, no sé si dijo el día 6 o el día 7, van a mantener una reunión con el área de salud, y ahí ya se van a empezar a determinar los puntos o las prioridades más importantes en torno a la apertura de este centro. Empezamos el mes de octubre, yo creo que va a ser a final de octubre, falta por concretar en esa reunión la fecha exacta, pero más o menos por lo que yo conozco ya están... Bueno, están equipando, este equipamiento llevan ya algún tiempo pues metiendo maquinaria, incluso ya hay algún personal trabajando en él, y yo creo que dentro de un mes lo vamos a tener ya en funcionamiento. Tienen que pasar cosas, evidentemente, tienen que pasar cosas. En este mes se tiene que informar, se tiene que avisar a las posibles personas que pueden o que estarían destinadas a este nuevo centro. Esas personas tienen que notificar si están o no están de acuerdo en ese cambio. Es decir, tienen la potestad, en el caso de que no estén totalmente de acuerdo, de quedarse en el lugar que están. Si están en Cambó, se pueden quedar en Cambó, si están en el Castell. O sea, que ese cambio no es un cambio obligatorio. Sí que es verdad que se va a notificar sobre las personas que tienen que ir, o en este caso las zonas afectadas de nuestra ciudad, destinadas a ese nuevo equipamiento, pero insisto, tú tienes la potestad de decidir si sí o si no. si quieres continuar con tu médico y ese médico está en Cambó, pues tú perfectamente te puedes quedar, ¿vale? Bueno, todas estas cuestiones evidentemente ya se van a ir dirimiendo, ¿eh? Porque yo creo que en 4 semanas lo vamos a tener abierto. Se quería hacer también un acto de inauguración, que eso también falta por concretar, según me habían dicho a mí, para intentar que esa inauguración coincidiera con el nuevo ambulatorio de Gavá. Irán concretando en esa reunión. Yo entiendo que haya ciertas dudas en cuanto a los vecinos y vecinas de Castelldefels, porque bueno, todavía no tienen claro si se van a poder quedar con su médico, si les van a obligar. O sea, eso va a quedar exactamente como ellos quieran, con su propio médico y en su propio centro.
1: Fundamentalmente, desde el Ayuntamiento, desde el equipo de gobierno, ustedes son, lo que plantean es que no se repartan los profesionales, que haya nuevas plazas
2: se atiendan en ese ambulatorio. Aunque no dependa de nosotros lo que queremos es que tengamos el máximo de profesionales en este nuevo centro. Yo tuve la oportunidad de preguntarle al doctor Murera hace cuestión de 3 semanas, cuando coincidimos en la visita, insistirle sobre el personal, y bueno, me dijo que aproximadamente habrá unas 150, 160 personas, se acabará de concretar en
1: el nuevo ambulatorio.
2: Sí, en el nuevo ambulatorio, en esta reunión, pero claro, también que ese personal sanitario que va a venir al nuevo ambulatorio, hombre, que no limite a los otros dos que tenemos, eso es evidente. Nosotros estamos haciendo mucha presión desde el minuto uno precisamente para que esto no ocurra. Porque si nos vamos a ver, facultativamente hablando, mermado en los otros 12 ambulatorios que tenemos, pues maldita la gracia, ¿no? Entonces, bueno, oye, que venga personal nuevo, que vaya en detrimento de las dos. En esto sí que estamos insistiendo y vamos a ser inflexibles, aunque no, como tú sabrás, no es una cuestión que dependa de exclusivamente de nosotros, ¿no? Pero sí que estamos insistiendo y vamos a seguir insistiendo en esta próxima reunión dentro de la participación que tenemos para que esto no ocurra.
1: Y destacaría alguna cosa más del pleno rápidamente, ya que se nos acaba el tiempo. ¿Se retiró también una moción por parte del PSC?
2: Bueno, se retiró una moción por lo que yo te he dicho, ¿no? Había una moción presentaron dos del tema de educación, una conjuntamente con Mubel, que al no estar presente pues me pareció oportuno que se pudiera retirar, y luego había una moción de Mubén, que era la construcción, se solicitaba la construcción de una nuevo equipamiento, en este caso de un nuevo Jardín Fans. Tenemos ahora 4, ya lo sabes. Nosotros aquí no estamos de acuerdo, hay prioridades. La verdad es que tenemos una educación de 0 a 3 años que es impresionante, una calidad profesional que tenemos en estos 4 centros, que la verdad es que estamos francamente contentos, ¿no? Pero yo simplemente te voy a hacer mención, no se cubre todos los ciclos, ¿no? El I2, por ejemplo, a pesar de que sea gratuito, o sea, todo esto lo tenemos que valorar, lo tenemos que analizar, ¿no? A la hora de plantear sobre un nuevo equipamiento de la ciudad, en el ámbito que sea, en este caso en el ámbito de la educación, ¿no? Como planteábamos bien nosotros, aunque no se discutió porque ya no estaban presentes, pues sí que es cierto que habíamos preparado una enmienda, ¿no? Una enmienda porque de momento creemos, ¿no? Porque tal y como se está desarrollando, tú sabes que el índice de natalidad, desgraciadamente, ha ido bajando durante los últimos años. Hemos tenido alguna cuestión problemática en escuelas de primaria donde han ido desapareciendo clases, pues también nos ocurre lo mismo en el ámbito de 0 a 3. En I2, por ejemplo, no se han cubierto todas las plazas. Entonces, bueno, me refiero a que es una evaluación, un índice que a nosotros nos hace pensar que ahora no es el momento oportuno para la construcción de un nuevo equipamiento, en este caso ejecutivo, de 0 a 3 años. Insisto, no se llegó a discutir porque no estaban presentes, pero nuestro parecer era este.
1: Muy bien, pues muchísimas gracias, Nico Cerpa, primer teniente de alcalde, portavoz de SOM Castelldefels y también responsable de Vía Pública y Gendran. Hasta dentro de unos días.
2: Muy bien, muchas gracias, Ana.
1: A usted buenos días.
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Parachutes, el álbum debut de Coldplay, fue lanzado el 10 de julio del año 2000. Se cumplen entonces 27 años de esa experiencia. Marcó un hito en la escena musical de comienzos del nuevo milenio. En un contexto donde predominaban el pop y el rock alternativo, el grupo británico logró captar la atención del público con su sonido melódico y emotivo. La producción del disco a cargo de Kim Nelson ayudó a definir una nueva ola de rock sensible que resonaba con las inquietudes y esperanzas de una generación que buscaba autenticidad en la música.

El estilo de Parachute se caracteriza por su fusión de rock alternativo, pop y elementos acústicos, creando un sonido introspectivo que se convirtió en la firma de Coldplay. Las letras poéticas, a menudo cargadas de melancolía, se entrelazan con melodías suaves y arreglos instrumentales que evocan canciones y emociones profundas. Canciones como Yellow y Shiver se convirtieron en himnos que reflejaban el anhelo y la vulnerabilidad de las relaciones humanas, ofreciendo una experiencia auditiva que resonaba con muchos oyentes. La recepción de Parachutes fue abrumadoramente positiva, consolidando a Coldplay como una de las bandas más prometedoras de su época. La crítica alabó su frescura y capacidad para conectar emocionalmente con el público, lo que les permitió ganar varios premios y reconocimiento internacional. A lo largo de los años, el álbum ha dejado un legado duradero en la música contemporánea, inspirando a numerosos artistas y siendo considerado un referente del rock alternativo en el siglo XXI. También como el punto de partida de una carrera que continuaría deslumbrando al mundo musical.

Los aniversarios del 2026. The Tour es el duodécimo álbum de estudio del artista estadounidense Cyndi Lauper, que contiene versiones de canciones country y western. Se publicó el 6 de mayo del 2016 y es el primero del artista para Sire Records.

El álbum fue grabado en Nashville y producido por Tony Brown. En Estados Unidos, el álbum debutó en el puesto número 29 del Billboard 200 y en el número 4 de Billboard Top Country Albums, vendiendo 36.800 copias hasta septiembre de 2016. El álbum de Lauper de 2000, Memphis Blues, contenía versiones de canciones de blues, con la participación de veteranos del blues como proyecto de continuación. Su undécimo álbum reúne clásicos de la música country estadounidense de los años 50 y 60 y cuenta con la participación de Vincent Gill, Emmylou Harris, Alison Krauss y Willie Nelson. Las grabaciones tuvieron lugar en Nashville, con la participación del veterano productor de música country Tony Brown y músicos locales. Seymour Steen, propietario de Sire Records, era el productor ejecutivo e instigador del proyecto. La cantante dijo que eligió la música country porque era uno de los estilos que más escuchaba de niña. Cuando era muy pequeña, manifestó, la música country era música pop, así que esto es lo que escuchábamos de pequeños. Y también dijo, estas canciones forman parte de algunos de mis primeros recuerdos, así que ha sido una auténtica emoción volver a escucharlas.

Sobre la experiencia con el álbum y las grabaciones en Nashville, la cantante dijo que fue emocionante venir aquí y hacer un disco que sea un homenaje al country. The Tour, del cual se cumple este año su 10º aniversario, recibió críticas positivas por parte de la crítica. En Metacritic asignó una valoración normalizada sobre 100 a las críticas y críticos convencionales. The Tour tiene una puntuación media de 63, basada en 11 reseñas diferentes, lo que indicaba críticas generalmente favorables.

El crítico musical Keith Harris, de la revista Rolling Stone, escribió: las estrellas envejecidas del rock y del pop suelen buscar un refugio seguro en la música country en la última etapa de su carrera, pero Cyndi Lauper, de 62 años, aborda el género con su característica excentricidad atrevida. John Paul, de Pop Matters, escribió: no del todo exitosa, pero tampoco del todo carente de mérito, la obra de Cyndi Lauper en The Tour es precisamente eso, un desvío de la norma y un intento de encontrar algo nuevo en algo antiguo.

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1: Jonathan Riggs, de la web Idolator, otorgó al álbum 3 de 5 estrellas y escribió que es un movimiento audaz y emocionante de una auténtica inconformista que, a pesar de todas sus experimentaciones, sigue siendo instantáneamente reconocible y siempre adorable. También escribió que el álbum es el que Del Rubio Triplets nunca grabó, pero afortunadamente para nosotros, Vaqueras y Vaqueros de Tienda de Bajadas, Cindy lo hizo. The Tour debutó en el puesto número 29 del Billboard 200 de Estados Unidos y en el Reino Unido en el puesto número 43 de UK Albums. El álbum debutó en el puesto 4 de la lista Top Country Albums de Billboard, vendiendo 16.100 copias en su primera semana. El álbum ha vendido casi 40.000 copias hasta el septiembre del año 2016.